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4: Recuerde que la doctora Alba Luz es una señora con muchos años de experiencia, una señora con capacidad, con conocimiento para cada uno de ustedes. ¿Cuántas personas me están escuchando? ¿Cuántas personas están escuchando esta bonita emisora y están escuchando este programa naturista? Un programa naturista, curandero, un programa espirituista. Usted que me escucha, mi amigo, una señora que no viene por un día, una señora que no anda con una pizca de malicia, una señora que ha venido a tratar miles de problemas, miles de enfermedades. Estoy acá para ayudarle a cada uno de ustedes. Recuerde de que somos dos personas unidas, dos personas que hemos tratado de salir adelante con cada problema y cada enfermedad. La doctora Alba Luz y el doctor Noé.
5: Así es, queridos hermanos, amplio y selecto auditorio. Muchísimas gracias por permitir llegar hasta la intimidad de sus hogares este fantástico programa, Vientos de Cambio, para una vida saludable, hermanito, hermanita. No sufra más, maestra Alba Luz. Recuerden, queridos hermanos, la maestra Alba Luz, una señora con muchos años de experiencia, su servidor, ya 15 años de estarle atendiendo en esta misma dirección, ya nos ganamos la confianza del pueblo. Aquí vino el hijo, vino el papá, vino el abuelo, el bisabuelo, vino usted, querido hermano, y usted vino con su nieto, vino con su sobrino, vino con su tío. ¿Por qué? Porque aquí se curó, aquí se liberó de esa enfermedad que me lo estaba agobiando, esa enfermedad que me lo estaba ganando terreno, así como dice la maestra Alba Luz, esa enfermedad que me lo estaba llevando poco a poco a la tumba, querido hermano. Véngase a la consulta. Usted está escuchando este programa, es porque nuestro Padre Celestial se lo está permitiendo y le está alumbrando el camino, hermanito, hermanita que me está escuchando, hermana Alba Luz. ¿Qué me le dice a todas las personas que escuchan este programa allá en lo profundo, en las montañas, en los barrios, en los caseríos, en las aldeas, en las ciudades, en los barrios?
4: Pues sí, le digo a todas las personas, ¿verdad?, que están escuchando este programa, que lo están escuchando porque Dios se los ha permitido, porque Dios les ha permitido este momento de escuchar este programa y de que escuchen las orientaciones de cada persona para que usted se pueda curar. Porque hay muchas personas de que no se terminaron de curar, tal vez de alguna enfermedad. Estuvieron sufriendo, llorando de aquella enfermedad y nunca se curaron. Pero la maestra Alba Luz viene a curar, no vengo a aliviar. Vengo a curar a todos los enfermos, a todas las enfermedades que usted tenga. 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
4: Son cantidades de personas que hemos curado con los aceites naturales. Aceites naturales, doctor Noé, que las personas nunca utilizan los aceites naturales.
5: Así es, maestra Albaluz, claro que sí, los aceites naturales, aceite de tiburón blanco, aceite de zorrillo, aceite de boa, aceite, bueno, y no solo los animales, sí, aceite de mono cara blanca, aceite, tantos aceites que existen, curativos, querido hermano, para curar las enfermedades. Así como nuestros ancestros, querido hermano, hermanita, nosotros que hemos crecido de generación en generación ayudándole a nuestro prójimo, que hemos crecido de generación en generación curando, salvando vidas, ¿verdad? Me contaba mi abuela que antes hacían unos confortos de aceite de gallina y con café. Aceite, huevo batido y café. Que lo venían aplicando, querido hermano, para aquella enfermedad, pero sobre todo es la fe, hermanito, hermanita, que me está escuchando en este momento. Venga y cúrese con los mejores tratamientos. Tratamientos que traemos de Vermo Pan Belice, tratamientos que traemos de allá de la selva amazónica del Perú, de la mosquitia, tratamientos que traemos, bueno, tratamientos de todos los países con el único propósito para curarle esa enfermedad que usted viene padeciendo, del colesterol, del ácido úrico, los triglicéridos, viene padeciendo de llagas, viene padeciendo de la próstata, de epilepsia, etcétera. Tantas enfermedades que existen hoy en día, queridos hermanos. No sufra más, le tenemos la curación. Le tenemos los tratamientos potentes, extrafuertes, que actúan directamente en la raíz de la enfermedad, hermanito, hermanita, que me viene escuchando. Y bueno, vamos y seguimos, maestra Albaluz, en este programa. En el programa anterior estuve hablando de las velas, el significado de cada vela, ¿verdad? Hablándole de la espiritualidad, recuerde, la maestra Albaluz y su servidor, naturistas, curanderos, espiritistas, psíquicos y con un gran conocimiento en numerología y en astrología. Va a haber un programa que le vamos a hablar de astrología, va a haber otro programa que le vamos a hablar de numerología. Pero en este programa estamos hablando, y en el programa anterior le hablamos de dos colores, del color blanco y el color rosa, el significado. En este programa vamos a hablar, ¿verdad?, de los demás colores, color amarillo, color rojo y los demás colores. Con el color amarillo, con la vela color amarillo, trabajamos con todo lo que tiene que ver con el poder material. La materia representa... representa el dinero, representa el trabajo, representa con todo lo que tiene que ver con el entorno material. Con el amarillo trabajamos, con el color amarillo trabajamos las situaciones de dificultad, las falsas apariencias de pobreza, las falsas apariencias de ruina, las falsas apariencias de necesidad, todas esas situaciones negativas a través de la parte económica, las podemos trabajar con el color amarillo. El color amarillo tiene la bondad de desbloquear, de quitar del camino todos los obstáculos que se estén presentando para llegar a encontrar la materialización de la prosperidad, para llegar a encontrar el éxito financiero, el éxito laboral y todo lo que tenga que ver con la materia. Indispensable trabajar con el color amarillo cuando estamos haciendo negocio, cuando tenemos empresa, cuando queremos activar la energía de algún negocio que no se está dando de la mejor manera o de buena manera, cuando estamos buscando trabajo y las cosas no están fluyendo de la mejor manera, podemos trabajar con el color amarillo, con la vela amarilla. Y seguimos siempre en su programa Vientos de Cambio para una vida saludable. Hermanito, hermanita que me esté escuchando en este momento, recuerde el programa que dirige la maestra Albaluz y su servidor, el maestro Noé, en este fantástico programa. Junto siempre con la maestra Albaluz, aquí completamente en vivo, hablándole del significado de cada color, ¿verdad? Porque nosotros tenemos en nuestro consultorio, tenemos bastantes, ¿verdad?, bastantes productos esotéricos. Y a veces nos preguntan los pacientes, hermano, ¿qué significa que se puede lograr con esta velita que es color blanco? ¿Qué se puede lograr con esta vela que es color rosado? ¿Qué se puede lograr con esta vela que es color amarillo? Cada color tiene su significado. Recuerden, queridos hermanos, que aquí estamos, somos espiritistas y estamos para poderle ayudar y curarle a usted enfermedades naturales y sobrenaturales, junto a la maestra Alba Luz, hablándole del significado de los colores. Pero en este momento vamos con las lindas palabras con la maestra Alba Luz y después venimos hablándole del significado que se puede lograr y para qué es la vela color rojo.
4: Así es, ¿verdad? Las velas son muy importantes. La vela, ¿verdad? Nosotros utilizamos la vela roja, la vela morada, la vela negra, la vela amarilla, la rosada. Utilizamos varios colores de vela, ¿verdad? Las velas, ¿verdad? Significan mucho. Las velas, ¿verdad? Muchas personas ocupan las velas blancas para encenderlas, ¿verdad? A veces para hacer, ¿verdad?, su luz cuando no hay luz. Pero la vela blanca significa un significado para hacer, ¿verdad?, para salud, para cuando usted tiene problemas en el hogar, de enfermedades, y usted dice, yo le voy a encender esta velita blanca a San Simón, yo le voy a encender esta velita blanca a la Virgen de Guadalupe, o yo le voy a encender esta vela blanca, porque más utilizamos las velas blancas, sobre todo para hacer peticiones, para pedirle a Dios, para hacer luz, para pedirle a nuestro Padre Celestial de que nos ayude por cualquier problema que tengamos, por cualquier enfermedad que tengamos, ¿verdad? Venimos utilizando lo que son las velas de colores. La vela blanca significa amor, prosperidad y dinero.
5: Así es, queridos hermanos, hermanitos oyentes, recuerden que estamos para ayudarle, estamos para servirle. Usted que viene sufriendo, querido hermano, usted que tiene años de venir sufriendo de esa enfermedad que no puede curar, enfermedades que existen raras, misteriosas y desconocidas, maestra Alba Luz.
4: Así es, hay muchas enfermedades, ¿verdad?, que las personas mueren de la noche a la mañana. A veces no se dio cuenta de que murió su pariente, a veces usted dice, solo tiró una arrojada, solo tiró un llanto, pegó un grito y se murió. Usted no se dio cuenta de que se murió, ¿verdad? Porque a veces se acuestan sanitos, se acuestan a dormir y amanecen muertos. Pues déjeme decirle que ahí hay que ver qué es lo que está pasando en la familia, qué es el tormento que tenga usted en su familia, ¿verdad? La maestra Alba Luz tiene el conocimiento para ayudarle para todos esos problemas. 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
4: Recuerde de que esta señora ha levantado a miles de personas. He levantado a miles de niños, ancianos y jovencitos con una y otra enfermedad, con un y otro problema, ¿verdad? Porque de los problemas, usted está lleno de problemas, querido amigo. Y a veces problemas naturales o sobrenaturales. ¿Cuántas personas lloran, se estresan en su casa, se quitan la vida, le quitan la vida el hijo a la mamá, al hijo al papá? ¿Por qué? Porque están pasando momentos difíciles, están pasando momentos duros, están pasando momentos de estrés. Momentos que tal vez aquel hijo ha agarrado vicios, anda con vicios y los vicios lo llevan al fracaso. Cuando su hijo se quiere dar cuenta de lo que hizo, ya es demasiado tarde. Pero usted tiene la solución para buscarle sus problemas. Aquí estoy para ayudarle y para ayudarle a todas las personas que me busquen. Recuerde que esta señora es una señora chalana, curandera, naturista, espirituista.
5: Y seguimos, seguimos. Y usted está en sintonía de este fantástico programa, hermanito, hermanita. 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Usted que está enfermo, usted que se siente triste, usted que tiene años de estar padeciendo de esa enfermedad y no puede curarse. Usted va a encontrar un amplio surtido de medicina natural en la Clínica Botánica Poder y Curación, hermano. 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Bueno, y estamos hablando en este programa del significado y qué podemos lograr con cada color. Porque tenemos velas de todos los colores en nuestro consultorio. Entonces, a veces me preguntan y me dicen, Maestro Noé, ¿qué se puede lograr con el color blanco, con esta velita? ¿Qué trabaja usted con esta vela color blanco, con la color rosa, con la color amarillo, con la color rojo? ¿Cómo usted hace, Maestro Noé? Hermanos que vienen y me dicen, hermanas me dicen, ¿para qué necesita este color, estos colores, qué bonitos? Bueno, vamos a hablarles del siguiente color. Vamos a hablar del color violeta. La candela color violeta, las candelas color violeta, ¿para qué las necesitamos? ¿Qué trabajos hacemos? Presten mucha atención. Con el color violeta trabajamos la transmutación. Con la candela color violeta trabajamos la transmutación. Trabajamos los cambios que queremos hacer en nuestra vida. Cuando estamos ya saturados, cuando estamos ya cargados, una cantidad de malas vibraciones, de malas energías que no fluyen, que no se dan, que no nos hacen felices, que no nos generan tranquilidad, que no nos generan paz, pues podemos trabajar con la candela color violeta, porque el color violeta transmuta y se lleva todo lo malo y no lo cambia automáticamente por positivas y buenas. Entonces, trabajar con el color violeta, todo lo que esté negativo, todo lo que esté oscuro, todo lo que esté en tristeza, en angustia, en dolor y en debilidad, transformamos y lo cambiamos con el color violeta. Si es, queridos hermanos, usted se siente angustiado, se siente triste, se siente estancado, ¿verdad que no puede prosperar? Usted siembra, no cosecha, el dinero no le rinde. Trabaja de 6 a 6 y usted no mira el cambio, no mira el fruto bendito de su sudor. Para eso estamos nosotros, para ayudarle y para servirles. Queridos hermanos, este fue otro programa y seguimos con la maestra Alba Luz para que pueda despedirse de este lindo programa.
4: Así es, queridos hermanos, ¿verdad? Gracias por haberlos escuchado. Gracias por dejarlos entrar a sus bellos hogares. Que Dios me los bendiga, que Dios me los guarde. Bye, bye.
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2: En Talanga Estéreo, es la hora. 6:00 p.m.
3: 20 minutos.
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5: Mis amigos y mis amigas de la sintonía, un placer enorme para mí saludarle a cada una de las personas que hoy están en sintonía de este programa que dirige Caridad Murillo, un programa que pues se habla del fascinante mundo de la medicina, un programa que presenta testimonios de la vida real, personas que vienen a contar sus historias de cómo su vida ha cambiado a través de un tratamiento de medicina natural con Caridad Murillo. Y pues, para iniciar este programa, estos 15 minutos que vamos a estar aquí en esta potente cabina de radio, voy a dejarles este bonito testimonio de una persona más que hoy se curó a través de nuestros tratamientos, a través de la medicina natural. Póngale atención.
6: Hermanos y hermanas de la sintonía, en este momento tenga una hermanita que viene pues a dar sus palabras de agradecimiento, a contar su historia de vida, a contar el problema, la enfermedad, perdón, por la que ella estaba pasando, pero que poco a poco ella ha estado viendo el cambio en su vida, ha estado viendo el cambio en su salud.
5: Hermanita, cuéntele con sus propias palabras de una persona más que hoy se curó a través de nuestros tratamientos, a través de la medicina natural. Póngale atención.
6: Hermanos y hermanas de la sintonía, en este momento tenga una hermanita que viene pues a dar sus palabras de agradecimiento, a contar su historia de vida, a contar...

0: sentía usted antes de venir por acá?
1: Bueno, yo me sentía, hermana, yo me sentía con un dolor en esta pierna y hinchada que la tenía. Y yo me sentía angustiada, yo solo buscaba la cama, yo prendía en calentura de eso, yo lloraba mis tristes lágrimas, pero yo la fe que tenía era que usted me iba a aliviar, hermana. Y a mis amigas, yo les digo que vengan aquí, a mi familia, porque aquí nos ocupa mucho pisto para aliviarlo.
2: ¿Al cuánto tiempo usted sintió el cambio, hermana?
1: No, yo a los 8 días.
2: ¿Qué es lo que sentía exactamente usted?
1: Yo era el dolor, hermana, yo era un dolor que no se imagina. Yo parecía que la rodilla la tenía abierta.
2: Pero ahora usted ya se siente
1: De
2: mejor.
1: aquí, mira, hermana, era un dolor.
2: Que no la dejaba.
1: Uy, ni
2: No la
1: quiera.
2: dejaba ni
1: Chaval,
2: caminar.
1: mire, yo me paraba así, mire, yo este pie parecía que lo tenía, mire, hermana,
2: Sí.
1: así, mire, ve, pero se me iba encogiendo, yo creía que iba a quedar impedida.
2: Le iba de lado ese
1: Sí,
2: pie.
1: se me iba de lado.
2: ¿Y ahora cómo
1: Y
2: lo
1: me hacía
2: siente?
1: como fuerza para atrás.
2: Y más bien usted pensaba que se iba a
1: Ah,
2: caer.
1: yo,
2: Le
1: sí.
2: daba miedo caminar porque
1: Sí,
2: pensaba que se iba a caer.
1: cómo no. Pero yo le pedí a Dios, ay, Dios mío, decía yo, que vaya a quedar impedida, yo decía yo.
2: Sí, usted
1: Pero
2: tenía miedo.
1: yo me daba miedo y yo lloraba así, uy, y decía yo me voy a ir de la hermanita, que yo sé que ella me va a aliviar.
2: ¿Y cuánto tiempo se tardó en ver el cambio usted conmigo, hermana?
1: Uy, hermana, si yo a los 8 días, yo mira el
2: Ya se
1: cambio,
2: sentía mejor,
1: sí, ya me sentía mejor.
2: ya no sentía tanto
1: No,
2: dolor.
1: no, le digo yo, no, yo mis cuatro palabras las doy, le digo
2: Sí, de
1: porque
2: agradecimiento. Voy a contar mi historia,
1: sí.
2: dice usted. Y usted ha visto el cambio en sus
1: Sí,
2: hijos también,
1: no,
2: ¿verdad? Que
1: también,
2: sus hijos,
1: hermana. Sí, yo
2: sí.
1: los aconsejo a ellos que le digo yo que no anden llamándome a doctores, que usted es la que la puede aliviar.
2: Que claro,
1: Sí,
2: correcto.
1: claro.
2: Y ya están viendo un cambio en la vida de
1: Sí,
2: ustedes,
1: yo
2: de
1: los
2: su
1: estoy viendo,
2: familia.
1: sí.
2: Usted, hermana, ¿a quién le da las gracias?
1: Yo le doy gracias a Dios y usted también con la medicina que Dios le da, poder que los
2: Usted venía con fe
1: alivie.
2: y
1: Sí,
2: dijo, yo ahí me voy a curar.
1: porque yo no fui a de otro doctor, no que
2: Se
1: solo
2: vino
1: para,
2: directamente para acá.
1: directa para acá.
2: Y ahora ya está
1: Bueno,
2: tranquila,
1: gracias a Dios que ya
2: ya
1: estoy
2: está
1: mejor.
2: diferente,
1: Sí,
2: porque la miro totalmente diferente,
1: sí.
2: ¿verdad?
1: Gracias a Dios porque primero Dios y ahí usted con la medicina.
2: Así es, mi
1: Sí,
2: hermana. Muchas gracias
1: vaya.
2: por contar su historia, por contar su problema, su enfermedad por el cual usted estaba
1: Sí,
2: pasando, ¿verdad?
1: así.
2: ¿Cuál es su nombre, hermanita?
1: Aminda Flores.
2: Bueno, muchas gracias, hermana.
1: Vaya, hermano.
3: Qué bonito testimonio el de la hermanita Minda. Ella vino muy agradecida y me dijo, hermana, yo no me voy a quedar con esto. ¿Sabe por qué? Me dice, porque hay mucha gente que está sufriendo, hay mucha gente que está hospitalizada, me dice ella. Hay mucha gente que no haya la curación, dice, ha gastado mucho dinero y no se ha curado, dice, y lo bonito es curarse con medicina natural. Pues mire, ahí están las bonitas palabras de la hermanita que hoy está totalmente agradecida, vino a contar su historia de vida, sus enfermedades que tenía, pero que gracias a Dios hoy está bien. Voy a dejarle mi dirección a donde les estoy atendiendo, ya voy a regresar con cada uno de ustedes.
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3: Si usted es una de las personas que hoy sufre de terribles dolores en su cuerpo, usted es una de esas personas que ni siquiera se puede parar. Usted es una de las personas que no puede ni levantarse de la cama, una de las personas que siente aquel hormiguero en sus pies, que lo siente hinchados, inflamados. usted es una de esas personas que no aguanta el dolor cuando está haciendo frío o cuando está haciendo demasiada calor. Usted es una de las personas que no puede agarrar pero ni una taza de vidrio porque se le cae de las manos. 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

0: 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Tenemos un tratamiento muy bueno para la próstata, para aquel caballero que está sufriendo de la próstata, que le da aquella gran ansiedad de orinar, pero solo gotea, que le arde su parte íntima para orinar, que no puede orinar absolutamente nada, que siente aquellos grandes fogazos en su espalda, en su columna, aquel caballero que ha perdido lo que es las ganas de estar con su pareja en la parte sexual porque no le está funcionando, porque está teniendo baja naturaleza a causa de la próstata o por falta de un tratamiento. Usted necesita sentir más vigoroso, más potente en la parte sexual. Mi hermano, tengo tratamientos. 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
0: 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Tenemos un tratamiento que se llama ovario fértil. 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Aquella mujer que hoy quiere tener un bebé, hoy quiere tener un hijo, que lo ha intentado una y mil veces, pero no ha podido. Este tratamiento le ayuda para poderle a usted, óigame bien, limpiar sus ovarios, su matriz, y así usted pueda encargar un bebé, ¿verdad? Dicen que solo Dios sabe cuándo le va a dar a uno lo que es una bendición, tener un hijo. Pero le voy a decir una cosa, haz la fuerza que yo te ayudaré, dice la Biblia. ¿Sabe por qué? Porque nosotros estamos aquí y hemos estudiado cada planta, cada fruto, para poderle ayudar a aquella mujer que quiere tener su bebé, pero no ha podido, o tal vez logra quedar embarazada, pero tiene abortos, se le caen. Entonces nosotros tenemos tratamiento de lo que es ovario fértil, para que usted tenga ese ovario fértil, para que pueda salir embarazada y no se le vaya a caer su bebé. Tenemos también el cartílago de tiburón, es un aceite que le ayuda a aquella persona para sus huesos, para su columna, para el artritis, le ayuda bastante lo que es el ajo King Artrin, también ese lo tengo, es un tratamiento totalmente natural, aceite de ajo King, para que usted pueda fortalecer sus huesos. La cola de caballo es una de las plantas que más yo uso para poder curar esas enfermedades. Tengo el alpiste, tengo la pasiflora, tengo el alcachofa, el árnica, la pasiflora, como le dije anteriormente. Tengo una hierba que se llama hierba de sapo. Es una hierba que es buenísima también. Tiene muchas propiedades curativas, varias enfermedades. Le cura el ginkgo biloba. El ginkgo biloba lo tengo también. Tengo la uña de gato, tengo lo que es para la próstata, para rejuvenecer y limpiar la próstata. Yo tengo buenos tratamientos. Hay muchas personas que me escriben, me llaman y me dicen, hermana, yo estoy sufriendo demasiado del cerebro. ¿Tiene usted un tratamiento? Claro que sí. En mi consultorio, cuando usted venga, va a ver cualquier cantidad de plantas, va a haber medicamentos 100% naturales y son medicamentos para curar a esa persona que hoy está enferma, a esa persona que necesita de nuestra ayuda. Usted escuchó escuchó el testimonio allá atrás, ver de la entrada del programa, así como la hermanita que viene de artritis, vienen personas que sufren del hígado, de migraña, del insomnio, hay personas que vienen con los nervios descontrolados, que están sufriendo del colon, que están sufriendo de varias enfermedades, y es ahí donde yo le digo que tengo la medicina para curarle. Mis hermanos, me despido por el día de hoy. Recuerde, mi programa lo puede sintonizar en la mañana y también lo puede sintonizar en la tarde. Que el Señor me lo bendiga. Será hasta la próxima. 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
4: En Talanga Estéreo, es la hora. 6 de la tarde.
5: 50 minutos.

0: 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Es la hora. 7 de la noche.
1: En punto.
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0: En Dalanga Estéreo es la hora 7:00 p.m.
1: 14 minutos.

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0: En Dalanga Estéreo es la hora 7 de la noche,
1: 45 minutos. 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
2: Seguimos avanzando con más corriditos por aquí, para todas las muchachonas de Sinaloa, de Mexicali. Un saludo
3: para raza de Tijuana y jálese para
2: allá. ¡Jálese para!

0: En Dalanga Estéreo es la hora 8 de la noche
1: en punto.
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3: Apreciables hermanos, apreciables amigos que están sintonizando siempre estas emisoras, nos da bastante alegría poder saludarles y darles esta bienvenida a su programa Naturista Vida y Misterio. Le damos las gracias a Dios en primer lugar por esta oportunidad que nos brinda nuestro Padre Celestial de poder acompañar. Hoy tengo en mi mano una joya de la herbolaria. Una unidad de semillas, un picado de semillas y fibras naturales. ¡Qué bueno! Esto es oro. Lo que tengo en mi mano, esto es oro. Esto es una maravilla. Se reunieron varios doctores naturistas y lograron hacer este medicamento específicamente para ayudar a personas mayores Esto es para acabar con el estreñimiento en personas mayores. Las personas que vienen sufriendo de dolores cólicos, dolores abdominales, hinchazón, esfuerzo excesivo para hacer pupú, heces duras, heces secas que parece piedra, parece cosas de conejo. La constante sensación de ir al baño y solo va a hacer fuerza. Estos síntomas tienen que ver con el estreñimiento en personas mayores. Personas mayores de 30 años, personas mayores de 30 años, acá tienen la solución con ustedes, un picado de semillas, un picado de fibras, picado de semillas, fibras, es muy especial para combatir el estreñimiento. Recuerden que después del estreñimiento, si no hay evacuación, entonces después viene el cáncer de colon. Miles de personas han muerto de cáncer de colon. Este picado de semillas lleva semillas de almendra, aceites de almendra. También lleva avena sativa, lleva fibra de trigo integral, ¿verdad? También lleva picado de semillas de psyllium. También lleva vitaminas, agregado de vitaminas, como el potasio, hierro, manganeso, calcio, sodio, zinc, ácido fólico, la vitamina C, vitamina B1, B6, la A, muchos minerales, como los que les mencioné, el potasio, el fósforo, el magnesio, esos son minerales. Y también lleva grasas naturales por las semillas. Y esto le garantiza a usted tranquilidad a la hora de ir al baño. Hay muchas personas que tienen síntomas frecuentes y eso le mata el buen estilo de vida. Dolores cólicos, calambres constantes en el vientre a la hora de ir a hacer del dojo, a hacer pupú o a evacuar, como usted le quiera llamar. Hay calambres, sudazón, terrible esfuerzo, gran dolor de vientre, acumulación de gases, acumulación bastante de materia fecal, hinchazón abdominal, se le crece bastante la barriga, esfuerzo bastante a la hora de los alimentos, se pierde el apetito, se siente lleno, hay una terrible llenura y hay un esfuerzo por alimentarse. Normalmente la persona siente culpa, no me estoy alimentando bien, dice, y empieza a comer a la fuerza. ¿Por qué? Porque siente la sensación de llenura terrible, ya la mente se bloquea y le dice, ya está lleno, estás totalmente lleno, ya no sigas comiendo, pero otro pensamiento contrario le dice, no has comido, en 3 días no has comido, te puedes morir si no comes, y empieza a atacar la mente. ¿Y eso qué hace? ¿Qué hace eso después, mi querido hermano? Eso produce cambios de humor, produce irritabilidad, malestar general en la persona, un cansancio, agotamiento físico, abostezadera, mal olor a la hora de hablar. La persona que tiene problemas de estreñimiento no puede comenzar una conversación frente a frente con otra persona porque es terrible, es putrefacto la transpiración. Entonces, yo tengo la solución acá ya lista para entregar. Listo para entregar este producto. Solamente tiene que venir donde don Enrique a llevar este picado de semillas, picado de fibras naturales para combatir el estreñimiento en personas mayores. Vamos a escuchar nuestros primeros testimonios. Hermanita, bienvenida a este programa. ¿Cómo se siente usted con nuestro trabajo?
9: Pues yo les quiero decir que yo me siento bien porque cuando yo vine venía muy atormentada de una tristeza, de una aflicción porque mi hijo, ¿verdad?, él cayó preso y yo solamente vivía llorando, no tenía paz de ninguna forma. Y como yo este programa lo escuché por la radio y yo decidí venir, ¿verdad?, aquí. Y de allí vine y entonces ellos me pusieron un buen tratamiento a mi hijo y a mí. Hoy me siento tan feliz en mi hogar. Hoy ya no derramo lágrimas por mi hijo porque yo sé que él está perfectamente bien allá donde él está. Y también me siento bien porque para mí era una amargura que solamente Dios, y yo les agradezco a ellos. Pero hoy él está bien, y yo también me siento bien, y yo declaro que él jamás va a volver a eso.
10: ¿Y su esposo también tuvo problemas con su tío?
9: Sí, mi esposo tuvo problemas con un tío de él, pero ahora ya se llevan bien, recuperamos el terreno. Ya, bueno, nos tenemos título, ya no nos preocupamos por problemas de ninguna.
10: ¿Puede recomendar estos hermanos con la gente que todavía no nos ha visitado?
9: Sí, yo los recomiendo a aquellas personas que todavía no han visitado a estos hermanos. Yo les digo que los visiten a toda hora, a todo momento, porque ellos trabajan las 24 horas del día. Y así, pues, si algún hermano tiene problemas o hermana que sea, pues están invitados para que puedan venir a este centro botánico, porque este centro botánico es sagrado.
10: Somos buenos, hermanitos.
9: Y son buenos.
10: Estos hermanitos, ¿usted los recomienda porque somos buenos?
9: Yo los recomiendo porque son buenos, porque por mi experiencia yo lo digo.
10: Así es, hermano.
9: No lo digo porque me han contado, sino porque por mí misma.
10: Porque usted lo ha comprobado.
9: Sí, porque yo lo he comprobado que así es. Y yo no caminan mintiendo como quizás algunas otras personas, ¿verdad? Que mienten, que dicen que saben y tal vez solo saben quitar el dinero a las personas.
10: Así es, pero con nosotros no es
9: pero
10: así, ¿verdad?
9: Pero con ustedes no. Con ustedes lo real es...
10: Nosotros le hemos demostrado a usted. Y usted se siente agradecida con Dios.
9: Yo me siento agradecida.
10: Y con nosotros.
9: Sí,
10: también,
9: con Dios y con ellos.
10: Por la ayuda que le hemos
9: porque
10: hecho.
9: Porque ellos me han ayudado y por eso Dios los va a bendecir grandemente. Y le pido a mi Dios que los bendiga en su clientela para que ellos, ¿verdad?, puedan ayudar a otras personas que quizás se encuentran atrapadas, que no hayan no haya la salida de sus problemas.
10: Así es, hermanita. Sí. Bendiciones, hermana.
9: Vaya, hermano.
11: Estimado amigo y hermano, en esta hora vamos a hablar sobre los amarres de amor. Amarres de amor. Hacer sentir a una persona a través de un ritual. No de maldades, sino de un ritual. El objetivo es dirigir la atención de la persona amada hacia nosotros para que descubra nuestro atractivo y sienta las vibraciones de nuestro cariño. Escúcheme bien. Es importante ayudar un poco a este ritual. Debes cuidar tu aspecto y tener pequeñas atenciones con la persona amada. Puedes hacer este ritual un viernes si deseas atraer a un hombre. Busca un jazmín o una rosa, mejor si es rosa roja, encima de la mesa. Enciende una vela roja entre las flores. Escribe el nombre de la persona que quieres en el papel en voz alta. Luego quema el papel en la llama de la vela. Amarre de amor. Yo amo la fuerza del amor para que me veas como soy, comprendas que te quiero. Consejo: como es sabido, el rosa es el color del amor. Para favorecer el ritual, conviene que te vistas con alguna prenda rosa fucsia mientras lo realizas, hermano. Creo que es todo un llamamiento a ese amor que realmente, hermanos, realmente lo quieres tener a tu lado. Con solo rituales de amor, de atraer ese amor tan importante, sin necesidad de hacerle daño a una persona, nosotros te ayudamos con este ritual. Mis queridos hermanos, tiempo tiene tal vez de pasar solo. Y si haya incapaz, como que le han hecho algún daño, alguna mujer hizo daño para que él no se volviera a enamorar, siente temor al mirar a una mujer, usted siente temor, entonces usted ya ahí lo que ocupa es limpiarlo, curarlo, liberarlo pues de ese problema, porque realmente usted está teniendo grandes problemas. Recuerde que cuando usted mira a una mujer, más bien se esconde o se humilla, no haya que decirlo. Eso significa que alguna mujer tuvo o algún hombre, esta hermana, al ver un hombre que va a visitar su casa, más bien se esconde y sale hasta que se va. Entonces todo esto es preocupante, hermanos, es preocupante. Por eso nosotros damos este programa, para poder ayudar a usted, que usted, si se siente de esa manera, entonces mejor háganos una llamada en estos momentos y díganos el problema que está pasando, y así mismo queremos el día en que va a visitar para poder ayudar. Usted se está haciendo más viejo y no, y realmente usted es un hombre trabajador, usted es una mujer trabajadora y realmente necesita una compañera, pues. Pero usted, en vez de enfrentársela a una mujer, usted está en problemas, le tiene miedo, le agarra el temblor, no hay que decirle, le tiembla las quijadas, bueno, le tiembla la lengua. Es un mal que tiene usted. Le vamos a hacer un estudio espiritual y así mismo lo vamos a liberar de ese problema para que usted pueda ya unirse a una mujer o a un hombre. Así que te esperamos.
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12: Mi querido hermano, ¿cómo fue que usted nos encontró? Yo tengo un compañero que él se pone, es fiel sintonía y a través de esta emisora yo escuché al hermano platicar ahí unos testimonios, me gustó, entonces yo lo escuché dos veces y me dio, puse la ranfé y dije voy a ir porque yo en la casa estaba pasando un gran tormento. Mire que yo no había día, solo me levantaba peleando con mi esposa. Pasábamos todo el día enojados, no conversábamos, nos acostábamos enojados. Bueno, al fin y al cabo que todo me salía mal, mis hijos los regañando, los vivían. Bueno, no, ya va, me molestaba que pasaran jugando. Y gracias a Dios todo he cambiado porque vine a esta hermandad y sí, he sentido el cambio. Mire, yo tengo un hermano que teníamos como 3 años de no hablarlo. Él trabajaba, yo no trabajaba, todos me miraban a mí como que no valía nada. Entonces, y gracias a Dios, desde que vine aquí todo me ha cambiado porque mi hermano me habla, me llama, me visita todos los fines de semana, charlamos, comemos en familia y primero ni me volteaba a ver, ni me decía a ver pues. Uh-huh. Y tenía una deuda que me estaba atormentando. A ver,
13: ¿cuál era la deuda, hermano?
12: Yo debía 29,000 pesos y no hallaba qué hacer, desesperado. Yo llegaba a mi casa, no hallaba qué hacer. Bueno, que vivía atormentado, por eso vivía peleando con mi esposa y al fin y al cabo que, bueno, todo me ha salido para bien. El dinero no me rendía, ahora veo el cambio que todo me sale bien, me rinde.
13: Lo primero que hicimos nosotros fue ponerle un buen trabajo, un buen empleo, que le pagaran bien. ¿Cuánto le pagan ahora en este trabajo?
12: Bueno, hermanito, yo ganaba anteriormente, antes de venir aquí, 11,000 pesos, y gracias a Dios ahora me dan 13,600, o sea que ha visto el cambio. Pues yo le recomiendo a la gente pues que los visite, porque la verdad las cosas no se mira el cambio en mucho tiempo, sino en tan solo como 5 días usted mira el cambio. Usted cuando viene aquí siente una cosa especial, pues siente como que la verdad las cosas es un cambio en su vida, y yo por eso le recomiendo que sí lo visite, hermanito, porque usted tiene la solución. Me han ayudado porque me dio una protección para mi casa, y la verdad, las cosas ahora hay paz en mi hogar, y gracias a Dios y primeramente, y a ustedes, que sí son unos verdaderos maestros, que sí ayudan a las personas. Así es, hermanito. Yo, gracias a Dios, hermanito, y a ustedes también, porque la verdad, las cosas
14: no me llaman, como han llamado,
12: gracias a Dios, le agradezco a ustedes, porque yo, hasta las puertas me han cerrado, mi familia me había dado vuelta, y ahora, gracias a Dios, todos estamos unidos.
13: Así es, muchas gracias, hermanito, bendiciones.
12: Y muchas gracias a usted, hermanito, y que Dios los bendiga.
3: 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Si tiene usted enfermedades, usted se siente preocupado porque ya fue a los doctores, ya le hicieron muchos exámenes, su enfermedad está ahí, hay una terrible duda porque usted ya fue amenazado, tiene enemigos, enemigos ocultos, enemigos declarados, personas que son de mal corazón. Usted perfectamente sabe que son personas de mal corazón y son personas que a usted le rodean, personas que son capaces de a usted incluso de hacerle una brujería, de hacerle un trabajo maléfico, de hacerle un trabajo ocultista, ocultista de magia negra. Se lo pueden hacer, usted perfectamente bien sabe, mi querido hermano, que usted es vulnerable, vulnerable ante la maldad de esas personas, porque usted quisiera rozarse con personas de buen corazón, pero la mala suerte solo le trae personas envidiosas, personas de mal corazón, personas burlistas que andan viendo el mal ajeno para burlarse. Hermano mío, usted quisiera encontrar personas sinceras, pero el destino no le ha puesto personas sinceras en la vida, solo le ha puesto personas mentirosas y tramposas en la vida, y por eso usted cae una y otra vez con ese tipo de personas, mi querido hermano. Entonces, estimado hermano, trate de visitarnos, hermano mío, porque nosotros vamos a ayudarle. Nosotros tenemos para usted, primeramente, una orientación espiritual para determinar si esa enfermedad que usted tiene es natural o sobrenatural, porque sabemos que existe el bien y el mal. Usted que ha ido a los médicos, usted que ha ido a muchos hospitales, y usted no se puede curar, no puede combatir esa enfermedad. Entonces, venga, mi querido hermano, si usted está rodeado de personas maldosas, como dicen, personas malignas, si usted está rodeado de ese tipo de gente, usted venga a nuestro centro naturista, porque nosotros le vamos a ayudar, vamos a hacer primero un análisis, un trabajo especializado para ver si lo que usted tiene es algo natural o sobrenatural. Si usted tiene alguna cosa sobrenatural, usted tiene que venir pronto confiando en Dios, con mucha fe en el conocimiento humano, mucha fe en mi Padre Celestial, y comenzamos con un proceso de oración, un proceso de oración para reprender todas las energías negativas, las malas vibras, reprender todo maleficio que a su persona le esté molestando. Mi estimado hermano, existen enfermedades naturales, pero también existen enfermedades sobrenaturales. Las enfermedades sobrenaturales son las que lo van a llevar a usted a los hospitales, a las clínicas, lo van a llevar a gastar mucho dinero y usted va a quedar pobrecito, pobrecito de tanto gastar dinero, y las enfermedades como que van de aumento, como que ahora las enfermedades están también en la familia, como que están primero en una persona y después se pasan a otra. Querido hermano, si usted siente dudas que su enfermedad no es natural, que es algo postizo, algo maligno, entonces véngase, que esta hermandad tiene la capacidad de hacer un trabajo especializado para sanarlo. No importa si es una enfermedad natural o una enfermedad sobrenatural la que usted tiene, vamos a ayudarle para sanarlo.
15: Vamos a hablar un tema muy importante, de sonidos extraños, de señales, pues, que existen en una casa embrujada, hermano. Tenga mucho cuidado, y cuando nosotros estemos explicando estos sonidos o estas señales, entonces que vaya analizando, vaya anotando en un cuaderno qué es lo que ha sentido usted en su casa, para que nos traiga a nosotros y pueda ayudar. Por ejemplo, el sonido
14: hay sonidos extraños, golpes, pasos y rugidos inexplicables. Puede ser la primera señal de actividad paranormal. Sin embargo, antes de llamarlos a nosotros, tomar en cuenta que los edificios antiguos pueden sonar por diversas razones. Las luces y electrodomésticos se prenden y se apagan sin razón, hermano. El foco de tu baño se apaga repentinamente. La radio se prende en medio de la noche. Esto puede ser un síntoma de la presencia de espíritus o de la necesidad de llamar un electricista. Puertas que se abren o muebles se mueven. Una fuerza manipula las puertas y los armarios de casa en medio de la noche. Alguien que no existe, o una rapaja de aire, otra evidencia de actividad personal o paranormal. Es escuchar muebles desplazándose, encontrarlos en otro lugar, o que juguetes se mueven solos. Sombras inexplicables. Algunas personas que aseguran vivir en una casa embrujada reporta sombras o siluetas inexplicables, usualmente vistas desde el rabillo del ojo, moviéndose por el cuarto. También objetos desaparecen y reaparecen, también ¿verdad? Celulares o llaves, objetos que usualmente son colocados en su lugar, desaparecen repentinamente y no pueden ser encontrados a pesar de buscar en toda la casa. Poco después y sin razón alguna vuelven a su sitio habitual. ¿Me está pasando, mi hermano, estos problemas a usted? Sepa que estas son las señales cuando una casa está embrujada. Comportamientos extraños de la mascota. Los animales tienen los sentidos más afinados que, ¿verdad?, que los seres humanos, por lo que es más posible que detecten la actividad paranormal. Ten presente el comportamiento extraño de tus mascotas, como un perro que ladra a un lugar donde no hay nada, o un gato que sigue con la mirada algo invisible. También la sensación de ser observado o incluso tocado. Estos señales que usted está padeciendo, mis hermanos, con esto en su casa, entonces yo le invito a que nos haga una visita. Vamos a trabajar por su casa, vamos a trabajar por usted, porque si su casa está embrujada, esos señales le están perjudicando a usted, hermano. Así de que no pierda tiempo, llámelos a los números que le van a dar aquí en el programa. Llámelos y díganos qué día nos va a visitar para poder ayudar. Y de aquí vamos a hacer un trabajo, un estudio a su casa para poderle ponerle fin a este problema.
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14: El día de hoy estamos siempre aquí en el programa para orientarles sobre el jabón que sirve para estrancar, ¿verdad? Es decir, sea como sea, nunca su uso será negativo. Si es que siempre nos aportará bendiciones y energías positivas, ya que será un jabón excelente para estrancar caminos trabados o bloqueados. Los ingredientes necesarios para realizar el jabón abre camino, para destrancar caminos, mentes positivas. El ingrediente fundamental de este ritual es sin duda alguna una pastilla de jabón, puede ser de glicerina, que son las más habituales acá en nuestros centros botánicos, ¿verdad? Por ejemplo, a base de aceites vegetales o cualquier otro que te guste, su color, olor, sea como sea, es importante que elijas aquel que conecte contigo y así lo sientas en tu interior, amado hermano. Pero no suceda nada en absoluto. Si elige cualquier otro color, incluso aunque sea negro, además de la pastilla de jabón, anota los siguientes ingredientes: una vela de color blanco de tamaño mediano, sal, la que habitualmente uses en la mesa o en la cocina, un plato de color blanco plano, un objeto afilado con el que puedes escribir sobre el jabón a la vela, por ejemplo, un palillo, un pequeñito cuchillo, ¿verdad? Una hoja de color blanco, un bolígrafo o un rotulador de tinta de color negro, 3 hojas de laurel, 3 monedas, ¿verdad? No importa el valor de la misma, 3 trozos de canela en rama, puedes partir en 3 trocitos, una ramita grande, por ejemplo. Esto es la fabricación, son los ingredientes que vamos a ocupar para este jabón al quererlo fabricar en tu casa. Pero si no puedes fabricar en tu casa, entonces ya los tenemos aquí para que tú lleves el jugo.
3: Cuéntenos, ¿qué es lo que ha pasado en su vida? Cuéntenos.
6: Sanada y limpia de mi cuerpo, que yo sentí. Tenía una alergia a mi cuerpo que no sanaba. Y venía a los maternos centros, doctores y nada, hasta que vine ahora a ser sana y limpia de mi cuerpo.
3: ¿Qué sintió usted?
6: Liberación de mi cuerpo.
3: ¿Usted le da las gracias a Dios?
6: Sí, por todo lo que he hecho en mi vida, doy gracias a Dios.
3: ¿Por qué vino donde don Enrique?
6: Por una alergia que no se me quitaba, una picazón en mi cuerpo.
3: ¿Qué le dice usted a la gente que le escucha por radio?
6: Que vengan acá a visitarlo.
3: Usted, hermano, ¿usted qué es de ella?
17: ¿Qué es de ella? El esposo.
3: Usted es el esposo.
17: Sí.
3: ¿Ha visto la liberación de su esposa?
17: Sí.
3: ¿Cómo mira a su esposa? ¿Cómo fue la liberación?
17: Está limpia.
3: Está limpia de su cuerpo.
17: Sí.
3: Le damos gracias a Dios, ¿verdad?
17: Sí.
3: Amén.
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0: En Talanga Estéreo es la hora 8 de la noche.
1: 36 minutos.
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0: Chalanga Estéreo. Es la hora. 8:00 p.m.
1: 46 minutos.
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0: Caranga Estéreo, es la hora, 9 de la noche.
1: En punto. 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

0: Chalanga Estéreo. Es la hora. 9 de la noche.
1: 18 minutos.
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0: En Talanga Estéreo es la hora 9:00 de la noche.
1: 31 minutos.
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0: Calanga Estéreo. Es la hora. 9:00 p.m.
1: 46 minutos. 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

0: En Dalanga Estéreo es la hora 10 de la noche.
1: En punto.
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0: Calanga Estéreo, es la hora, 10 de la noche,
1: 12 minutos. 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

0: Panda Estéreo. Es la hora. 10 de la noche.
1: 31 minutos.
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0: Ganga Estéreo. Es la hora. 10 de la noche.
1: 47 minutos.
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En Talanga Estéreo es la hora 11 de la noche.

0: Talanga Estéreo, es la hora, 11 de la noche,
1: 17 minutos. 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

0: En Talanga Estéreo es la hora 11 de la noche.
1: 32 minutos. 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

0: En Talanga Estéreo es la hora 11 de la noche.
1: 44 minutos.
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1: Es la hora 01:01.
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una noche súper especial.

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1: Es la hora 0:15. ¿Te acompañas?

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1: Es la hora 0:32 minutos.
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1: Es la hora 0:45 minutos. 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
1: Es la hora 1:15. 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
2: Yo nunca dije que te quería. Simplemente dije que me gustabas.
3: Ah, pero no importa. La venganza es dulce, ¿sabes? Muy dulce.

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1: Es la hora 1:32. 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
1: Es la hora 1:45.
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1: Es la hora 2:31. 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
1: Es la hora 2:46 minutos.
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2: Es la hora 3 en punto.
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1: Es la hora 3:14 minutos.
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1: Es la hora 3:28 minutos.
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0: En Dalanga Estéreo, es la hora.
1: Es la hora 3:45. 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
1: Es la hora 3:57 minutos.
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1: Es la hora 4:13. 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
1: Es la hora 4:55 minutos.
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7: Hola, hola, queridos hermanos, hermanos oyentes, hermanos de la sintonía, amplio y selecto auditorio, hermanitos que no se pierden este fantástico programa todos los días, el programa que dirige la maestra Alba Luz y su servidor, el maestro Noé. Queridos hermanos, feliz y contento de estar saliendo al aire, feliz y contento de llegar de manera directa hasta la intimidad de sus hogares, hermanitos, hermanitas, y en este programa hablándole de la luna nueva, energía que transforma, energía que va a renovar la energía y va a establecer nuestras intenciones que queremos lograr. La luna nueva es un momento ideal para evaluarnos, para restablecer las intenciones que tenemos con nuestra vida económica, social. Es un espacio propicio para empezar a pensar en nuevos proyectos o relaciones o cambio de hábitos. La luna nueva es un crecimiento maravilloso. Y en este programa, Vientos de Cambio para una Vida Saludable, le vamos a dar unos tips y unos consejos y recomendaciones para aprovechar la luna nueva. Uno, comienza por limpiar tu espacio físico, energético, de residencia. Utiliza sahumerios de salvia, palo santo o eucalipto. Usted va a buscar, hermanito oyente que me está escuchando en este momento, va a buscar brasas, ¿verdad? En una fridera va a poner las brasas y encima le va a agregar el palo santo, el eucalipto, la canela, ¿verdad? Para hacer el sahumerio en su casa, abre puertas y ventanas para que todo lo malo, toda esa pesadez, toda esa mala energía, todos esos malos olores, todo ese montón de animales que usted siente en su casa, ¿verdad? Esos malos espíritus que usted siente en su casa se retiren, ¿verdad? Esa mala suerte en la economía se vaya. Eso es un sahumerio, es un ritual maravilloso, querido hermano, hágalo. Usted va a limpiar esas energías estancadas y así usted va a limpiar el ambiente para algo nuevo. Recuerden, queridos hermanos, siempre sacar la basura y deshacerse de esos objetos que no sirven, que no funcionan o que no utilizas. Abre el camino para nuevas oportunidades. Dos, un baño con hierbas, querido hermano, un baño con hierbas para nuestro cuerpo, sirve mucho para aprovechar nuestra luna nueva. Una hierba como lavanda, romero, eucalipto, nos va a ayudar a liberar tensiones, pesadez, malas energías espirituales, nos va a ayudar a renovar energías, mientras que nos vamos sumergiendo y visualizando cómo el agua limpia nuestro cuerpo, nuestra mente y nuestro espíritu de situaciones pasadas y los prepara para todo lo nuevo que viene. Y recuerde, querido hermano, que está en sintonía de este fantástico programa que dirige la maestra Alba Luz y su servidor, el maestro Noé, querido hermano. 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Y seguimos. 3. Escribe en un papel los deseos, los objetivos que tengas para el ciclo nuevo. Quémalo con una vela color blanco o color azul o naranja. Así va a visualizar cómo las intenciones se elevan al universo. De esta manera puedes hacer un ritual maravilloso y una ceremonia especial con intenciones propias para liberarte de situaciones negativas y atraer la condición positiva. 4. Un momento ideal y una buena energía para cargar los cristales, querido hermano. 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Y seguimos. Piedras, cuarzos, cristales, talismanes, amuletos, los colocas una noche a la energía de la luna nueva. 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Allí van a absorber la energía de esta luna y esos cristales van a ser recordatorios físicos de tus intenciones para poder tener la claridad de lo que tú deseas, de lo que tú quieres. 5. La conexión con la madre naturaleza es vital. En una luna nueva, abrazar un árbol, salir a caminar en el pasto, descalzo, si vives en la playa o cerca de un lago o un río, sumérgete en el agua, límpiate, sal, camina descalzo o descalza. Esta conexión con la naturaleza te puede ayudar a centrar tu energía y transformar en esta energía de luna nueva a atraer cosas buenas. La luna nueva es para dejar atrás lo que no sirve y atraer, para abrirnos y atraer lo nuevo. Establece tus intenciones nuevas. Permite que esta energía te permita enfocar tu camino y a la renovación y a tu crecimiento personal. Recuerde, querido hermano, que está en sintonía de este fantástico programa Vientos de Cambio para una Vida Saludable, que venimos con todo el corazón, con todo nuestro ser para usted, ¿verdad? Para que usted escuche este fantástico programa, mi hermanito, hermanita, que escucha en este momento este programa. 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Así es, queridos hermanos oyentes, hermanos de la sintonía, maestra Alba Luz, un placer saludarla y tenerla aquí en este fantástico programa.
8: Así es, maestro Noé, muchas gracias por darme esta oportunidad, por estar con usted, ¿verdad?, y por estar compartiendo de este bonito programa con todas las personas que me están escuchando. Sé que usted que está allá, ¿verdad?, en las montañas, en los pueblos, en las aldeas, en los caseríos, en las colonias, usted escucha este bonito programa de la doctora Alba Luz y el doctor Noé. Espero de que usted no solo lo escuche, espero de que usted me haga una visita personalmente para yo poderle tratar su problema o su enfermedad.
7: Así es, queridos hermanos, estamos junto aquí en cabina de radio con la maestra Alba Luz, queridos hermanos, hablándole de los amuletos que les estamos regalando, ¿verdad, maestra Alba Luz? Hablándole de las protecciones, hablándole a usted, querido hermano, que la madre naturaleza, nosotros somos naturales, hablándole a usted de las cosas bonitas que podemos lograr con los secretos que nuestro Padre Celestial nos ha dejado aquí en este planeta para poder lograr lo que nosotros deseamos.
8: Así es, ¿verdad? Nosotros estamos deseando muchos amuletos. Recuerde usted que usted es una persona que tal vez usted está mal. Usted anda mal, usted anda con una enfermedad. Usted anda mal, ¿verdad? Anda mal en el amor. Anda mal con el dinero. Anda mal en el trabajo. Usted es una persona que necesita un apoyo. Necesita un amuleto. 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
7: Y le estamos regalando los amuletos, ¿verdad? Todo lo que usted ha escuchado. Tenemos los mejores amuletos, las mejores protecciones para usted, mi querido hermano. Recuerde, usted está en sintonía de este fantástico programa y seguimos. Y usted está en sintonía del programa de la maestra Alba Luz y de su servidor. Y vamos a hablar del fuego sagrado. Vamos a hablar de los 7 colores del fuego sagrado. ¿Qué podemos trabajar con cada color? A veces me dicen, le dicen a la maestra Alba Luz, maestra Alba Luz, ¿usted qué trabaja con las velas color blanco? Me llaman, me dicen, maestro Noé, ¿y usted para qué necesita las velas color rosado, las velas color amarillo, las velas color rojo? Me llaman y me dicen el color violeta, maestro Noé, el color azul, maestro Noé, con los colores, ¿qué puede lograr uno con los colores, con el color blanco, con el color rosado, el color amarillo, el color rojo? Los colores, ¿qué significa, maestro Noé? ¿Para qué es cada color? ¿Qué se puede lograr con cada color de las candelas? ¿Qué le vamos a atribuir a cada color? Vamos a hablar de la magia de los 7 colores. Vamos a hablar de cómo programamos la vela, de cómo la consagramos y cómo la activamos para fortalecer la llegada y la celeridad de cualquier proceso que queramos a través de nuestra vida. Proceso sentimental, familiar, financiera, económica, laboral, en cualquier aspecto. Una vela siempre va a ser la fortaleza y la luz que vamos a ofrendar al universo para recibir en retribución el milagro o la bendición que necesitamos, o la que nos merecemos. Como siempre lo he dicho, recuerden, queridos hermanos, están en sintonía de este fantástico programa. En este momento vamos con la dirección y el número de teléfono.
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7: 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Recuerde, la maestra Alba Luz y su servidor, naturistas, curanderos, espiritistas, psíquicos, y con gran conocimiento en numerología y en astrología, la maestra Alba Luz y su servidor. Vamos a hablarle de las velas que representan una fuerza cromática de la conexión espiritual con el universo, con la conexión con el yo interior, con el yo personal, nuestras velas nos caracterizan mucho con los que buscamos la parte espiritual, a lo que siempre nos gusta lo oculto, a lo que siempre queremos encontrar en la espiritualidad, un estado de conciencia claro, efectivo y coherente, con lo que nosotros hacemos y queremos. Bueno, y antes de iniciar hablando de los colores, el significado de cada color, vamos con las lindas palabras con la maestra Alba Luz. Un placer, hermana Alba Luz, ya que estamos en vivo completamente aquí en Cabina de Radio.
8: Así es, para todos mis hermanitos, mis hermanitas que me escuchan, ¿verdad? Las hermanitas que están en sintonía de este bello programa. Usted le saluda a la maestra Alba Luz en este momento. Estoy para ayudarle a cada persona que esté sufriendo en el área del amor, en el área del dinero, en el área del trabajo. ¿Cuántas personas viven sufriendo? ¿Cuántas personas viven atadas? ¿Cuántas personas necesitan un apoyo de la doctora Alba Luz? Aquí estamos. Le atendemos de 8 de la mañana a 4 de la tarde. 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
9: Así es, ¿verdad? Siempre usted que me está escuchando, siempre usted que está pendiente de este programa, la doctora Alba Luz tiene un completo surtido de medicina natural. Todo lo que usted desee, mi querido amigo, mi querida amiga, amigo, son miles de personas que sufren de una y otra enfermedad. Aquí tenemos un completo surtido de medicina natural para ayudarle a usted para que se cure, no solo para una enfermedad, sino que para todas las enfermedades. Hermano, ¿cómo se sentía usted cuando llegó a este lugar?
10: Me sentía atado, todo lo que hacía se me iba con mago entre las manos, aprendí el dinero. Y trabajaba y nunca miraba soluciones en la vida. Se me iba como agua en la mano el dinero y hay veces el mismo enemigo lo tenemos en nuestra casa.
8: Hermano, ¿qué fue lo que usted vio cuando yo lo limpié a usted de que yo lo pude liberar de su daño?
10: Muchos cambios. Le agradezco porque era un poco incrédulo. Mi familia me trajo y no sabía, me dijeron que tenía que visitarlo y yo la agarré.
8: ¿Usted ahora ha visto el cambio, hermano, en su vida?
10: Claro que sí. El dinero me rinde, estoy bien con mi familia y todo va muy bien. Soy próspero ahora gracias a ustedes.
8: Con los juegos de azar que usted hace, hermano, ¿cómo está hoy?
10: Muy bien me va. Gracias a Dios y a ustedes me va, pero súper bien ahora.
8: Qué bueno, ¿verdad? Qué bueno que la bendición de Dios caiga, ¿verdad? En que la maldad existe. Usted sabe de que la maldad existe y que por una maldad usted puede estar dominado y que usted no puede mover ni sus manos.
10: Es como un ciego. Que uno no mira más allá de la nariz. Pero gracias a Dios y a ustedes, mi vida cambió.
8: Qué bueno, ¿verdad? Que la vida le haya cambiado, que ya usted haya cambiado, ¿verdad? Que ya usted esté bien, que esa maldad ya salió de su cuerpo y que ya usted está liberado.
10: Y le doy muchas gracias por su sabiduría. Y lo agradezco de todo corazón.
8: A Dios primeramente, hermano, hay que darle verdad porque Él es el que da la sabiduría a cada persona y es el que le da el don a cada persona.
10: Sí, primeramente Dios y después a ustedes. Les agradezco por todo lo que han hecho por mí.
8: Así es, hermano. ¿Cuántos años tiene usted, hermano?
10: 31 años.
8: En 31 años que usted tenía, estaba dominado completamente, hermano.
10: Ciego estaba.
8: Ciego, ¿verdad?
10: Ciego, y gracias a ustedes mi vida ha cambiado bastante. Soy próspero, le agradezco de mucho corazón.
8: ¿Qué le dice usted a la gente que lo está escuchando, hermano?
10: Que lo visiten, que no se van a arrepentir. Que lo visiten y con fe, principalmente la fe en Dios y después en ustedes.
8: Así es, gracias hermano por ese bonito testimonio que me ha regalado.
10: Gracias, le agradezco hermano, gracias de corazón.
8: Así es, mujer que estás enferma, mujer que me dices, hermana Albalú, yo tengo un ardor en mi parte íntima, hermana Albalú, yo tengo un flujo blanco, yo tengo un flujo amarillo, yo tengo un sangrado y no me lo puedo cortar, no me puedo quitar esta enfermedad. Recuerde dónde están los mejores tratamientos naturales, recuerde dónde está el conocimiento de esa curandera, de esa hierbera, una señora naturista, espirituista, que ha conocido, ¿verdad?, de las medicinas naturales. Aquí venimos curando esa enfermedad de ácido úrico, colesterol, triglicéridos, esa enfermedad que a usted me lo domina del colesterol, esa enfermedad que a usted ya no me lo deja dormir, de nervios descontrolados. Viene usted sufriendo de migraña, dolor de cabeza, viene padeciendo de epilepsia, usted viene padeciendo de hernias, de quistes, de tumores, viene padeciendo usted, aquí tenemos buenos tratamientos para ayudarle a cada uno de ustedes. 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
7: Así es, queridos hermanos oyentes, todos los días de la semana. Hermanitos oyentes, hermanos de la sintonía, este fue otro programa Vientos de Cambio para una vida saludable. Recuerde que estamos para ayudarle, recuerde que estamos para servirle. No sufra más en la salud, no sufra más en el amor. Recuerde su servidor, naturista, curandero, espiritista, psíquico y con un gran conocimiento en numerología y en astrología. Queridos hermanos, fue un placer. Seguimos hablando de los colores, el significado de cada color, de cada vela, en el próximo programa. En un programa igual o similar a este que usted acaba de escuchar. 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Ahí va mi bella gente, mi bello público.
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0: Hola, viejo. Buenos días. Muy buenos días. Les saludamos en este día viernes 4 de septiembre del 2026. Estamos listos y preparados en estas casas de radio para poder informar lo que ha sucedido en el campo local, regional, nacional e internacional. Gracias, pero mil gracias por quedarse con nosotros esta mañana después de haber escuchado las rancheras de Estéreo Porvenir y Talanga Estéreo, también los programas de medicina natural o medicina alternativa en Porvenir Estéreo y Sabi Estéreo. Han escuchado al señor Enrique Garza. 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Aquí han escuchado al maestro Noé y a la doctora Alba Luz. 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Así es que vaya usted, ahí lo esperan, para ofrecerle todo en medicina natural. Jueves de muerte violenta en la ciudad de Guaymaca. Y aunque no querramos titularlo de esa forma, pero tenemos que hacerlo. Porque negar una realidad no la podemos negar. Guaymaca tenía aproximadamente casi más de 45 días sin muertes violentas, sin muertes sin muertes violentas en la ciudad de Guaymaca. Ayer o anoche, supuestamente por robarle una motocicleta, le han deshecho el rostro a un ciudadano a eso de la medianoche. Vaya a creer usted. Anoche, a la medianoche, le han desfigurado el rostro a un ciudadano que se conducía en una motocicleta. Por robársela, supuestamente, porque donde estaba el cuerpo no había la motocicleta. No estaba la motocicleta. Así es que eso no lo podemos negar. Otra muerte violenta, y si bien es cierto, alejada del centro de la ciudad de Guaymaca, donde se desarrolla la feria patronal, es una muerte violenta. ¿A dónde le quitaron la vida a este ciudadano? Pues atrás de la gasolinera que está enfrente al Hospital Bautista. Ahí le han quitado la vida a este ciudadano con una enorme roca, decían los compañeros que fueron al lugar de los hechos, y que realmente da lástima. Este ciudadano supuestamente vivía en la colonia San Juan, comúnmente le conocían como Mito, y más adelante vamos a tener mayores detalles sobre esta muerte que se ha dado. Y como Guaymaca está de feria, bueno, se habían parado las muertes violentas en la ciudad de Guaymaca porque la policía andaba ojo al Cristo. Hoy trataremos de hablar con el comisario Funes Peralta. Trataremos de hablar, digo, porque le acabo de mandar un mensaje al comisario Funes Peralta, todavía no lo he contestado, para que hablemos después de la doctora Belinda, porque la doctora Belinda va a entrar hoy a las 6:15. 6:15 de la mañana estará la doctora con nosotros esta mañana. Hoy no haremos notas nacionales, pero sí les iremos comentando algunas notas que circulan a nivel nacional. Cuando son las 5 de la mañana, pasados 38 minutos, 5 de la mañana, 38 minutos, y en Guaymaca juega el San Rafael este domingo a las 3 de la tarde. Amigos de Guaymaca, vamos al Estadio Municipal Vicente Briso Alemán. Allí habrá partido de segunda división, domingo 3 de la tarde, San Rafael Infop juega allá en la ciudad de Guaymaca, en el marco del final de la feria patronal. Hoy es la fiesta del recuerdo, mañana el carnaval. Invita al alcalde municipal Nelson René Chávez. Vamos nosotros a notas, al resumen de notas internacionales en este espacio Noticias, Noticias y Comentarios, esperando que el Señor les bendiga, esperando que el Señor les acompañe, esperando que el Señor nos dé un rico fin de semana a todos y vayamos a disfrutar a Guaymaca. Hoy es la fiesta del recuerdo en el marco de la feria patronal ahí en Guaymaca, mañana el gran carnaval y la coronación de la reina del carnaval. Así es que todos cordialmente invitados en nombre del doctor Nelson René Chávez.
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0: A las 5 de la mañana, 5 de la mañana pasados, 5 de la mañana pasados, 41 minutos, el presidente de Argentina, Javier Milei, anunció este jueves que sancionará a aquellas empresas que exploten recursos naturales en las Islas Malvinas bajo la ocupación británica y cuya soberanía reclama el país suramericano y que construirá una base militar en uno de los puntos continentales más cercanos al archipiélago del Atlántico Sur.
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0: 5 de la mañana, 43 minutos, el vicepresidente de Estados Unidos, J.D. Vance, confirmó este jueves que su país realiza una investigación exhaustiva sobre el ataque estadounidense a una boda en Irán que causó la muerte a 4 personas, entre ellas un niño, y aseguró que Washington nunca ataca civiles durante un combate.
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0: Confirmó este jueves que su país realiza una investigación exhaustiva sobre el ataque estadounidense a una boda en Irán que causó la muerte a 4 personas, entre ellas un

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1: A las 5 de la mañana, pasados 44 minutos, seguimos informando, siempre en el campo internacional, en este espacio noticias y comentarios, el noticiero de mayor cobertura, de mayor audiencia, de mayor credibilidad, pero sobre todo, mayor responsabilidad. Y desde España, España entregó este jueves al gobierno de Colombia una donación en medicamentos valorada en unos 316.578 euros, unos 368.101 dólares, como parte de un paquete de ayudas para apoyar la respuesta humanitaria frente al gran terremoto que sacudió el país sudamericano el pasado 10 de agosto.
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1: 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Mientras tanto, siguen las acusaciones de Cuba hacia Estados Unidos. El canciller cubano Bruno Rodríguez acusó este jueves al gobierno de Estados Unidos de agresión cruel y despiadada contra el pueblo de la isla, y de aplicar medidas para inducir una crisis humanitaria. Así reaccionó el ministro de Relaciones Exteriores de Cuba a las nuevas sanciones anunciadas por el secretario de Estados Unidos, Marco Rubio, contra Fidel Ernesto Castro Cáliz, nieto del expresidente cubano Raúl Castro. La entidad financiera estatal del Banco del Exterior de Cuba y varias empresas energéticas.
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1: A las 6 de la mañana o 5 de la mañana con

0: 49 minutos, seguimos informando gracias al patrocinio de la Gran Plaza Talanga, gracias doña Sonia Campos, por el apoyo que nos da con su publicidad, y bueno, que el Señor le bendiga a doña Sonia Campos ahí, que siempre se levanta tempranito para escuchar el noticiero de mayor cobertura, de mayor audiencia, de mayor credibilidad y sobre todo mayor responsabilidad. El Hospital General de México, doctor Eduardo Euceda, informó este jueves que de un brote de gastroenteritis infecciosa aguda por salmonela que ha afectado a unos 135 médicos residentes y de alta especialidad asociados temporalmente al consumo de alimentos proporcionados por el comedor interinstitucional. 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
0: 5 de la mañana, pasados ya 51 minutos, a las 6:15 estará la doctora Belinda dando consejos de salud y recomendándole a usted este pendiente. El vicepresidente de Estados Unidos, J.D. Vance, afirmó este jueves que el flujo de petróleo a través del estrecho de Hormuz había regresado casi a los niveles anteriores a la guerra con Irán, y agregó que el control de Teherán sobre la vía marítima había prácticamente desaparecido. 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

0: a las 5:53 53 minutos, la expresidenta de Chile, Michelle Bachelet, ironizó sobre las pocas posibilidades que tiene de ser secretaria general de Naciones Unidas en un evento universitario semanas después de conocerse un sondeo que la sitúa en penúltimo lugar entre los ocho candidatos. 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
1: 5:56 el canal de Panamá restringirá a partir de hoy viernes por segunda vez en su historia el tránsito de buques por su sequía producto del fenómeno de El Niño. Una nueva distorsión para el comercio marítimo mundial. La vía que conecta el Pacífico con el Atlántico y por donde pasa el 5% del comercio disminuirá grandemente, de 36 a 33 el número de barcos que pueden cruzar diariamente. Cuando son las 5:57, vamos a ir a una pausa comercial. Más adelante vamos a informar, o más bien estaremos con la doctora Belinda, eso de las 6:15. También investigaremos los precios sobre las verduras con Nelson Flores. Estaremos hablando con el comisario Funes Peralta sobre esta muerte que se ha dado en las últimas horas en la ciudad de Guaymaca, donde le han quitado la vida a un ciudadano supuestamente por robarle una motocicleta. Le deshicieron el rostro con una piedra, decían los compañeros de Guaymaca en horas de la medianoche.
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0: 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A las 6 de la mañana, 6 de la mañana, 6 de la mañana con 4 minutos, 6 de la mañana, con 4 minutos seguimos informando en el campo nacional, en el campo nacional, y es que cada día aumentan los precios de la canasta básica. Cartón de huevos costará 95 lempiras en Banasupro y 104 en el mercado zonal Belén. Sí, pero, ¿y donde no hay Banasupro? ¿Ah? ¡Paja, hombre! ¡Esa es paja, hombre! ¡Esa es paja! ¡Pura paja! ¡Ay! ¿Dónde no están estas tiendas de Banasupro? ¿Qué onda? 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Bueno, vamos con esta nota de duelo. Ha fallecido la mamá o la abuela de Eriquito, el famoso Eric Lagos. Y la mamá de don Edil Lagos, el papá de Eriquito. Vamos con esta nota de duelo. Buenos días.
2: Muy buenos días, don José. Muchísimas gracias por darme la oportunidad y poder denunciar, avisarle a todos los familiares y amistades de quien envía fuera a la señora doña Julia, que hoy va a ser enterrada.
0: ¿Doña Julia qué? ¿Doña Julia qué?
2: Doña Julia Martínez.
0: Doña Julia Martínez. ¿A dónde falleció ella?
2: En el barrio de la Victoria, era su casa de habitación.
0: Ah, ¿vale? ya.
2: Entonces, allí, pues, cerquita de don Pedrito Sembrano, ¿qué dice?
0: ¿De dónde?
2: Allí cerca de Don Pedrito Zambrano.
0: Ah, de donde vive, donde vive Pedro Zambrano.
2: No, correcto, ahí en la esquina, y entonces está haciendo velada y a las 2 de la tarde será ya el entierro de quien envía afuera, doña Julia Martínez, ¿no?
0: Bueno.
2: Y avisa a todos los familiares y amistades que lo quieran acompañar, porque a las 2 de la tarde pueden estar ahí, ¿va? Para ya ir al cementerio a hacer su enterraje. ¿Verdad?
0: Bueno, así es que doña Julia Martínez ha fallecido, es la mamá de don Edil Lagos y la abuela de Eriquito, el famoso Eric Lagos, de Brittany Disco Móvil, que hoy se le dará cristiana sepultura a las 2 de la tarde, ¿verdad, don Edil?
2: Sí, así es. Así es.
0: Vuélvame a repetir el nombre.
2: Ella en vida pues se llamaba doña Julia Martínez.
0: Doña Julia Martínez.
2: Correcto.
0: Bueno, sí. Gracias, don Edil. Esperamos que los amigos, la familia, en estos momentos de dolor, estén ahí acompañándoles.
2: Correcto. Está bien. Muchísimas gracias, don Edil.
0: Bueno, gracias, don Edil Lagos. Don Edil Lagos nos ha pasado la nota que ha muerto su mamá, abuela de Eriquito Lagos. Y que vaya nuestras muestras de pesar y condolencia para toda la familia Martínez Lagos. Nosotros, con el perdón de la familia doliente, vamos a continuar con este espacio de noticias. Cuando son las 6 de la mañana, pasados 8 minutos, ya estará la doctora Belinda con nosotros esta mañana. Y también esta mañana podemos informar y estamos en capacidad de confirmar que ayer en la ciudad de Guaymaca, otra muerte violenta. Volvieron las muertes violentas a la ciudad de Guaymaca. Un ciudadano que supuestamente por robarle una motocicleta le han deshecho su cabeza con una piedra, informaban los compañeros de Guaymaca. Mientras tanto, los precios de los productos de la canasta básica siguen en aumento. Y el gobierno dice que cartón de huevos en Banasupro costará 95 lempiras. El huevo que parece el huevo de ese perro. Los huevos de ese perro. O sea, chiquitos, pues. ¿Ah? Y 104 en el mercado Zonal Belén. Vaya a creer usted. Pájame. Esa es pura paja. Esa es pura paja. Aquí no hay un verdadero control de precios. ¿Ah? Aquí no hay un verdadero control de precios. Mientras tanto, para seguir en este espacio de noticias, vamos a Agroveterinaria Saldívar. Sergio Saldívar, en el cuartel de los Saldívar. Les saludamos.

0: 6 de la mañana, pasados 12 minutos, y en las notas policiales, judiciales, vamos a ampliar con el comisario Funes Peralta sobre que Guaymaca tenía más de 45 días sin muertes violentas. 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
1: A las 6 de la mañana, pasados, ya 13 minutos, 6 de la mañana, con 13 minutos, la doctora Belinda. La doctora Belinda estará dando consejos en breves instantes estará la doctora Belinda. 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Está con nosotros esta mañana ya la doctora Belinda. Doctora, es un placer escucharle esta mañana para que nos dé consejos de salud muy temprano. Buenos días.
2: Buenos días, don José. Buenos días a todos los que escuchan en esta fresca mañana. Hoy, don José, vamos a hablar un poquito en este espacio consejos de salud de la importancia de los controles de embarazo, ¿verdad?
0: ¿Controles de embarazo?
2: Sí, la importancia de asistir a los controles de embarazo.
3: Aquí hay mujeres que muy poco van a esos controles, doctora. ¿Por qué? Porque algunas de esas mujeres se les ha ido el marido para Estados Unidos y ellas han quedado con una calentura perra. Y luego hay otras hipotas que están estudiando que por no decirle a sus papás empiezan a que les crezca la barriga y le dice la mamá, hija, yo te veo media panzoncita. No, mami, es que estoy comiendo más, sí, comió más de la cuenta, doctora.
2: Sí, don José, fíjese que todavía, aún en este tiempo, hay mujeres que van a sus controles de embarazo tardíamente, ya a las 30 semanas, como usted bien lo dice, sobre todo pasan las muchachas jóvenes, ¿verdad? Los menores de 18 años, por lo general son estudiantes, entonces ellas acuden tardíamente a los controles de embarazo, o se embarazan, no saben, se fajan y todas otras cosas, y terminan en abortos. El problema es que cuando nosotros no tenemos un control como tal, podemos afectar no solo la vida del embrión, del producto, de lo que vamos a tener, sino que también
3: del hijo, la vida propia, don José. Que le viene, doctora. Y fíjese que yo conocí, usted me recordó una historia. Yo conocí a una muchacha que salió embarazada, le vino a decir a la mamá hasta cuando tenía 7 meses, pero es que andaba bien fajada. Y cuando nació el niño, le nació con la nariz achatada. O sea, como dicen allá en el barrio, le salió medio ñato. Y la familia parecía turca, con una nariz bien espigada. Y le dice la mamá a la muchacha, hija, ¿y ese cipote a quién habrá nacido ñato? Pero fueron los meses que anduvo bien, pero bien topada la panza, abogada. ¿Ven, doctora?
2: Fíjese, don José, que el problema de esto, que lo que hacen los controles de embarazo, sobre todo de manera temprana, es que se puedan detectar algún tipo de infecciones, que se pueda detectar algún tipo de problemas que la mamá durante el embarazo pueda presentar. Ir a un control de embarazo no es simplemente ir a medirse el abdomen, ¿verdad? Ver el crecimiento, sino que conlleva otras cosas. Es importante que la mujer vaya en su primer control de embarazo cuando lo debe hacer, justo cuando se da cuenta, ¿verdad? O sea, idealmente debe de ser antes de las 12 semanas. Debe de iniciar usted su primer control de embarazo. Así que si usted ya sabe que está embarazada y no ha ido a su control, es importante que vaya. ¿Por qué? Bueno, porque con el control prenatal nos permite valorar el estado de salud tanto de la madre, ¿verdad?, de la parte nutricional, porque las mujeres creen que porque están embarazadas pueden comer desmedidamente. Y quizás que yo come por dos, si bien es cierto, necesitan más o menos 300 kilocalorías más que una mujer que no está embarazada, pero eso no significa que va a comer doble y que va a alcanzar de por sí, cuando ya se embarazan, ya están con sobrepeso o con algún grado de obesidad. Ya con el embarazo, pues ya más o menos sabemos que vamos a ganar un promedio de 25 libras. Eso significa que va a estar en obesidad. Y esto, don José, en el embarazo sí puede traer consecuencias, porque la madre puede desarrollar diabetes gestacional.
3: Permítame, doctora, vuélvame a repetir eso. Las mujeres embarazadas deben de engordar un máximo de 25 libras.
2: Pues mire, don José, no. Lo que yo les estaba diciendo es que cuando nos embarazamos, ganamos en promedio entre 20 y 25 libras.
3: Sí.
2: Pero imagínese una mujer que pesa 200 libras, por decir algo, ¿verdad? Y con esta ganancia de peso que va a tener, va a pesar 225, por poner un ejemplo. Entonces, esto puede desarrollar en la mujer, por su peso, ¿verdad?, por todo esa obesidad que tiene, desarrollar diabetes gestacional, o sea que su azúcar, su glucosa, se eleve durante el embarazo. Y muchas es transitorio, pero otras ya desde ese momento comienzan a desarrollar la diabetes y no hay revés. Entonces, es importante, don José, porque también se hacen mediciones de presión arterial con la finalidad de prevenir preeclampsia, que es una enfermedad propia del embarazo, que no le da a todo el mundo, ¿verdad? Gracias a Dios, pero que puede darle y que nadie está exento. Entonces, que es que durante el embarazo a las mujeres se les sube la presión. Entonces, y eso también tiene categorías como preeclampsia o preeclampsia severa, ¿verdad? O puede avanzar más y hacer un algo que es sumamente mortal, que se llama síndrome de Hell. Pero por eso es que usted debe acudir a sus controles de embarazo. Además, el control de embarazo es fundamental, porque si usted tiene alguna inquietud, preocupación, duda, miedo, usted puede externarlo con su médico tratante para que le pueda guiar y contestar todas las dudas que usted tiene. Además de eso, durante el control prenatal podemos detectar si usted está teniendo restricción del crecimiento intrauterino, decir que su bebé se va quedando más pequeño para la edad que tiene y que se le pueda atender de manera oportuna. Si usted está con algún tipo de infecciones, ya sea vaginales, urinarias, que pueden producir abortos o también partos antes de tiempo, entonces también son cosas que se pueden prevenir.
3: Todo eso lo puede hacer en el control, en el control que debe ir a control, que pueden ir las mujeres a este control de embarazo, doctora.
2: Sí, don José, todo esto se puede prevenir yendo a su control de embarazo. Además, los exámenes, hay mujeres que no se hacen exámenes, los exámenes son importantes. Toda mujer embarazada debe realizarse su hemograma para poder identificar cómo están sus defensas, sus leucocitos, cómo, si tiene anemia o no, cómo están sus plaquetas. Además, deben de hacer su examen general de orina, deben de tener su citología. Para todas aquellas mujeres embarazadas deben de tener citología, deben hacerse su examen de VIH, eso es normativa para todas las embarazadas. Examen de VIH, VDRL, que también identifica sífilis, que es una enfermedad de transmisión sexual. No piense que porque se lo mandan a hacer es porque usted lo tiene, sino que se envía a todas las mujeres embarazadas. Y también hacemos su examen de glucosa para identificar con anterioridad cómo usted tiene su azúcar. Es importante, don José, que las mujeres embarazadas se cuiden en lo que coman de manera saludable y que a partir antes de las 12 semanas deben de acudir a su primer control de embarazo, luego van cada mes y luego al cumplir las 37 semanas ya van cada 15 días. Recuerde que las embarazadas pueden parir desde 37 semanas hasta 41 semanas con 6 días. Entonces, el control de embarazo para todas aquellas que están embarazadas y no han ido es importante, para todas aquellas que saben que están embarazadas y no están tomando su ácido fólico, de ningún tipo de vitamina, también es importante. Recuerde que el ácido fólico en las primeras 12 semanas y justo si usted planifica su embarazo 12 semanas antes de embarazarse, es importante porque nos ayuda a la formación del tubo neural y también el desarrollo cerebral. Después, don José, las mujeres llegan con los niños que tienen problemas a nivel cerebral, tienen retraso en el desarrollo, son niños que no aprenden, son niños que la gente quiere que uno le dé una vitamina porque no se le queda nada. Recuerde que el desarrollo del bebé ocurre en los primeros 1000 días de vida, es decir, desde que nos embarazamos hasta que el niño tiene 2 años. Entonces necesitamos alimentarnos bien, ir a los controles de embarazo y también, aparte de eso, cumplir con nuestro ácido fólico y las vitaminas adicionales que nuestro médico nos indique. Entonces, don José, esto es importante. A partir también, recuerde que su embarazo debe de cumplir con ciertas vacunas, como las antitetánicas, que son 5 dosis, como la de la influenza, y recientemente que se ha incorporado la de la de la tosferina, toda mujer embarazada que tiene más de 26 semanas debe de acudir al centro de salud más cercano que tenga para que se le pueda poner la vacuna de la tosferina, ya que don José, pues con ese brote que tenemos, su bebé va a estar protegido hasta los 2 meses, donde se le va a poner la primera dosis de vacuna. Así que si usted no ha iniciado su control de embarazo, y recuerde, y lo último es, don José, que recuerde que también en el control de embarazo debe realizarse sus ultrasonidos, por lo menos uno al inicio, ¿verdad?, las 12 semanas, para revisar cómo están los sacos gestacionales, cuántos embriones tiene y cómo está la estructura, ¿verdad?, del embrión, si está ahí, si tiene el latido cardíaco, abre cómo está y pues ya por lo menos ya cuando usted tenga 36 semanas de embarazo debe de realizar otro ultrasonido. Entonces, don José, el consejo de salud para esta mañana es que si usted no ha ido a control de embarazo y sabe que está embarazada, el mal se lo está haciendo al embrión, ¿verdad?, al bebé, al futuro niño, porque luego usted va a tener que cargar con un niño que no va a ser sano, ¿verdad? Entonces, luego caminan buscando vitaminas, una cosa y otra. Y es importante, don José, que desde el momento que uno ya está embarazado debe de tomar sus vitaminas, hacer sus exámenes correspondientes para prevención, ¿verdad? Todo cuando vamos al control de embarazo es para poder prevenir, identificar algún tipo de enfermedades o de riesgo que estamos corriendo, sobre todo si usted ya es menor de 18 años o es mayor de 36 años, ya son embarazos de alto riesgo, personas que han tenido antecedentes, por ejemplo, de un NIC1, ¿verdad?, que ya han tenido como inicio, digamos, de una lesión precancerosa y de repente se embarazan y no quieren ir al control de embarazo. Entonces, don José, esto es importante para que evitemos cualquier tipo de infección, de enfermedades que pueda presentar durante la gestación, ¿verdad? Y al final, don José, poder prevenir una muerte materna.
1: Miren lo que dice por acá, doctora, un mensaje que nos envían, me dice, no mencione mi nombre, don José, yo estoy embarazada, tengo 22 años, nunca he padecido la presión y ahora se me sube.
2: Sí, don José, y luego hay muchas que después de que paren, quedan con su presión arterial alta todavía. Entonces, es importante que si usted, como lo repito, si usted está embarazada y ya tiene 12 semanas, es decir, que ya va por los 3 meses y no ha acudido a su control de embarazo, debe de ir lo más pronto posible al centro de salud más cercano que tenga, debe de ir a su médico de preferencia, y los que pueden ir con servicio de ginecología, pues también. Pero lo importante, don José, es acudir tempranamente al control de embarazo para poder cumplir con todos los parámetros que lleva un control, y el objetivo de esto finalmente es prevenir una muerte materna.
1: Dice, doctora, mi mami tiene 38 años, acaba de pasar por un aborto y le ha quedado un dolor en la parte que es insoportable, dice ella.
2: En el caso de esta paciente, don José, si está con dolor, lo ideal es que regrese para que la puedan revisar y no tenga restos, ¿verdad? Y habría que preguntarle también que si tiene alguna secreción, algún flujo, si está con mal olor, ¿verdad? Si tiene fetidez. Y con mucha más razón debe de acudir donde le realizaron o donde, no sé si le habrán hecho el grado, si solo le dieron pastillas.
1: No, no dice nada de eso.
2: Sí, como no dice nada de eso, pues si está escuchando el programa, yo lo que le invito es que regrese para que se le pueda hacer su revisión nuevamente, ¿verdad? Y descartar, porque no es normal que usted tenga un dolor intenso que no soporte después de un aborto. No,
1: dice...
2: No, eso no es normal.
1: Buenos días, don José. Pregúntele a la doctora, yo tengo 16 años, estoy menstruando, pero cada vez que me viene la menstruación, me duele bastante y padezco de un dolor intenso.
2: También, don José, esta paciente ya sería que acuda a alguna revisión con ginecología, pues donde le quede más cercano, para que se pueda revisar. Tampoco es normal que usted tenga intensos dolores.
3: Bueno.
2: Entonces hay que revisarse, don José. Revisarse, y sobre todo si son personas con ¿cómo se llama? Si son personas activas sexualmente, entonces con mucha más razón tienen que revisarse para...
3: Pero esta niña solo tiene, no creo que tenga actividad sexual, 16 años. Bueno, dejémoslo ahí.
2: A eso no vamos a comentar, don José.
3: ¿Verdad? Sí, porque sí, estas hipotas, y discúlpeme lo que voy a decir yo, doctora, parecen porrón hirviendo agua. Es como algunas mujeres que se les va el marido y por eso a veces quedan como gallinas locas. Y el problema es, doctora, que no se cuidan con tantos métodos que hay para prevenir un embarazo, doctora.
2: Sí, don José, si usted, porque mire, como usted bien lo dice anteriormente, en otro tiempo las mujeres parían 10, 12 y hasta 14 hijos. Porque no habían métodos de planificación,
3: así
2: porque los habían, pero la gente tenía que caminar porque ni transporte había.
3: Así es.
2: Días, ni siquiera era horas, días para poder obtenerlo. Sí. Entonces, bueno, la gente era así, pero hoy por hoy tenemos tantas unidades de salud.
3: Sí.
2: Que la gente, las mujeres pueden acudir y eso es gratuito, pagan una cantidad módica, 5, 10 lempiras, creo que donde se paga más son 20 lempiras.
3: Sí.
2: Entonces no hay excusa, don José, para que alguien se embarace si no lo desea. Lo ideal es que sean planificados, pero bueno, eso no pasa, ¿verdad? ¿Para qué? Para que no traigamos niños a sufrir. Sí, porque los niños son los que pagan las consecuencias.
3: Así es.
2: Y la otra cosa, don José, es que si usted, como ya bien lo ha dicho usted, fíjese que eso parece como un chiste, de que las mujeres, el esposo se va para otro lado y luego se embarazan, pero de repente que ya va a venir el esposo o algo, cualquier situación, y se lo digo porque por experiencia propia yo he tenido consultas que llegan porque andan buscando aborto, porque, y me lo han dicho clarito, porque mi esposo está en Estados Unidos, en otro lado, y yo no lo quiero tener.
3: Y otras hipotas son embarazadas por los mismos padrastros, y después ahí andan las nanas también queriéndole provocar un aborto. ¡Uy! Porque ¿qué va a decir la aldea? ¿Que quién le embarazó si no le vieron novio? Sí, se le subió el macho que tienen en la casa, hombre.
2: Sí, don José, eso es importante también, que nosotros como madres, y si tenemos una pareja que no es el papá, que nosotros estemos atentas a cualquier situación, y aparte de eso, que tengamos confianza con nuestras hijas, ¿verdad? Y creer, don José, creer, porque se lo digo también por experiencia propia, hay madres que prefieren al padrastro que las propias hijas. Entonces, el mensaje de hoy es que si usted está embarazada, no
3: vaya a control,
2: vaya a control de embarazo donde le queda más cerca.
3: Así es.
2: Independientemente de qué dirán, y total, palabras no descalabran. Y de paso, don José, pues el tiempo pasa y luego ya nadie se acuerda. Entonces lo importante es ir a control de embarazo con la finalidad de que evitemos muertes maternas.
3: Bueno, entonces, y para este fin de semana vamos a tener, si usted tiene problemas con su niño de salud, llévelo porque en Clínica Los Ángeles estará una pediatra, ¿verdad, doctora?
2: Así es, don José, si su niño tiene algún problema de salud, si le han recomendado que debe de asistir con el servicio de pediatría, el día de mañana vamos a tener, usted puede enviar su mensaje al 99358690 para darle la hora a la que va a asistir con su niño. Aparte, don José, fíjese que vamos a tener el servicio de medicina interna para todos aquellos que le han recomendado también ir con hacerse un electrocardiograma, que está descompensado de su diabetes, de hipertensión, de tiroides, o que tiene que hacer una valoración cardiológica. También tenemos el servicio de medicina interna el día de mañana, y el día domingo, don José, vamos a tener la podóloga. Si usted tiene problemas en sus pies, Entonces también mande un mensaje al 99358690. Y el día miércoles 9 de septiembre tenemos la visita de los ginecólogos para todas aquellas mujeres que deseen hacer control de embarazo, ultrasonido de embarazo, ultrasonido pélvico, citología, sí, o revisión ginecológica anual. También el miércoles 9 de septiembre vamos a tener los ginecólogos.
1: Bueno.
2: Y de paso, don José, la última, el viernes 11 de septiembre tenemos una nueva especialidad en Clínica Los Ángeles, que es el servicio de endocrinología.
1: ¿Un endocrinólogo?
2: Sí, endocrinóloga tenemos el día viernes 11. Viernes, sí, 11 de septiembre.
1: Sí.
2: Si usted tiene algún problema de tiroides, cáncer de tiroides, si tiene algún problema, bueno, hormonal, también, sí, puede acudir con la o diabetes descompensada, puede acudir con el endocrinólogo.
1: Bueno, repitamos así rápidamente las especialidades para mañana sábado. Estará
2: mañana sábado tenemos pediatría y, sí, medicina interna, don José.
1: El día domingo,
2: tenemos
1: la podóloga
2: y nada más.
1: Y
2: el día miércoles
1: los ginecólogos,
2: 11 de septiembre los ginecólogos, y el día viernes 11 de septiembre tenemos endocrinología.
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1: Bueno, gracias, doctora, le agradecemos.
2: Pase buen día, don José, buen día para todos los amigos.
1: Gracias, por ahí me saluda a su guardaespaldas.
2: Ahí está, yo se los saludo.
1: Bueno, gracias, doctora. Bye, feliz día. La doctora Belinda, mire qué importante es esto para las mujeres que salen panzonas, embarazadas, ese montón de cipotas jodidas que a veces traen hijos al mundo no deseados. Pero bueno, esa es la vida, compa. Toda mujer embarazada debe de ir a su control para que traiga hijos sanos al mundo. Vamos a la pausa. Venimos con el comisario Funes Peralta.

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1: 6 de la mañana con 45 minutos. 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En Guaymaca, bueno, en Guaymaca teníamos casi 50 días de no tener muertes violentas. Ayer se ha producido una muerte violenta en horas de casi la medianoche, y donde le han deshecho la cabeza a un ciudadano supuestamente por robarle una motocicleta. Comisario Funes Peralta, qué gusto tenerlo en este espacio de noticias. Buenos días.
2: Buenos días, gracias por la oportunidad, pues gracias a Dios por el favor de la vida, y a usted por permitirnos dirigir. Así es, como usted lo antecede, lo menciona, llevábamos más de 50 días, casi los 2 meses, o si no, que teníamos 2 meses sin homicidio en Guaymaca. El día de ayer, pues, en una riña, pues, confusa, que según vecinos, de los primeros que llegaron al lugar ahí, cuando estábamos en el lugar, mencionaron que al parecer tuvieron una discusión, eran como 4 personas, y le arrebataron la vida a la persona con una piedra. Se supone que esta persona, el ahora occiso, recién acaba de salir del centro penal, no sé, estoy verificando, indagante, o los datos, porque recuerde que las familiares llevaron el cuerpo.
1: ¿El ahora occiso era?
2: ¿Comisario? Venía saliendo del centro penal, recién había salido del centro penal, le digo.
1: Ah, ¿de veras?
2: Sí.
1: Ya. Una riña, entonces, las personas que andaban con este individuo, con esta persona que murió, le han deshecho la cabeza, comisario, según los compañeros que fueron a ver la nota.
2: Así es, según versión de una persona que estaba ahí cerca de duda, que les dijo a los compañeros, pues les dio alguna información, que al parecer estaban discutiendo por algo, alegando por algo, lo empujaron, quedaron al suelo y en medio de la riña, pues uno agarró la piedra y se la tiró en la cabeza, lastimosamente pues perdió la vida.
1: ¡Qué barbaridad! ¿Qué peleaban?
2: Pues a primera instancia se supone, usted dice que me sorprende que dice que era por robarle la moto, al parecer estaba peleando, no sabemos, y era que estaban discutiendo por alguna cuestión que habían de acuerdo, o estaban discutiendo por el alcohol o por algo, porque recuerdo que andaban como 4 y se supone que andaban tomando.
1: Sí, lo que pasa que la misma familia de él, cuando llegó al lugar, comisario, tengo entendido que la esposa de él dijo o mencionó que andaba en una motocicleta, y la motocicleta no apareció en el lugar, comisario Funes Peralta.
2: Así es, recuerdo cuando llegaron ellos, pues se lo llevaron, estaban los policías ahí, pero eran pocos los policías, llegaron como unas 30 personas, lo llevaron, llevaron al cuerpo, entonces ahí nosotros ya, pues se nos complicó la situación.
1: O sea que la misma familia levantó el cuerpo y no la fiscalía para hacerle la autopsia al cuerpo y ver. Bueno, si se conoce de qué murió, entonces me imagino que aquí se pierde toda la información, comisario.
2: Sí, recuerda que esas investigaciones de país están haciendo un trabajo, de noche mismo fueron a indagar entre los familiares a verificar, a espera pues, de qué información se recaba para orientar la investigación, según lo que ellos manejen.
1: Aquí hay dos datos que a mí me sorprende, comisario. Uno es lo que usted nos está diciendo, supuestamente la persona que murió acaba de salir de un presidio, supuestamente, porque todavía no tenemos confirmado esa nota.
2: Aquí es un supuesto, según versión de algunos testigos ahí en la zona, según venía saliendo de un centro penal, no tenemos la veracidad todavía.
1: Y la otra, comisario Funes Peralta, es que el robo de la motocicleta.
2: Así es, hay que ver la

0: Bueno, hay que comprobarlo a ver si qué tan veraces son las dos versiones que tenemos, las dos, a ver si en realidad pues es eso lo que si andaba en motocicleta o si en realidad fue el móvil ese.
1: Y una tercera suposición, comisario Funes Peralta, es la que estaban discutiendo, peleando, que peleaban, no me pregunte porque yo no lo sé, pero que peleaban y que supuestamente este muchacho, el muerto, fue tirado al suelo y le tiraron la piedra en la cabeza, le desfiguraron el rostro.
0: Así es, lastimosamente, pues, y justamente en ese momento recién, pues, se estaban remitiendo tres personas que se detuvieron por tráfico de drogas y entonces estaban en una operación, estaban justamente en ese momento remitiendo en la estación de la policía, acababan de detener tres personas con una fuerte cantidad de drogas, justamente en ese mismo momento que ocurrió el hecho.
1: ¿En Guaymaca?
0: En Guaymaca, sí.
1: ¿Tres personas?
0: Por tráfico de drogas, se agarraron tres personas por tráfico de drogas.
1: ¿Ya los tienen ustedes en las celdas de la policía en Talanga?
0: Ya están en la celda, ya están ya verificados, espera que de la audiencia de la mañana, pues, a ver qué determina el señor juez. Se agarró con el dinero de la venta de la droga y con la droga.
1: Bueno, lamentable, comisario, porque, como dice usted, más de 50 días sin muertes violentas en Guaymaca, que se ha dado esta muerte. No, como decían los compañeros, alejado del centro de la ciudad donde se celebra la feria. Pero muerte es muerte violenta, y territorio es territorio guaymaqueño, comisario Funes Peralta.
0: Así es, lastimosamente, pues una muerte violenta, porque recuerden que usaron algo contuso, no es lo tradicional, lo que se maneja, que son armas de fuego o arma blanca, pero como usted bien lo menciona, muerte es muerte, pues es la pérdida de una persona. Entonces eso no lo vamos a ocultar ni nada por el estilo, pues, y nos llena pues una de impotencia, porque no pudimos prevenir esa muerte. Cada vez que una persona muere, nosotros como institución policial, pues, se nos entristece el alma, porque es un ser humano, es una persona que la que estamos obligados a cuidarlo, y pues, bueno. es complejo.
1: Bueno, comisario, viene el carnaval de Guaymaca, donde llega una gran cantidad de personas de todo el sector norte de Francisco Morazán, y la policía deberá de meter más vigilancia en toda la ciudad de Guaymaca, comisario Funes Peralta.
0: Así es, ya está en los planes operativos de nosotros, ya tenemos establecido pues el dispositivo de seguridad para el carnaval, para el cierre que es el día del sábado, estamos trabajando en ello para poder garantizar la seguridad de las personas que van a llegar a disfrutar del mismo en ese sector.
1: Bueno, así es que entonces mañana habrá presencia, mucha presencia policial en la ciudad de Guaymaca cuando se cierra la feria con carnaval y la coronación de la reina del carnaval. Sin duda, esperamos que no pase nada que lamentar, comisario Funes Peralta, y que pase una actividad normal.
0: Así es, en eso estamos trabajando para ello, comprometidos con la seguridad, pues para la seguridad, ojalá que no vaya a pasar nada. Recuerda que ya hay acciones, porque a veces se nos complica, porque son contactos a veces aislados, no es lo común. Entonces, pero la idea pues es mantener la paz y la tranquilidad, y que la gente disfrute del carnaval de la mejor manera posible, de manera responsable.
1: Bueno, le agradecemos, comisario, y estaremos al pendiente sobre esta actividad en Guaymaca, que será del cierre de la feria, pero que no pase nada. Gracias, comisario.
0: Así es, gracias a usted por la cobertura, siempre pues a la orden para nosotros poder pues informar al pueblo.
1: Gracias. El comisario Funes Peralta, con nosotros esta mañana. Dígame.
2: Fíjese que quería como poner un comunicado, fíjese.
1: ¿Comunicado de qué?
2: No, es que mire, es que es por la desaparición de una niña.
1: ¡Ah! ¿Todavía no ha aparecido esa cipota?
2: No, mire que no ha aparecido usted.
1: ¿Usted es la tía o la hermana?
2: Sí. La tía soy yo.
1: ¿Usted es la tía que la tiene a ella Porque
2: sí,
1: tengo entendido, permítame señora, yo tengo entendido sí. que los papás de esta joven, uno está en Estados Unidos y la mamá creo que está en España, si no me equivoco los datos que me han dado.
2: No, papá no tiene, solo la mamá.
1: ¿No tiene papá?
2: No.
1: ¿Y el papá qué se hizo?
2: No tiene papá.
1: No, ¿cómo que no va a tener?
2: No,
1: permítame. Mi padre se llama Roberto Hernández, que fue el que embarazó a mi nana. No, sí, permítame. No me vengas de ella a decir que no tiene padre, porque si, ¿quién se la puso a su hermana entonces?
2: Sí tiene, pero es como que no tenga.
1: Ah, que sea irresponsable es otra cosa. Pero aquí que yo, pues sí. que yo sepa en la historia, solo el Señor Jesucristo fue embarazada, la Virgen María tuvo a Jesucristo por obra del Espíritu Santo. Pero de ahí a mí que no me vengan a ver, que no tiene padre, es hijo de alguien que no se ha hecho cargo.
2: Sí, pues bien, mejor la panzoneó y ya.
1: Dios mío, la calentura, era lo que hablaba la doctora, la calentura, perra. Y esta, imagínense esta cipota ahora, que ha desaparecido. ¿Cuántos días tiene desaparecida?
2: Desde el lunes.
1: Imagínese usted, y hoy es viernes, uy, Dios mío, yo estuviera confundido. ¿Y qué le ha dicho la policía a usted?
2: Mire, ayer anduvimos buscándola allí por la Guillermo, porque mire, antier es acipota y estuvo en el futbolito. Yo la quise agarrar, pero se me escapó, se me fue a la carrera y no la pude agarrar.
1: Pero hubiera llamado a la policía, hombre. Esas cipotas, tienen que internarla en un centro de menores, porque ya no es la primera vez que se les va, tengo entendido.
2: Sí, son dos veces ya.
1: Bueno. Entonces la fue a buscar a la Guillermo y no la halló, porque dicen que
2: en la Guillermo
1: ha estado esa niña, según tengo información allí, yo.
2: Sí, dicen que ahí estaba.
1: Bueno, ¿cómo se llama la niña?
2: Arely Esmeralda Godoy López.
1: ¿Y qué edad tiene?
2: 13.
1: Ay, Dios mío.
2: Ahorita hasta el 19 de septiembre iba a cumplir 14.
1: ¿Pero es que anda enamorada o qué pasa?
2: No, engaviada anda usted,
1: bueno,
2: engaviada.
1: Porque yo le voy a decir claro. Lo que pasa es que los padres somos los últimos de enterarnos de las pendejadas y brutadas que hacen nuestros hijos. Y muchas veces andan ahí de cola alegre. Cualquier jodido que tenga esa niña de 13 años es segura mamoneada. Lo agarra la policía y lo va a mandar al mamo. Y si usted la esconde, y permítame también, señora, y si usted esconde a esa niña, usted, señora, usted, mi amigo que me está escuchando, también usted irá a parar al mamo. Es mejor que le diga a esa niña, andate para tu casa, porque yo no quiero problemas. Y como decía mi abuela y mi abuelo, que Dios en paz la tenga, si ya se la agarraron, o está con una persona, también va a ir a parar al mamo. Así es que yo se lo advierto a usted, que le está dando posada a esa niña, o le está permitiendo sinvergüenzadas a uno de sus hijos que esté con esa niña, porque es una niña de 13 años. Yo cuando tenían 13 años mis hijas, 13 años, mis hijas, yo lo que hacía es que me iba a almorzar con ellas. Sí. Puta, como dijo aquel que ya no está con nosotros, una niña de 13 años no sabe ni quitarse el calzón, hombre. Y discúlpeme, señora, mi vocabulario que no es el mejor para un familiar suyo.
2: No, pero es que la verdad, usted,
1: esa es la verdad, usted lo ha dicho. Y usted, señora, señor, ¿cómo se llama esa niña? Me dijo Arely.
2: Arely Esmeralda López Godoy.
1: Bueno, si usted la tiene, llévela a la casa de su tía, que ahí usted vive por el Ecuador, tengo entendido, ¿ah?
2: Sí, yo aquí tengo una aquí al frente de la cooperativa, pero yo vivo en La Girón.
1: Ah, bueno. Llévesela a la casa, llévesela a la casa, porque si no, usted irá a parar al mambo.
2: O si no, que me llamen a mi número de teléfono.
1: ¿Qué número tiene, señora?
2: Si el no... mío es 93.
1: ¿Sí?
2: 66-23-99.
1: Bueno, ahí está el teléfono. Yo di a conocer ayer esta nota que me la enviaron, pero lamentablemente esta niña, estas niñas andan perdidas. Andan perdidas.
2: Mire que hasta ha salido del colegio.
1: Sí, sí, sí. Sí, hasta se ha salido del colegio. Pero mire, mire, señora, a mí me critican por mal hablado que soy. Pero si fuera hija mía, le pego tres vergazos bien puestos y la amarro a la pata de la cama. ¿Qué putas, como dijo aquel que ya no está con nosotros, va a venir alguien a decirme cómo debo de educar yo a mis hijos? No.
2: Pero castigo un niño de eso, usted la ley va en contra su hijo.
1: Así es. Así lo explicó Jimmy Walter López ayer en este espacio de noticias. Pero lamentablemente, repito, esta niña está extraviada, y cualquiera que la tenga, y me está escuchando, Arely, vos que me estás escuchando, Arely, tú que me estás escuchando esta mañana, regresa a tu casa, Arely. Porque estás metiendo a problemas a las personas que te están dando habitación. Un regaño, un reclamo, es por el bien de ustedes. Pero, por favor, Arely, regresa a casa. Te espera tu tía. Pero ya deja de hacer pendejadas, porque las cosas que uno hace a temprana edad tienen consecuencias posteriormente. Señora, ha sido un placer haberle escuchado.
2: Gracias y que tenga buen día,
1: Jorge. A usted. Mire, yo no me quiero referir. Y es que los sacrificios que muchas veces hacen los padres no los vamos a recompensar de la noche a la mañana. Un hijo pendejo es un dolor de cabeza muchas veces. Un hijo pendejo es un dolor de cabeza. Por eso aparecen algunos pendejos y cabrones, ¡ay, viejos! ¡Ay, que yo te amo, mamá, todavía! Por eso no quiero yo dejarte sola. ¡Come mierda, no jodas! Le decía mi abuelo. Sacaba aquellos tres hilos de un lazo y les pegaba cuatro vergazos a mis tíos. Y a mi papá también. ¡Ay, que yo te amo, papá! ¡Papá, yo te amo! ¡Sí, pero no le llevan un bocadito a sus padres, sino que solo dolor de cabeza, no jodan! A los padres se les cuida. A los padres se les cuida. No se les maltrata. No les da dolor de cabeza. Si usted quiere a sus padres, cuídelos, hombre, no joda. Porque mañana que no estén. ¡Ay, mi papá, mi mamá, se me fue, mi mamá! Y cuando la tuvieron viva, no la cuidaron ni mierda, no me jodan. ¿De qué puta sirve ir a llorar a un ataúd? ¿De qué puta sirve ir a llorar, verdad, Juanita? ¿De qué sirve ir a llorar a un ataúd cuando en vida no los cuidaron, no jodan? En vida le valió riata. Fíjate que mi mamá está enferma, pero yo no puedo ir porque yo tengo algo que hacer siempre. Ahí ve, ahí mira vos cómo te las arreglas, ahí me avisas cómo sigue mañana. No me jodan. Coman mierda, como dijo aquel. Y discúlpame, compadre, el vocabulario que estoy utilizando, pero es que hoy sí estoy encachimbado. Fíjate que mi mamá necesita un medicamento. Necesitamos que... Vos que tenés pistillo, compralo. Compráselo. ¿Y los otros por qué no se los compran? Y empiezan a joder. ¿Verdad, comadre? Así comenzamos algunos. No me jodan. A los padres se les cuida. Se les contempla. Durante estén en este mundo terrenal ya muertos. Váyanse a la mierda. ¿De qué puta sirve ir a llorar a una tumba cuando en vida no los cuidaron? No jodan. Mira, Arely, tu mamá no está aquí, Arely, en Honduras, pero regresa a la casa, regresa a tu casa con tu tía. Si fuera hija mía, Arely, yo te pego 4 vergazos bien puestos. Buenos días, señora.
3: ¿Cómo está, José Hernández?
1: Pues no le puedo decir que bien porque estoy encachimbado.
3: Ay, no, José Hernández, relájese.
1: Ajá.
3: No, le hablaba que siempre me alegro de escucharlo, soy una fiel oyente.
1: Bueno,
3: siempre salúdeme, doña Esperanza, en la colonia San Juan.
1: Bueno, allá está doña Esperanza en la colonia San Juan, gracias. Alégrese porque tengo vida todavía y puedo mover el pico también. Mire, yo tengo que ir a una pausa comercial porque estoy atrasado. Pero lamentablemente aquí habemos hijos. Aquí habemos hijos. Que en vez de llevarle un bocadito a nuestros padres, irlos a ver, ahí vamos medios tatarates. Y como es solo, hay que ir a disfrutar al carnaval de agua y manca. Llegamos medios tatarates a joder a nuestros padres, a quitarles el sueño. En vez de llevarles un bocadito, llevarlos a comer allá al pórtico de la feria de Guaymaca. ¿Cuántos hijos hacen eso? Muy pocos. Muy pocos. Dios le bendiga en su día. Dios le bendiga en su día, don José. Hay hijos que desprecian a los padres por un hombre o una mujer. No, yo no voy a... ¡Podrá ser la mejor mujer! ¡Podrá ser mis Honduras, quédate conmigo! Pero yo no lo voy a apreciar por mis padres. Solo cuando ya no los tenemos, vamos a llorar a una tumba, no jodan. No jodan. Así de sencillo, de nada sirve llorar. De nada sirve llorar ahora en un ataúd. ¿Verdad, comadre? Cría hijos y te sacarán. Cría cuervos y te sacarán los ojos. De nada sirve que usted como padre se esmere por darle a su hijo la mejor educación Cuando hay hijos que dan cólera. Cuando hay hijos que dan cólera. Pregúntemelo a mí. Cuando yo hablo, razón tengo. Ay, esta papada da cólera también. Y es que no he podido llamar a José Salinas. Está bueno el tema, don José, buenos días. ¡Dale duro a esos hipotes! No, hombre, ¿cuál es hipotes? Si viejos también son iguales. Son iguales. Y los ejemplos que he puesto esta mañana son los típicos. Pero cuando uno muera, ahí vienen. Ahí vienen a llorar al ataúd. ¿Qué puta? ¿De qué puta sirve? No jodan. Decía mi abuelo. Tráiganme un bocadito rico, decía mi abuelo. Pero a mí no me vengan a llorar cuando ya esté muerto, que no lo voy a poder ver. Ahora, un bocadito rico, una carnita asada, ¿verdad, comadre? Así como le pone usted a su papá. un recadito ahí de repollo con chile verde, tomatillo y cebolla. Así se atiende al padre, ¿verdad, comadre Chana? Así como usted atiende al suyo. Usted se va a ganar la gloria, comadre. Pero aquí habemos cabrones y cabronas, lo que no le gusta a la comadre. Mire, yo tengo un caso y a mí no me da vergüenza contarlo. Buenos días, don José. Está bueno el tema. Lo único que no utilice esas palabras. ¡No! ¿Cuál es? Yo soy hondureño. Y esa es la mística del noticiero. Y discúlpeme. Mire, yo tengo un caso. Yo le di todo a mi hija. Y la comadre Chena lo conoce. La comadre Chena conoce el caso más a fondo. Yo le di todo a mi hija. Me sacrifiqué, vine a Talanga. Le di el colegio privado, lo llevé a un buen colegio privado, desde su educación en el kinder privado, fueron a primaria privada, escuela privada, luego en el ya para sacar ciclo y luego la carrera, un bachillerato, colegio privado. El dinerito de la comidita, aún con la relación que yo comenzaba en aquel entonces con Norma Leticia Gallo Garmendia, nunca me dijo, no les des esas hipotas, porque si no también la mando a la mierda, porque mi pasado, ya tenía un pasado y estaba iniciando una relación con ella, porque una nueva relación de una mujer no acepta este tipo de situación. Pero cualquier mujer que le diga a un hombre no le ayuda a hacer los hijos anda más perdida que nunca. ¿Y qué tiene que decidir el hombre? Entre la nueva relación y sus hijos, porque sus hijos serán sus hijos y su mujer será mujer. Hoy, mañana no está con usted. Bueno, a lo que quiero llegar es que yo a mi hija la saqué de un bachillerato, luego se fue a la universidad. Hija, aquí está tu dinero para la universidad. De los 4,000 pesos que pagaba mensuales allá en el colegio, le daba 1,000 pesos para la universidad, mensuales. ¿Y qué pasó con esta cipota? Se graduó de fisioterapeuta. Se molestó conmigo porque querían poner una clínica de fisioterapia en esta casa de radio. Al final, no permito porque ya para una clínica de fisioterapia se necesita mayor espacio. Se nos fue a un municipio de... ¿A dónde está esta cipota? Del lago de Yojoa se mete uno para adentro. Bah, no me recuerdo cómo se llama ese lugar. No me recuerdo. Pero creo que es en el departamento de Santa Bárbara que está esta cipota. A lo que quiero llegar y que mis oyentes entiendan, yo también tengo problemas con mis hijos. No soy perfecto. Esta cipota, en Zacapa, Santa Bárbara está. En Zacapa, Santa Bárbara está mi tercera hija. Porque mi primera hija está en San Pedro Sula, el segundo está en Tegucigalpa, la tercera está en Santa Bárbara, en Zacapa, Santa Bárbara, y la cuarta está metida allá en un montarral en Santa Rosa, yendo hacia el sur. A lo que quiero llegar es que entiendan que los hijos son unos pendejos bien hechos. Algunos hijos son unos pendejos bien hechos. Y usted no me apague el radio, déle volumen mejor con lo que voy a decir. A mi hija la gradué en la universidad y toda la cosa. No fui a su graduación por no meterme a problemas con otras personas. Pero siguen siendo mis hijos. Se nos fue a Zacapa, la saqué de Zacapa, la traje a Tegucigalpa, quería poner una clínica de fisioterapia aquí, no le permití, y la mujer se enojó conmigo. Tengo casi 5 años de no verle. Se casó y no me invitó. Siquiera para decir, mira, papi, si querés venir, vení, no jodas. Porque me voy a casar. Bueno, se casó y Ahí al final y al cabo, no la he vuelto a ver. Me pele el eje, comadre. Me pele el eje, comadre. El hijo que no quiere ver a sus padres, váyase a la mierda. Así de sencillo. ¿Alguna vez van a venir con la cola entre las patas igual que ese perro cuando uno lo regaña? Si ese perro siente cuando uno lo regaña, no digamos un hijo cuando se olvida de quién lo trajo al mundo y se olvida de quién lo llevó donde putas están. No me llame, porque no voy a dar más, no voy a dar participación. Si quiere mandarme algún mensaje, mándemelo. Dice, buenos días, don José. Toda la razón. Mire, yo tengo una muchacha de 29 años y tiene una niña. Me toca a las 2 mantenerla. Y es muy malcriada, imagínese. Hablar de este tema me llevaría toda la mañana. Pero aquí habemos hijos cabrones y cabronas. ¿Qué puta sirve cuando vengan, cuando uno ya está en un ataúd? De nada sirve. Yo le digo a mi hija, a la cuarta, que es la hermana de ella, porque son 4 hijos con 2 hogares diferentes. O sea que en la vida este sería mi tercer hogar. No me da vergüenza en decirlo, pues. Si a mí me han gustado las mujeres. Yo antes era pinero en Tegucigalpa. Ahí amanecía en el Boulevard Juan Pablo II, así era vago. Pero la vida me llevó a conocer esta segunda persona. No me llame, ya no me llame. Ya no me llame, porque no voy a dar participación. Vaya a ser que me vaya a salir una ahí que me recrimine lo que estoy diciendo. No me llame. El problema aquí es que habemos muchos hijos malagradecidos. Muchos hijos malagradecidos. Pero alguna vez se darán cuenta que la única intención que uno hizo fue que no pasaran lo mismo que uno vivió. Yo me quedaba sin cenar muchas veces. Yo me quedaba sin cenar muchas veces estando en Tegucigalpa. ¿Por qué? Porque solo tenía los 75 centavos para el pasaje para ir a mi trabajo antes. No me llame y voy a pasar algunos mensajes que tengo por aquí, pero no me llame, por favor. Porque...
4: Buenos días, don José. Así tengo yo también unos hijos de mi mamá que ellos no se acuerdan lo que es el Día de la Madre, ni cuando ella cumple años, nada.
1: Sí, pero cuando...
4: Y ella crió nietos y ahora no se acuerdan de ella.
1: Bueno, sí, pero cuando muera... ¡Ay, abuela, abuela! ¡Ay, abuela! ¿Por qué te fuiste, abuela? ¡Ay, abuela! No me jodan. Como dijo mi abuelo, que Dios en paz me lo tenga, coman mierda. Así de sencillo. De nada sirve ir a llorar sobre un cuerpo que ya no ve, que no siente.
5: ¡Ay, que mi papá era bueno, mi papá! ¡Joder! ¿Por qué te lo llevaste, Dios mío? ¿Por qué?
1: No me jodas. Y cuando estaban vivos, no llegaban ni con un plato de comida, llegaban medios a verga, no jodan. Y se ponían a beber las mujeres y los hombres. Y estoy hablando mentiras. Ay, Dios mío. Que el Señor los bendiga esta mañana. Si mi reflexión acá cabe, en usted mejore la relación con su papá, no joda. ¿Verdad, comadre? ¡Comadre Chela! ¿Verdad que es cierto, comadre, lo que estoy diciendo? Una relación, una buena relación con sus padres. Hasta la vida le cambia a uno. Yo por eso cuando mi hermana me dice, mira, fíjate que mi mami necesita esto, dame chance, si no te lo puedo comprar hoy, te lo llevo después, pero se lo compro. Porque el día de mañana no me va a quedar pesar verlos cuando ellos tengan que partir. Mi madre tiene 85 años, mi padre tiene 82 años, y no me va a quedar pesar. Y aquí, ¿qué puta vamos a ir a llorar a un féretro? Yo por eso les digo a mis hermanos, traten de estar pendiente de ellas, de ellos, porque después de nada sirve ir a llorar. A una tumba, ahí no hay nada ya. Ahí están los restos nomás de ellos para recordarlos. Pero si mi consejo cabe esta mañana, y se lo digo claro, con el dolor en el alma, muchos padres quisiéramos haber hecho de nuestros hijos una gran familia. Yo le digo a mi hija, la doctora Silvia Ninoska Hernández, a mi hijo José Alejandro Hernández, que me dio la oportunidad de conocer a su hijo, su nieto de 9 meses. Lo que yo quise para ustedes, y se lo digo a mi hija Mariana, que es la última de 4, que también me hizo abuelo hace 7 años, y le digo, lo que yo quise para ustedes en la vida, ustedes lo van a querer para sus hijos. El mismo pensamiento que yo tuve para darles lo mejor a ustedes, para que no sufrieran la pobreza que yo sufrí, y que yo vengo desde rozar el piso hasta donde estoy, lo van a ustedes a necesitar para sus hijos. Si usted se porta mal con sus padres, cambie a tiempo, porque mañana puede ser muy tarde. Que el Señor les bendiga, que el Señor les acompañe, que el Señor esté con cada uno de ustedes. Se me fue el tiempo, 7:22 minutos. Y alguien podrá decir, ¿y ese viejo loco de qué habla? Cuando él no ha sido buen padre. Sí, yo no fui buen padre, pero nunca me olvidé de mis hijos. ¿Verdad, comadre Chana? Usted conoce la historia de mi tercera hija, que a veces me decepciono, pero digo yo, usted tiene que vivir la vida como mejor le parezca. Pero nunca olvídese de quiénes, por quiénes anda caminando en las calles de donde nos escucha. Que el Señor le bendiga a todos esta mañana. Estoy atrasado con mis pausas. Gracias, pero mil gracias. Ay, Dios mío, ¿qué pasó por acá?
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1: 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A las 7 de la mañana con 26 minutos. Buenos días, José, por eso te amo. En la vida, aunque sea escondida. Bueno, ay, Dios mío, no le digo. Siempre sale una decepcionada, ¿va? Dice que me ama siempre en la vida. ¿Ah? ¿Quién será esa decepcionada? Vamos que con este mensaje, antes de ir con Nubia Sánchez, antes de ir con Nelson Flores al mercado municipal.
9: Buenos días, don José. Bonita reflexión la que dio hoy. Bonita reflexión, sí. Problema de los hijos siempre hay, porque se mira en ciertas personas. Sí, en ciertos hijos se mira el problema de los padres con ellos, pero un bocado de comida no se lo llevan, como dice usted, pero a joderlos y van, o a ponerlos a pichinga también.
1: Bueno, ahí estaba Nubia Sánchez esta mañana. Bueno, y tengo otro mensaje. Buenos días, don José. Lo que dice usted es cierto. Los hijos no tienen tiempo para ir a ver a sus padres, pero cuando están muertos llegan hasta a desmayarse. Bueno, así somos los hijos. Así somos los hijos. Pero bueno, que cada quien lleve su vida como mejor le parezca. Y después ahí quedan viniendo como vienen a pelear lo que no tienen, pues. Como perros y gatos se quedan peleando después lo poco que hicieron los viejos. No le digo. Ay, Dios mío. Como dijo Gabriel García Márquez, el que quiere comer pescado, que se moje el culo. Así de sencillo. 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
1: 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Bueno, ay, Dios mío, don José, ¿vamos al carnaval a bailar? No, hombre, tenga cuidado, hombre. Tenga cuidado. ¿Yo qué voy a andar haciendo en carnavales? Si a puro huevos camino. Y me está invitando a que vaya a bailar con usted al carnaval, imagínese usted. No, hombre, tenga cuidado. No, yo para carnavales ya no sirvo. Mejor los voy a invitar. 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
0: 7 de la mañana, pasado ya 41 minutos. ¿Cómo avanza el tiempo? ¿Cómo va el tiempo? Saludos especiales para mi amigo allá, Esaú Pinot, allá en España. Allá en España, saludos especiales para todos los amigos que están a través de Facebook Live. Y esta mañana quiero agradecer, allá en la ciudad de Guaymaca, invitarlos para que mañana hay gran carnaval. Hoy es la fiesta del recuerdo, hoy es la fiesta del recuerdo allá en la ciudad de Guaymaca, en el marco de la feria patronal. Y ya apareció la motocicleta que le pertenecía al hoyo Chizo, al que le quitaron la vida. Fue abandonada en la colonia Miraflores de la ciudad de Guaymaca. Repito, ya ha aparecido la motocicleta que le pertenecía a la persona que le quitaron la vida con una piedra allá en la ciudad de Guaymaca. Apareció allá en la colonia Miraflores, dice nuestro compañero el halcón Joel Mejía. Bueno, ¿qué más tenemos por acá? Me voy a quedar con una pausa comercial. Y los eventos para hoy en la feria patronal, mire Juanita, imagínese que se me olvidó. Mire, dice el restaurante Siquisa que necesita contratar una empleada ahí en el restaurante Siquisa. No es que se quejan que no hay trabajo, ¿ah? Bueno, allá en restaurantes y quizás se necesita contratar una muchacha para hoy en el marco de la feria patronal. A las 5 de la mañana, Viva Alborada. A las 8 de la mañana, encuentro deportivo entre el Instituto José de la Rosa Rodríguez versus Instituto José Antonio Domínguez. La competencia deportiva maestros del Instituto de Guaymaca, el Instituto Guaymaca versus maestros del Instituto de Orica. Van los maestros de Orica a Guaymaca. A las 9 de la mañana, radioteatro. A las 2 de la tarde, carrera de cintas. A las 2 de la tarde, radioteatro también. A las 2 de la tarde, radioteatro. A las 9 de la noche, la gran fiesta del recuerdo, elección de la reina de la tercera edad de oro. Así es que hoy es la fiesta del recuerdo allá en la ciudad de Guaymaca. Para que no se me queden mis patrocinadores, vamos con la siguiente pausa comercial. Vamos a la siguiente pausa comercial, luego venimos casi para despedirnos. Queríamos escuchar a esta niña Katie. Vamos a ver si o nos vamos con Katie y le vamos a pedir disculpas a los amigos de la segunda pausa comercial. Vamos a ver si podemos hablar con Katie González allá en la ciudad de Guaymaca. Katie, vamos a ver, para que invite Katie. Mañana hay carnaval. Mañana

0: Así es que todos cordialmente invitados, todos cordialmente invitados, dice el alcalde Nelson René Chávez. Habrá mucha seguridad, dice el jefe de la policía. Katie, buenos días.
1: Buen día.
0: ¿Cómo está usted, Katie?
1: Bien, gracias a Dios.
0: ¿Cómo anda la situación ahí en Guaymaca, en la feria?
1: Pues fíjense que gracias a Dios ha estado muy bien estos días.
0: Qué bueno va.
1: Las actividades.
0: Qué bueno va. Ha habido hasta demostración de café, que no, eso fue el miércoles. Porque yo por el café sí camino a distancias. No hay otra, no hay demostración más de café, ¿verdad, Katie?
1: No, ya no. Eso fue el miércoles,
0: sí. Sí, sí, eso
1: por
0: fue.
1: Por parte de uno de nuestros cafetaleros que tenemos acá en la zona. Él tiene pues un buen restaurante como lo es La Quinta.
0: Ah, ya. Bueno, así es que para hoy es la elección de la reina de la edad de oro, de la tercera edad, y después la gran fiesta bailable del recuerdo.
1: Sí, por la tarde también tenemos lo que es la carrera de cinta.
0: Así es.
1: Aquí por la calle que conduce a la mansión, donde se redonde el de los ganaderos.
0: Ajá.
1: Sí, a las 2 de la tarde están las carreras.
0: Y a las 2 de la tarde también tienen radio teatro, ¿va?
1: También, sí.
0: Sí. Y mañana, Katie, ¿qué grupos van a estar en el carnaval, Katie?
1: Pues mire que mañana se espera lo que es Alianza Norteña.
0: Ajá.
1: También la Disco Móvil Chicos de Campamento. También tenemos otro conjunto, se me escapa el nombre ahorita.
0: ¿Todo va a ser alrededor del parque, Katie, o tienen algún otro sector?
1: Alrededor del parque, y también en la fiesta bailable en el Centro Cultural, en honor a nuestra reina del carnaval.
0: Del carnaval. En el Centro Cultural será la fiesta privada, ¿va? Porque esa es privada. Ahí el que quiere bailar...
1: Sí, exactamente.
0: El que quiere bailar va a tener que pagar.
1: Sí.
0: Y el carnaval que se hace alrededor del parque, ¿verdad, Katie?
1: Del parque, sí.
0: Bueno,
1: así es
0: que, y ha dicho esta mañana el jefe de la policía departamental que habrá mucha seguridad. Así es que les invitamos para que vayan al gran carnaval mañana y hoy, la fiesta del recuerdo, para elegir la reina de la edad de oro.
1: Sí, esas señoras están muy guapísimas.
0: Ah, qué lástima que no me llevaron a mi madre ahí, que tiene 85 años.
1: ¿Ah? Y si se me lo apuntó para que participara.
0: No, mi madre ya no. Okay. Usted la conoce, creo.
1: Así es.
0: Usted la conoce, mi madre. Ella es una viejita que a puros huevos camina.
1: No, pero para concursar, ya ve, no hay edad. Esas señoras que tenemos ahorita están muy, muy elegantes,
0: Qué lástima que no podemos llegar a Guaymaca porque la elección es muy tarde. Pero que invitamos a todos, a toda la población del norte de Francisco Morazán, para que vayan. Hoy es la fiesta del recuerdo. Así es que vamos a disfrutar de esa música que no pasa de moda, Katie.
1: Así es. Están cordialmente invitados hoy a lo que es la fiesta del recuerdo. Primero se hace la elección de la reina de oro y después la fiesta bailable.
0: Así es.
1: Con el grupo Swing Latino.
0: Bueno, allá va a llegar Mila Pavón. Esa señora es que le gustaba bailar esos ritmos que ya no son esos ritmos tontos, pendejos y ridículos, Katie. Claro,
1: sí,
0: cada quien vive su...
1: La fiesta de recuerdo es una fiesta muy bonita.
0: Sí,
1: porque,
0: sí.
1: Aunque usted no lo quiera, hay bastante juventud que le gusta el crunchunchun, como dicen.
0: Sí, pero quizás muy poco. No es como allá en la década de los 90 que solo bailaba ese tipo de música, ¿no? Música estúpida, como ese reggaetón que hay hoy. Que los medios de comunicación, lógicamente, los tenemos porque también tenemos juventud. Pero no como la música de ayer, Katie. Pregúntaselo a Mila Pavón. Pregúntaselo a Lázaro Laínez, esquina opuesta a la casa de Mila Pavón. ¿Quién era otro que le fascinaba bailar?

0: Miguelito Fernández con su esposa Lesbia, cuando Elvia, cuando andaba de novios, quien era otra buenísima para bailar en aquel entonces. Ay, es que tanta gente, tantos jóvenes que eran allá por los 90, Katie. Pero bueno, hoy es la fiesta del recuerdo, pueden volver a vivir esos momentos agradables, Katie.
1: Sí, así es.
0: Bueno, así es que ha sido un placer, Katie. Ojalá que mañana en el carnaval va a haber mucha seguridad. Le invitamos a todos los sectores del norte de Francisco Morazán que lleguen a Guaymaca. Va a haber mucha seguridad, ha dicho el comisario Funes Peralta.
1: Así es, mire, mañana pues se espera gran gente, bastante afluencia de gente, ya que tenemos nuestro desfile, ¿verdad? Final, las carrozas.
0: ¿A qué hora es el desfile, Kevin?
1: Empezamos desde la 1:00 p.m. desde el desvío, con las carrozas, diferentes bandas que nos van a visitar, de Teu, Santa Bárbara, Palanga, Campamento, y también al concluir con el desfile hípico, ¿verdad?, de caballos, que se espera una gran afluencia de caballistas.
0: Bueno, esperamos que tengan un buen cierre. Invita el alcalde Nelson René Chávez a toda la población y que se sienta segura en la ciudad de Guaymaca.
1: Así es.
0: Gracias, Katie, un placer.
1: Gracias a usted y feliz día.
0: Gracias. Katie González, presidenta del Comité de Feria y regidora también de la Corporación Municipal, ha estado con nosotros esta mañana. Mañana vamos a disfrutar del fin de semana a Guaymaca. Tenemos carnaval, tenemos coronación de la reina de la feria, del carnaval, perdón. La reina del carnaval será coronada mañana. Y luego, los que quieren ir a bailar más tranquilos, hay fiesta en el Centro Cultural, esa va a ser pagada, pero el carnaval está alrededor del parque con los mejores conjuntos y ritmos para que usted vaya a bailar. Bueno, dicho esto, me tengo que despedir. ¿Verdad, Jochito? ¡Ey, Jochito! 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

0: 7 de la mañana, 7 de la mañana, pasado ya 53 minutos, estamos a punto de despedirnos. 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
0: Sí, hay fiesta del recuerdo ahí en Guaymaca, así es que si quiere llevar la cipota, lleve la cipota, la mejor fiesta del norte de Francisco Morazán, la fiesta del recuerdo, hoy allá en la ciudad de Guaymaca.
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0: 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Bueno, no, mamá, yo no puedo ir hoy, mamá, a llevarle carne endiablada. Me está pidiendo carne endiablada la viejita por acá. No, sos vos, mi hermana. ¿Ah? 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
0: 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Gracias, Juani.
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0: ¡Don Héctor, jodido! Mañana es fin de semana y hay carnaval en Guaymaca, don Héctor.
1: Está bueno,
0: cheque, don Héctor.
1: Sí, sí.
0: Gracias, gracias, don Héctor. Gracias, Juanita. Gracias, Juanita. Gracias, gracias, Juanita. Mientras tanto, lluvias y tormentas eléctricas afectarán varias regiones del país. Este fin de semana, ojalá que no llueva, para que nuestra gente pueda disfrutar del mejor carnaval en la ciudad de Guaymaca. Invita al alcalde, el alcalde Nelson René Chávez. La mayor parte del territorio hondureño registrará este viernes 4 de septiembre cielos nublados y lluvias de variada intensidad debido al ingreso de humedad desde el Mar Caribe y el Océano Pacífico. Ojalá llueva, ojalá llueva. Juan Ernesto, hemos llegado a la parte final de mi espacio de noticias. Si a usted le gustó el consejo, tómelo. Y si no, como dijo mi papá, medio maceta, no joda. No joda. Pero un consejo a tiempo es mejor que andar 500 pesos en la bolsa. Junto a José Miguel en El Porvenir, nuestro director en El Porvenir, los compañeros de Guaymaca, hoy no ha estado Jimmy Walter López con nosotros porque hemos hecho un noticiero diferente, sin notas nacionales. Que el Señor les bendiga, feliz fin de semana, mañana nos encontramos a las 6 de la mañana aquí en estas empresas de radio. Buenos días. 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
9: Mis amigos y mis amigas de la sintonía, un placer enorme para mí saludarle a cada una de las personas que hoy están en sintonía de este programa que dirige Caridad Murillo, un programa que pues se habla del fascinante mundo de la medicina, un programa que presenta testimonios de la vida real, personas que vienen a contar sus historias de cómo su vida ha cambiado a través de un tratamiento de medicina natural con Caridad Murillo. Y pues, para iniciar este programa, estos 15 minutos que vamos a estar aquí en esta potente cabina de radio, voy a dejarles este bonito testimonio de una persona más que hoy se curó a través de nuestros tratamientos, a través de la medicina natural. Póngale atención.
10: Hermanos y hermanas de la sintonía, en este momento tenga una hermanita que viene, pues, a dar sus palabras de agradecimiento, a contar su historia de vida, a contar el problema, la enfermedad, perdón, por la que ella estaba pasando, pero que poco a poco ella ha estado viendo el cambio en su vida, ha estado viendo el cambio en su salud. Hermanita, cuéntele con sus propias palabras a las personas que están escuchándola el día de hoy en este programa de la Maestra Caridad. Cuéntele a la gente cómo se sentía usted antes de venir por acá.
11: Bueno, yo me sentía, hermana, yo me sentía con un dolor en esta pierna y hinchada que la tenía. Y yo me sentía angustiada, yo solo buscaba la cama, yo prendía en calentura de eso, yo lloraba mis tristes lágrimas, pero yo la fe que tenía era que usted me iba a aliviar, hermano. y a mis amigas yo les digo que vengan aquí, a mi familia, porque aquí nos ocupa mucho pisto para aliviarlo.
12: ¿Al cuánto tiempo usted sintió el cambio, hermana?
11: No, yo a los 8 días.
12: ¿Qué es lo que sentía exactamente usted?
11: Yo era el dolor, hermana, yo era un dolor que no se imagina. Yo parecía que la rodilla la tenía abierta.
12: Pero ahora usted ya se siente...
11: Y aquí, mira, hermana, era un dolor...
12: Que no la dejaba.
11: Mire, yo me paraba así, mire, yo este pie parecía que lo tenía, mire, hermana. Sí. Así, mire, ve, pero se me iba encogiendo. Yo creía que iba a quedar impedida.
12: ¿Se le iba de lado ese pie?
11: Sí, se me iba de lado.
12: ¿Y ahora cómo
11: y me hacía como fuerza para atrás?
12: Y más bien usted pensaba que se iba a caer.
11: Sí.
12: ¿Le daba miedo caminar? Porque sí. Pensaba que se iba a caer.
11: Sí, cómo no. Pero yo le pedí a Dios, ay Dios mío, decía yo, que vaya a quedar impedida, yo decía yo.
12: Sí, ¿usted
11: pero
12: tenía
11: yo
12: miedo?
11: Yo me daba miedo y yo lloraba así, uy, y decía yo me voy a huir de la hermanita, que yo sé que ella me va a aliviar.
12: ¿Y cuánto tiempo se tardó en ver el cambio usted conmigo, hermana?
11: Uy, hermana, sí, yo a los 8 días yo miré el cambio.
12: Ya me sentía mejor.
11: Sí, ya me sentía mejor.
12: Ya no sentía tanto dolor.
11: No. Le digo yo, no, yo mis 4 palabras las doy, le digo
12: sí,
11: porque...
12: de agradecimiento, sí, voy a contar mi historia, dice usted. Y usted ha visto el cambio de sus hijos también,
11: no, también, hermano. Sí, yo los aconsejo a ellos, que le digo yo que no anden llamándome a doctores, que usted es la que la puede aliviar.
12: Que claro,
11: sí,
12: correcto.
11: Claro.
12: Y ya están viendo un cambio en la vida de ustedes,
11: yo los estoy
12: familia.
11: Viendo, sí.
12: Usted, hermana, ¿a quién le da las gracias?
11: Yo le doy gracias a Dios y usted también con la medicina que Dios le da. Poder que los alivie.
12: Usted venía con fe y dijo, yo ahí me voy a curar.
11: Sí, porque yo no fui a otro doctor. No, que
12: se
11: solo para directa para acá.
12: Y ahora, ya está.
11: Bueno, gracias a Dios ya estoy mejor. Sí.
12: Porque la miro totalmente diferente,
11: sí.
12: ¿Verdad?
11: Gracias a Dios, porque primero Dios y ahí usted con la medicina.
12: Así es,
11: sí.
12: Mi hermana. Muchas gracias por contar su historia, sí. Por contar su problema, su enfermedad por el cual usted estaba pasando,
11: sí,
12: ¿verdad? ¿Cuál es su nombre, hermanita?
11: Aminda Flores.
12: Bueno, muchas gracias.
11: Hermana. Bye, hermano.
9: Qué bonito testimonio el de la hermanita Arminda. Ella vino muy agradecida y me dijo, hermana, yo no me voy a quedar con esto. ¿Sabe por qué? Me dice, porque hay mucha gente que está sufriendo, hay mucha gente que está hospitalizada, me dice ella. Hay mucha gente que no haya la curación, dice, ha gastado mucho dinero y no se ha curado, dice, y lo bonito es curarse con medicina natural. Pues mire, ahí están las bonitas palabras de la hermanita que hoy está totalmente agradecida, vino a contar su historia de vida, sus enfermedades que tenía, pero que gracias a Dios hoy está bien. Voy a dejar mi dirección a donde les estoy atendiendo, ya voy a regresar con cada uno de ustedes.
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9: Si usted es una de las personas que hoy sufre de terribles dolores en su cuerpo, usted es una de esas personas que ni siquiera se puede parar. Usted es una de las personas que no puede ni levantarse de la cama, una de las personas que siente aquel hormiguero en sus pies, que lo siente hinchados, inflamados. Usted es una de esas personas que no aguanta el dolor cuando está haciendo frío o cuando está haciendo demasiada calor. Usted es una de las personas que no puede agarrar pero ni una taza de vidrio porque se le cae de las manos. Yo quiero decirle a usted e invitarle que venga por su tratamiento de medicina natural. 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Tenemos plantas reconocidas como la quina. Tenemos planta reconocida como la valeriana, como la liquidámbar, como la éter. Tenemos un tratamiento muy bueno para la próstata, para aquel caballero que está sufriendo de la próstata, que le da aquella gran ansiedad de orinar, pero solo gotea, que le arde su parte íntima para orinar, que no puede orinar absolutamente nada, que siente aquellos grandes fogazos en su espalda, en su columna, aquel caballero que ha perdido lo que es las ganas de estar con su pareja en la parte sexual porque no le está funcionando, porque está teniendo baja naturaleza a causa de la próstata o por falta de un tratamiento. Usted necesita sentir más vigoroso, más potente en la parte sexual. Mi hermano, tengo tratamientos. Le estamos curando con la planta del yantén, le estamos curando con la curcumeca, el tilo, la damiana. Nosotros tenemos muchos productos naturales que le van a servir para que usted se cure. Aquella mujer que sufre de los ovarios, tenemos un tratamiento de ovarina para limpiar los ovarios, infecciones en su parte íntima, mi hermana. Nosotros tenemos el tratamiento. Ya voy a regresar, voy a dejarles mi dirección nuevamente. 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
9: A través del fenogreco nosotros estamos curando esa gastritis, un preparativo de hierbas, un preparativo de plantas para curarle la gastritis, la bacteria Helicobacter. Tenemos un tratamiento que se llama ovario fértil. Es un tratamiento que se está tomando durante todo un mes. Aquella mujer que hoy quiere tener un bebé, hoy quiere tener un hijo, que lo ha intentado una y mil veces, pero no ha podido. Este tratamiento le ayuda para poderle a usted, óigame bien, limpiar sus ovarios, su matriz, y así usted pueda encargar un bebé, ¿verdad? Dicen que solo Dios sabe cuándo le va a dar a uno lo que es una bendición, tener un hijo. Pero le voy a decir una cosa, haz la fuerza que yo te ayudaré, dice la Biblia. ¿Sabe por qué? Porque nosotros estamos aquí y hemos estudiado cada planta, cada fruto, para poderle ayudar a aquella mujer que quiere tener su bebé, pero no ha podido, o tal vez logra quedar embarazada, pero tiene abortos, se le caen. Entonces nosotros tenemos tratamiento de lo que es ovario fértil, para que usted tenga ese ovario fértil, para que pueda salir embarazada y no se le vaya a caer su bebé. Tenemos también el cartílago de tiburón, es un aceite que le ayuda a aquella persona para sus huesos, para su columna, para el artritis. Le ayuda bastante lo que es el ajo King Artrin, también ese lo tengo. Es un tratamiento totalmente natural, aceite de ajo King, para que usted pueda fortalecer sus huesos. La cola de caballo es una de las plantas que más yo uso para poder curar esas enfermedades. Tengo el alpiste, tengo la pasiflora, tengo el alcachofa, el árnica, la pasiflora, como le dije anteriormente. Tengo una hierba que se llama hierba de sapo. Es una hierba que es buenísima también. Tiene muchas propiedades curativas, varias enfermedades. Le cura el ginkgo biloba. El ginkgo biloba lo tengo también. Tengo la uña de gato, tengo lo que es para la próstata, para rejuvenecer y limpiar la próstata. Yo tengo buenos tratamientos. Hay muchas personas que me escriben, me llaman y me dicen, hermana, yo estoy sufriendo demasiado del cerebro. ¿Tiene usted un tratamiento? Claro que sí. En mi consultorio, cuando usted venga, va a ver cualquier cantidad de plantas, va a haber medicamentos 100% naturales y son medicamentos para curar a esa persona que hoy está enferma, persona que necesita de nuestra ayuda. Usted escuchó nuestro, escuchó el testimonio allá atrás, ¿verdad? De la entrada del programa, así como la hermanita que viene de artritis, vienen personas que sufren del hígado, de migraña, del insomnio, hay personas que vienen con los nervios descontrolados, que están sufriendo del colon, que están sufriendo de varias enfermedades, y es ahí donde yo le digo que tengo la medicina para curarle. Mis hermanos, me despido por el día de hoy. Recuerde, mi programa lo puede sintonizar en la mañana y también lo puede sintonizar en la tarde. Que el Señor me lo bendiga, será hasta la próxima. 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
8: Es la hora 8:21 minutos.

0: gracias. Don Armando, la pregunta que le hago, tiene que haber un motivo, una razón para cada canción. Comparte alguna vez conmigo.
1: Bueno, mire, yo soy muy amante de la belleza, ¿no? Indudablemente que todo lo que es bello vive en mi corazón. Yo no creo que pueda haber de la creación nada más bello que una mujer.
0: Y esta canción, maestro, esta, si me permite.

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1: Es la hora 8:27.
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3: Gloria a Dios, que el Señor le bendiga en esta mañana, que el Señor le bendiga de una manera muy especial. Saludos muy especiales para todos los que siempre nos sintonizan a esta hora de la mañana a través de la radio. Que Dios le bendiga, Dios bendiga su vida grandemente, esperando que el Señor siempre esté con usted y con toda su familia, ¿verdad? Que sea el centro de su hogar en todo momento, pues necesitamos a Dios a cada instante, más en estos tiempos que se están viviendo, tiempos difíciles, tiempos de que solo Dios nos puede ayudar, nos puede socorrer con su mano poderosa, nos puede sanar de cualquier enfermedad. Están sucediendo enfermedades raras ahora, no por cualquier cosa usted se enferma, y es que el tiempo del Señor está cerca. Por eso nosotros tenemos que tomarnos de la mano poderosa de Él, de su misericordia. Usted y yo, que nos levantamos día con día, debemos de analizar, de pensar, de reflexionar cómo está nuestra vida con Cristo. Porque es un momento de ponernos a pensar qué pensará nuestro Dios de nuestra vida, que cada día que nos levantamos, qué pensará Dios, qué movimientos hacemos nosotros, en qué nos dirigimos, cómo está nuestro andar en Cristo. Debemos de pensar, porque sabe, la venida de Cristo está cerca y Cristo quiere que usted y yo estemos preparados para el día de Él, para el día que Él venga. Entonces debemos de pensar, reflexionar. El tiempo está cerca, no hay tiempo para que usted lo desperdicie en cosas que no le agradan a Dios. Usted piense, tómese un tiempo en su casa, en su hogar. ¿Cómo está su vida con Cristo? ¿Cómo anda? Piense si cree que así como usted se levanta, así como usted se dirige a cualquier lugar, piense si está bien lo que usted está haciendo, si está bien como usted anda, si no es importante que usted cambie alguna área de su vida, porque nosotros como predicadores de la palabra podemos estar predicando, diciéndole que el Señor ya viene, que Cristo ya viene y que es necesario que usted se ponga a cuenta con el Señor, pero usted tiene que ponerse a pensar, decir: Señor, así como ando, así como estoy, no estoy bien. Yo necesito tener un encuentro personal contigo. Yo necesito cambiar esta forma de vida. Yo necesito salir adelante contigo. Yo no puedo avanzar solo. Yo no puedo caminar guiándome en mi propia manera. Yo necesito que tú seas mi luz, que tú seas mi guía. Qué bueno es pensar que fuera de Dios somos nadie. Necesitamos de Cristo. Esto es para los que están ahí en las redes sociales, para que están los que están ahí por la radio escuchándonos. ¿Cómo está su vida en Cristo? Si el Señor viene, ¿cómo cree que lo va a encontrar? ¿Será que usted se va a ir con Cristo? ¿Será, diga, que yo, si muero, me voy a ir hoy con Cristo? ¿O porque diga, pero es que yo asisto a una iglesia, pero es que yo voy a la iglesia, pero es que yo hago esto en la iglesia? Pero no, esto no solo es para los que andan en el mundo, revueltos en sus delitos y pecados. Esto es también para los que están en la iglesia. ¿Será que yo estoy haciendo las cosas bien para agradar a Dios en la iglesia? ¿Será que yo, si Cristo viene, yo estoy preparada para volar con Él porque estoy haciendo lo que a Él le agrada? ¿Será? Esa es una pregunta, porque usted puede predicar muy bonito, usted puede cantar muy bonito, usted puede arreglar la iglesia bien bonito, usted puede hacer todo bien bonito, pero ¿será que lo que está haciendo es para agradar a Dios, para agradar al Padre? Es un momento de reflexionar, gente, es un momento de reflexionar, hermanos. ¿Por qué vamos a la iglesia? ¿Por qué asistimos día tras día a la iglesia? ¿Por qué vamos a la iglesia? ¿Con qué propósito vamos a la iglesia? ¿Vamos a la iglesia porque queremos obtener esa salvación? ¿O vamos a la iglesia porque el líder los mire? ¿O por un privilegio? Porque los privilegios, quiero decirle, usted que me está viendo, que me está escuchando, no le van a salvar. Dice que la palabra del Señor, que nadie por obra será salvo. Ahora días platicaba con una persona y le digo: bueno, es tiempo de que usted dé su vida a Cristo. No, pero es que mire que yo hago obras aquí. Yo si miro un necesitado, le doy comida. Yo si miro un necesitado que tiene dinero, que tiene falta de dinero, yo le doy dinero. Pero esta persona se ha puesto a pensar que no por obra nadie se va a salvar, que la fe sin obras es muerta, y que necesitamos que las obras vayan acompañadas con la fe. Y si no, y si nosotros estamos haciendo obras y no tenemos fe, son en vano. Mire qué difícil. La gente le parece que entrar al reino de Dios es porque dé dinero, es porque que muy bien, que sean dadivosos. Pero también tenemos que ver la fe. La fe tenemos que activarla siempre. ¿Y la fe cómo la vamos a activar? La fe en Jesús. Porque a Jesús nosotros no lo hemos visto. Nosotros lo hemos sentido. Lo tenemos a Cristo porque lo sentimos en nuestro corazón. Padre celestial, en esta mañana venimos ante tu presencia, oh Dios, orando, Padre celestial, por cada vida, Señor, que nos está escuchando a través de la radio, a través de las redes sociales. Vaya tu favor sobre cada vida. Oramos, oh Dios, por la vida, Padre, de la hermana Ada Rodríguez, oh Dios, ahí que se encuentre en el comedor La Unión. Tú seas tomando control de su vida, de su hermana que está enferma, Señor. Sana su vida, sana su cuerpo, Padre, en el nombre de Jesús. Oramos, oh Dios, por la vida también de la hermana Silvia, por su hija, Padre, a la gloria, que tu presencia vaya sobre sobre su vida, sanándole, quitando todo malestar, todo dolor, oh Dios, en el nombre de Jesús. Venimos orando por todos esos enfermos que están en esos hospitales, oh Dios, por todos esos enfermos que se encuentran en casa, Padre, que tu presencia vaya sobre cada enfermo, quitando todo malestar de su cuerpo, Dios, por aquellos que no te conocen a ti, Padre, para que tú mandes, Padre, esa voz de convencimiento al hombre y la mujer, oh Dios, y puedan reconocerte y aceptarte como tu único y verdadero Salvador, Padre. Venimos orando, Padre, por la vida de la hermana Miriam, oh Dios, que tu presencia vaya sobre su vida, Padre, y que todo lo que esté molestando su cuerpo, Padre, sea quitado ahora, todo malestar, todo dolor, Padre, en el nombre de Jesús. Obra a favor de esa vida, a favor de su miembro, Padre, en el nombre de Jesús. Padre, que aquello que está descontrolado se controla ahora por el poder de la palabra. Oramos por los pastores, oh Dios, para que vaya a tu favor trayendo sabiduría. Oro por el pastor, mi Dios amado, Raúl González, Padre, por mi pastor, Padre, vaya tu presencia sobre su vida, oh Dios. Sé que tú ya hiciste la obra, Padre, y yo sé que tú la estás perfeccionando y cosas grandes vienen para su vida y su familia también. Oramos por la iglesia, Padre, oramos por el pastor Luisito, oh Dios, ahí donde se encuentra, en el Terrero Colorado, manifiesta su obra, ahí, Padre, su congregación, Padre. Oramos, Señor, por todo este ministerio, Padre, ministerio, Dios amado, de aquí de Ministerio Paz y Amor de Talango. Oramos por las damas, caballeros, niños y jóvenes. Oramos, oh Dios, por aquellos que están en las redes sociales, oh Dios, si hay problemas, Padre, sean quitados ahí donde está, ahí por la radio escuchándonos. Si hay enfermedades, sean quitadas por el poder de la palabra. Oramos, oh Dios, que tu presencia, tu favor, inunde los corazones y venga la paz, la tranquilidad, el gozo del Espíritu Santo. Vamos a hablar tu palabra y esta palabra se que no regresará vacía, Padre, en el nombre de Jesús. Amén y amén. La fe real no se demuestra con palabras vacías. La fe real no se demuestra con palabras vacías. La fe real se demuestra con hechos, aleluya, con hechos, porque yo puedo decir, aleluya, yo amo a Dios, pero con mis hechos los niego. Lo estoy negando con mis frutos. Puedo decir, yo voy a la iglesia a adorar al Padre, pero ¿qué? Allá voy a dormirme a la iglesia y la gente me está observando que no. La fe real no se demuestra con palabras vacías. La fe real no se demuestra con palabras vacías. La fe real se demuestra con hechos, aleluya, con hechos, porque yo puedo decir, aleluya, yo amo a Dios, pero con mis hechos los niego, los estoy negando.

lo estamos negando, estamos, mire, crucificando al Señor con nuestros errores, con nuestra falta, aleluya, estamos crucificando al Padre. Al Padre no solo, al Señor no lo crucificamos cuando es, viene ese tiempo de Semana Santa en la que todo mundo católico comienza a andar por las calles ahí con el Cristo de madera o como le llaman. Eso no es a Cristo. Si usted quiere tener una vida santificada, no crucifique al Señor con sus errores. Basta ya, cambie su forma de comportarse. No diga, pero es que a mí me hicieron así y así voy a seguir haciendo, pero es que yo soy así. No, cambie, por favor, cambie, que Cristo ya vino a cambiar su vida muriendo en esa cruz. Reflexione, tiempo de reflexionar, tiempo de buscar la presencia del Señor. No solo buscar los favores, no solo buscar esos favores, esas sanidades, esas bendiciones económicas. No solo eso, es tiempo de buscar al Padre, adorándole en espíritu y en verdad. La fe real no se demuestra con palabras vacías. No, pero es que yo, a mí no me hable de Cristo, que yo soy cristiano. Y va una vez al año a congregarse, va cada 15 días, va, pero es que yo así como estoy me siento bien, palabras vacías, porque quedan en la casa mientras la gente ahí en la iglesia se está gozando, usted se está gozando viendo la novela, viendo la serie, porque ahora le están poniendo a las novelas series. Y están adorando al Señor con palabras vacías, están amando al Señor con palabras vacías, no con hechos. Cambie su forma de ser, cambie su forma de actuar, su forma de comportarse, porque en aquel día van a haber sorpresas. No vaya a sorprender al Señor, no lo va a sorprender porque hizo tanto en la iglesia de actividades, porque hizo tanto en la iglesia, tuvo todos los privilegios en la iglesia. Al Señor lo va a sorprender porque vive una vida de obediencia y sujetada al Padre. Yo sé que hay muchos que Dios les está hablando a esta hora. Si usted no cree que Dios le está hablando, preocúpese, porque esta palabra es para mí y para usted también. Ya basta de estar diciendo que ama a Dios y con sus hechos lo está negando. Si su palabra dice que los que están en Cristo nuevas criaturas son, ¿por qué va a seguir viendo la novelita? ¿Por qué va a seguir viendo esa serie? Que hay gente que no le pone atención a las personas cuando las visita por estar viendo la serie. ¿Qué es eso? ¿Por qué no buscar, aleluya, escudriñar las escrituras, el cual en ellas encontramos la salvación y tenemos vida eterna? ¿Por qué? ¿Será que usted está diciendo esta hora, como dijo el Padre Celestial, que seríamos bienaventurados cuando el Señor nos hallara haciendo así? Haciendo así es haciendo su voluntad, no practicando el pecado. No acariciando el pecado. Usted fue sacado de las tinieblas, de esas tinieblas de oscuridad, para dejar la vida del pecado, no para seguir haciendo lo que a usted se le da la regalada gana. Porque a Dios cuenta le vamos a dar. Gracias por los que están diciendo amén. Creer en Dios, oír a la gracia, no. Oiga, creer en Dios, oír a la iglesia, no garantiza llegar al cielo. ¡Ay! Diga conmigo, ¡ay! Los que están ahí en casita, los que están ahí escuchando esta palabra. Creer en Dios no garantiza. Oiga, creer en Dios, oír a la iglesia, no garantiza llegar al cielo. De acuerdo a la palabra del Señor, porque siempre que va a decir una frase va respaldado por la palabra de Dios. Lo tenemos en Mateo capítulo 7 versículo 21. Aleluya. Porque dice

en creer en Dios y o ir a la iglesia no garantiza llegar al cielo. Y mire por qué. Nos dice el capítulo 7, versículo 21 de Mateo. No todo el que me dice, Señor, Señor, entrará en el reino de los cielos, sino el que hace la voluntad del Padre. Se vio que creer en Dios no es ir a la iglesia. Creer en Dios no, o ir a la iglesia no garantiza llegar al cielo, porque no todo el que dice yo amo al Rey y está haciendo el pecado va a ir al cielo. Déjate de comodidades, déjate de vivir esa vida acomodada diciendo que así como estás, estás bien. Así como estás dejando de ir a la iglesia por nada, está muy bien. Déjate de... Y la gente le pregunta, ¿y yo, a qué iglesia se congrega? Me congrego a la iglesia tal, me congrego a la iglesia Ministerios Paz y Amor. ¿Quién es su pastor? No, yo también me sé el nombre del pastor. El pastor se llama Raúl González y esto y esto. Y yo me sé todos los movimientos de la iglesia. Pero estamos viviendo una vida acomodada, una vida acariciando el pecado, una vida abrazando el pecado. Y ya nosotros, dice su palabra, que ya no vivimos nosotros, dice Pablo, sino que Cristo vive en mí. ¿Por qué si Cristo vive en mí voy a practicar el pecado? Si el pecado está conmigo, Cristo ya no vive en mí. No puede vivir Cristo y también el pecado. ¿Cuánto lo creen? Y usted diga amén. Hacer la voluntad de Dios es obedecer sus mandamientos. Porque si nosotros estamos obedeciendo sus mandamientos, estamos haciendo la voluntad de Dios. Porque dice Mateo 21, 7, 21. Si no, el que hace la voluntad de mi Padre que está en los cielos. Está obedeciendo lo que el Padre dice. Está escuchando el llamado del Padre. Está haciendo todo lo que el Señor le ha mandado hacer. Es un hijo obediente. Es un hijo que el Padre le dice, aquí haga, él lo hace. Está haciendo la voluntad del Padre. Bueno, la voluntad del Padre es que yo esté martes y jueves en la iglesia a las 9 de la mañana, orando hasta las 10 de la mañana. Esa es la voluntad del Padre. La voluntad del Padre es que esté los días tales predicando la palabra. Esa es la voluntad del Padre. Dice, bienaventurados los que el Señor los haya haciendo así. Las obras aparentan. Habrá persona que dirá haber hecho milagros. Habrá personas en aquel día. ¿Qué dirán? Haber hecho milagros, expulsar demonios, usando el nombre del Señor. Y como Dios es tan bueno, Dios usa a esa persona para que su gloria sea manifestada. Pero quien hace el milagro es Dios. ¿Sabe por qué? Porque cuando alguien dice en el nombre de Jesús, toda enfermedad se va por el poder de la palabra. Aquella persona recibe aquel milagro. Y si aquella persona dice, hermano, gracias porque oró por mí y yo recibí tal milagro, yo fui sana. Sí, le dice, es que Dios a mí me usa. Y comienzan a levantarse y comienzan a crecer como esos pavos reales. Es que yo le dice, yo sí lo puedo. Mire, que venga, es que acuda a mí, que yo sí puedo. Cuando el Señor oro y el Señor está probando a esa persona a ver cuánta fama se da él solo. Dice la palabra del Señor que el que se enaltece será humillado, el que se humilla será enaltecido. Siempre que alguien predique la palabra del Señor y diga a alguien, wow, qué bien lo hizo, no fui yo,
fue Cristo en mí. Yo no hago nada sin Cristo. Wow, que mire que fui a orar por tal, fue a orar tal día y fue y sucedió un milagro extraordinario en mi vida. No fui yo, fue el milagroso, fue el gran yo soy, el todopoderoso. Pero ¿qué hay de aquel que se pega palmadas en el pecho y dice, es que yo sí puedo, es que yo sí puedo hacerlo, es que usted no puede, papá, es que usted no puede, mamá, es que usted no hace nada, quien lo hace es Cristo? Y dice la palabra del Señor, que en aquel día, usted aunque haga milagros, aunque sane enfermos, aunque resucite muertos, le va a decir el Señor, Mateo 7:22, para no hablar mucho. Muchos me dirán en aquel día, Señor, Señor, ¿no profetizaba en tu nombre? Y en tu nombre echábamos fuera demonios, y en tu nombre hicimos muchos milagros. Pero le dirá, no te conozco. ¿Por qué? Porque estabas obrando a tu propia manera. Porque hacías lo que hacías, pero no querías dejar el pecado, estabas acariciando el pecado. Hacías lo que hacías, pero pensabas que era vos que lo hacías. La gloria no me la dabas a mí. Y quien se lleva toda la honra y la gloria es nuestro Padre eterno. Muchos cristianos por esas redes sociales dicen, wow, es que yo tengo miles de seguidores, es que yo tengo millones de seguidores, yo no sé por qué este cristiano tiene menos. ¿Sabes qué? La humildad de ese cristiano no son por tantos millones que tengas de seguidores. No son por tantos millones, por tanta fama. No, predicadores famosos no van a una aldea a predicar. Si lo invitan a España o a donde sea que lo inviten, ahí sí están prestos para volar en avión. Pero a caballo no se quieren montar. ¿Habrá humildad ahí? ¡Ay! Eso es el Padre Eterno. Aunque diga, aunque haga lo que haga, en aquel día le va a decir, Señor, no te conozco. Profetizabas, hacías milagros, hablabas nuevas lenguas, pero no te conozco. ¿Por qué? Porque no fuiste humilde. No fuiste humilde. Hacías donde ti que te complacía hacer. Ibas donde tú querías ir, no donde yo te enviaba. La humildad. Yo admiro a estos pastores que caminan con una humildad. Que a donde quiera que andan, le hablan a la persona, a la gente. Pero ¿qué hay de aquel pastor que es orgulloso, que es altanero? Ay, eso es problema de ellos. El rechazo final. Dios te va a rechazar. En aquel día te va a rechazar el Señor por tus acciones. Aunque predicabas bien bonito, puedes servir de puente para que otros se salven. Habrá un rechazo de parte del Señor. El rechazo final, ahí no hay escapatoria. Ahí sí el Señor te rechazó cuando moriste, te fuiste para el infierno. Así hablando. ¿Pero qué? Por tus acciones. Si estás haciendo acciones buenas, el Señor te va a decir bienvenido. El rechazo final. Jesús dirá a los hipócritas que no tuvieron un vínculo. Que no tuvieron un vínculo, a que no estuvieron conectados verdaderamente con Él. Oiga, Jesús dirá a los hipócritas que no tuvieron un vínculo o que no estuvieron nunca conectados con Él, sino con el mundo. Porque pueden adorar, porque pueden cantar, porque pueden hacer cuantas cosas bonitas, pero si Dios no está con ellos, de nada sirve. Dice el 23, entonces le declararé, nunca os conocí, apartados de mí, hacedores de maldad. Así es un rechazo final. Nunca el Señor los va a conocer. Nunca les dirá que Él nunca os conocí, apartados de mí, hacedores de maldad. Qué bonito es cuando nosotros le obedecemos al Señor y que le digamos, que los diga, bienvenido, bendito de mi Padre. Hicieron lo bueno en la tierra, son bienvenidos. Qué difícil va a ser como aquel rico, aleluya, que más adelante, más en otro mensaje vamos a predicar de eso. Qué bonito va a ser cuando fue recibido Lázaro.
Pero cuando fue recibido Abraham, no tuvo, perdón, cuando fue recibido aquel rico, no tuvo escapatoria, aquel rico se fue para el infierno. Padre, en esta hora te damos gracias, oh Dios, por tu palabra que ha sido predicada. Te pedimos, oh Dios, que tenga misericordia de la humanidad, tanto como del mundo, también los que están en la iglesia, oh Dios, que cambien su forma, que cambien sus orgullos, que cambien, oh Dios, que tengan esa facilidad de perdonar, oh Dios, porque nadie puede servir a dos señores. No pueden amar el rencor y también amarte a ti, oh Dios. Dije tu palabra, con su boca confiesan que te aman, pero con sus hechos lo niegan. Te pedimos que tengas misericordia a la humanidad en todo tiempo. Que Jehová esté con cada uno de ellos.

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1: Es la hora 9:13. 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
3: Es la hora 9:32.
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1: Es la hora 9:45 minutos.
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0: hora 9:45 minutos.
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1: Es la hora 10. 3 minutos.
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Vuelve que el dolor me mata, o por lo menos dame una explicación de lo que sucedió. Bueno, avanzamos en la mañana, 10 con 12 minutos, 10 de la mañana comenzando ya 12 minutos en la programación activo el viernes. Gracias a toda la raza que está activadita con nosotros, ¿verdad? Disfrutando de el programa La Cápsula. Bueno, hey, saludos a la raza de acá del barrio San Antonio. Siempre full sintonía en la banda por allá, ¿verdad? Que la pase muy bien la gente que está conectada con nosotros en el barrio San Antonio. 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

Bueno, son las 10 con 16 minutos, 10 de la mañana con 16. 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

Bueno, vámonos a la rolita, señores. Aquí está. Aquí está la rola que dice: tú me dices, perréame, Joel y perréame, perréame. Es de Joel. De Joel y Randy, esta rola que se llama Perréame. ¿Ah? Perréame. Aparece. ¿Quién más aparece aquí? Aparece la voz sexy. Tú me dices, perréame, Joel y perréame, perréame. 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

Bueno, excelente. Ahí teníamos Baila Morena, un clásico de Héctor y Tito, de los, sí, de los dúos en ese momento, en ese tiempo eran los mejores. Los mejores en dúo, Héctor y Tito, sí. Lo que pasa es que, como todos saben, Héctor después decidió, ¿verdad?, buscar el camino de Dios, el mejor camino, sin duda. Y se apartó de la música y quedó Tito el solo, ¿ah? Quedó Tito el solo, pero este dúo de los Bambinos era otro nivel, chile. Otro nivel. Bueno, son las 10:26. 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

0: Pero vámonos con Rolita, señores. Esta rola dice: el amor sumado con la distancia da resultado desolación y tristeza, desvelo. Creo que ahí que dice, va. o no está de la frase. ¿Cómo dice? El amor sumado con la distancia da resultado desolación y tristeza, desvelo. Creo que es esta.
1: Ajá. La distancia.
0: La distancia es.
1: Sumada con el amor.
0: No, me lo estaba diciendo mal. Al revés lo estaba diciendo yo, ¿ah? Al revés lo estaba diciendo, hombre. 10:29, esto es la cápsula. La rola se llama Amor de Lejos.
1: La distancia. Sumada con el amor.

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2: Es la hora 10:30 minutos.
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Bueno, ahí estaba Bonita de Arcángel, la maravilla. Ayer te vi bonita. Excelente viernes, me dice por acá, gracias. A la people que se conecta con nosotros, saludos por acá. ¿Quién más está conmigo? Vamos a checar aquí. Saludos para la amiga. Ok, saludos a la familia Burgos, que está conectada con nosotros, como aparece en el TikTok. Bueno, ahorita no estamos en vivo en TikTok. Ahorita, no sé, vamos a transmitir hoy en la página de la radio. No sé, porque tengo descargado el dispositivo. Vamos a ver qué tal ahí, cómo sale. Pero no estamos en TikTok. En TikTok la radio la encuentran como Estéreo Porvenir. Así aparece, ¿ok? La radio en TikTok, Estéreo Porvenir. Pero hoy no creo estar en vivo. Hoy no creo que hagamos en vivo en TikTok. Y yo estoy como Soy Miguelito HN. Soy Miguelito HN. Así aparezco en TikTok. Así me pueden buscar. Y ahí me van a hallar, ¿verdad? Ahí van a hallar este pequeño cuerpo. En el TikTok. 10:44 de la mañana. 10:44. 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

10:44, 10:44. En el 4 de septiembre del año 2026. 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

Bueno, son las 10:45. 10:45. Vamos a seguir con lo mejor de la buena música a través de la estación líder. Voy a mandar este tema musical que se llama En busca de un caldo. En busca de un caldo. Ella está buscando un caldo. Es un clásico, ¿verdad? Un clásico de clásicos. 10:46. Esto es La Cápsula. Yo soy Miguelito Flores. Vamos en vivo hasta las 12 del mediodía en La

bueno, son las 10 de la mañana con 55. Ahí está la rola, se llama, esa rola se llama Te Quiero de Diga, ¿va? Tú no te imaginas la falta que me haces cuando no te tengo cerca. Qué buena rola, solo clásico. Bueno, 10 con 55, voy con rola y se me vienen los bachatazos de 11 a 12 del mediodía. Así que prepárese la raza bachatera, porque venimos con una hora de música bachata de 11 a 12 del mediodía, ¿verdad?

Bueno, 10:55. Vámonos al segmento de las bachatas. Después de la pausa comercial, pero antes suena Don Omar y esta rola que dice: salió el sol, puertorriqueño y sus amigas cantaban acción, la canción.

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2: Es la hora 10:57.

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0: bueno, 11, 15 minutos de la mañana. Comenzamos los bachatazos en la radio. Vamos hasta las 12 del mediodía. Una hora completita tenemos para sonar lo mejor de música bachata. Así que prepárate desde este momento hasta las 12 del mediodía. Pura música bachata. 9601-3087. Para los que me están preguntando si estamos en vivo en TikTok, no, no estamos en TikTok. No estamos en vivo hoy en TikTok porque tengo descargado el dispositivo. Vamos a conseguir un móvil solo para transmisiones de aquí, ¿ok? De TikTok aquí en la radio, porque sí, el dispositivo mío, como es personal, entonces es como bien complicado, porque tengo que estar usándolo. Tengo que estar usando seguidamente, ¿verdad? Y sí, en ocasiones pues hasta se me olvida cargarlo. Entonces, para estar preparado ya con las transmisiones, vamos a ir tratando de conseguir un dispositivo mejor para las los en vivos de la radio. 11 con 16 minutos. Maldito orgullo que no nos deja. Saludos a la raza en Talanga a través de 90.9 FM. Saludamos también a la raza acá en la zona de lo que es Cedros, en Agaltecas. Que le pasen muy bien. Los amigos en Vallecillos. Hey, Vallecillos está de feria, por cierto, ¿ah? Este fin de semana comenzó la feria. O sea que ya va a culminar, ¿verdad? Sí, yo creo que hoy son de las últimas actividades, hoy y mañana. Y el cierre creo que sería como el domingo, ahí de la feria de Vallecillos. Que según he estado pues observando por medio de redes sociales, ha estado muy bonito. Muy bonito, por allá está el Gran Pander. El Gran Panther, saludos a la raza por allá, hombre. Allá con los chicos de Energía Estéreo, de Lionel Morales. El hombre que le pone el sabor ahí, ¿verdad? Con la discomóvil Energía Estéreo, allá en la zona de Vallecillos, en su gran feria patronal. 11 con 17 minutos, están disfrutando de la cápsula.
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Entre espumas, qué buena rola, sonando en la mañana, 11:24 minutos, ahí teníamos el tema entonces que se llama Entre espumas. Bueno, 11:24 minutos ya de la mañana, viernes, antes a la fin de semana, 4 del mes de septiembre del año 2026. Hey, saludos para mi amigo Rayman. Está conectadito allá en Tegucigalpa, en el Pedregal. Saludos a la raza del Pedregal allá en Tegucigalpa. Está conectado a través de nuestro www.estereoporvenir.com, a través de nuestro sitio web, me dice nuestro amigo Rayman Lagos. Un saludo para la familia García en Talanga, que la pasa muy bien la raza de Talanga, de parte del amigo Rayman. Bueno, 11:24 minutos, suena Elvis Crespo. Vamos complaciendo hasta la capital de la República.

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1: Es la hora 11. 30 minutos.
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Bueno, sonando música de aventura, el aborto se llama este clasicón, ¿verdad? De la música bachata, 11:44 minutos. Sí, 11:44 minutos en el viernes. Gracias a toda la raza que está conectada con nosotros. Gracias por estar pendiente siempre, ¿verdad? De el programa, en esta ocasión disfrutando de estos clásicos de la música bachata. Una hora específicamente tenemos para sonarle música bachata a nuestra raza que está conectada con nosotros hasta las 12 del mediodía. Usted que está en el, sí, en el ajetreo, ¿verdad? El almuerzo, esas damas de casa que están lo que es, ¿verdad? Realizando el sagrado alimento, lo que va, ¿verdad? A consumir en el almuerzo. Un cordial saludo, que todo quede de maravilla, que todo quede súper rico. ¿Ah? A los que ya están deleitando también, ¿verdad? Porque hay mucha bandita que, sí, tempranito, ¿verdad? Antes de las 12, ya están deleitando su sagrado alimento. Así que, 11:44 minutos. Miguelito Flores te saluda en esta mañana, hasta las 12 del mediodía. Prepárate, porque estos son los bachatazos de la causa.

Bueno, al estilo de Aventura, sonando este clásico que se llama Si me enseñaste a querer, también enséñame a olvidar, hombre, ¿eh? Enséñame a olvidar esto que siento, dice Aventura. Bueno, nos estamos despidiendo ya, muchas gracias. 11:55 minutos, con esto nos vamos. Gracias a toda la raza que estuvo pendiente, ¿verdad?, de nosotros, desde las 9 de la mañana hasta las 12 del mediodía. Así que la pasen muy bien, un bonito viernes para todos. Gracias por habernos sintonizado en este horario, nos escuchamos hasta el lunes, pero hoy tenemos una cita a las 5 de la tarde en el programa Fiesta en el Rancho, así que no se lo pierda, de 5 a 7 de la noche, ¿verdad? Lo mejor de música ranchera. Para todos, buen provecho en el almuerzo, que Dios les bendiga a todos por igual, y nos checamos en este horario hasta el lunes. Con permiso, 11:55 minutos. Buenos días.

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0: Muy buenas tardes, amados amigos. Les saludo, hermano en Cristo, Antonio Mayorga, ya que el Señor le ha placido. Bendito lado sea Cristo, que hoy amaneciéramos con vida. Bendito lado sea el Señor, que amaneciéramos con vida. Bendito lado sea Cristo, para llevarle palabra de vida, palabra de bendición, palabra de aliento. Gloria al Señor. Aleluya, yo le doy gracias al Señor por usted y por mí, hermanos, aleluya, ya que amanecimos hoy, gloria a Dios, aleluya, y pudimos, hermanos, abrir nuestros ojos, gloria al Señor, ya que muchos, hermanos, aleluya, no pudieron hoy amanecer con vida, gloria al Señor, aleluya, de una u otra manera, gloria al Señor, ya no están con nosotros, bendito sea Cristo, gloria a Dios, aleluya, y hay que darle gracias al Señor de estar de nuevo, gloria al Señor, hoy con vida, gloria al Señor, aleluya, porque la palabra de Dios dice, gloria al Señor, aleluya, que mientras hay vida, hay esperanza, hermano, aleluya. Y si nosotros, hermano, aleluya, tenemos vida, tenemos esperanza, gloria al Señor, aleluya. De repente no nos hemos, gloria a Dios, aleluya, convertidos a Cristo, gloria al Señor, aleluya. Y hoy es el día, gloria al Señor, aleluya, que usted puede, gloria al Señor, aleluya, convertirse al Señor, gloria a Dios, aleluya. Ya que su palabra dice, gloria al Señor, aleluya, que su mano no sea cortada y Dios, aleluya, no rechaza un corazón, gloria al Señor, aleluya, conflicto y humillado. Dios no, gloria a Dios, aleluya, no rechaza, gloria al Señor, un corazón, aleluya, conflicto y humillado, gloria al Señor, aleluya, porque Él, gloria a Dios, aleluya, por eso mandó a su Hijo a morir por nosotros, aleluya. Vino a morir, hermanos, aleluya, por toda la humanidad, gloria al Señor, aleluya. Vino a gloria a Dios, aleluya, a morir, gloria a Dios, aleluya, por usted y por mí, gloria a Dios, aleluya, y por muchos más, aleluya, que andamos ahí, gloria a Dios, aleluya, en esta tierra, gloria al Señor, aleluya. Bendito y alabado sea el Señor. Gloria a Dios, aleluya. Estamos, gloria a Dios, aleluya, en el momento, gloria a Dios, aleluya, críticos, en tiempos críticos, gloria al Señor, aleluya. Pero nosotros, hermanos, aleluya, no nos podemos asustar, gloria a Dios, aleluya, porque los que leemos la Biblia, gloria a Dios, aleluya, sabemos que estos tiempos tendrían que venir, gloria a Dios, aleluya. Y estos, hermanos, aleluya, solo son principios de dolores, dice la palabra, Señor, aleluya. O sea que falta más, aleluya, que venga a la tierra, gloria al Señor, aleluya. Porque, hermanos, aleluya, gloria al Señor, el Señor ya está cansado, gloria al Señor, aleluya, ya está, aleluya, cansado, gloria al Señor, aleluya, de enviar a sus hijos a predicar, y hay muchas personas, aleluya, que endurecen su corazón, gloria al Señor, aleluya, y siempre siguen, gloria al Señor, pecando, cada día más, aleluya, y el pecado, gloria al Señor, aleluya, cuando llegue al trono de Dios, aleluya, ahí, gloria a Dios, aleluya, vendrá, gloria a Dios, aleluya, la destrucción del pueblo, gloria a Dios, aleluya. Ahí vendrá, gloria a Dios, aleluya, la destrucción, gloria a Dios, aleluya, de aquellos, aleluya, que no obedecieron, gloria a Dios, aleluya, de aquellos, aleluya, que están, gloria a Dios, aleluya, cada día yendo a las iglesias, cada día escuchando la palabra, gloria a Dios, aleluya, y no hacen caso. Gloria a Dios, aleluya, pero va a venir un día, gloria al Señor, que esto, gloria a Dios, se va a terminar, gloria a Dios, aleluya, va a venir un día, bendito sea el Señor, aleluya, que el Señor llevará, gloria a Dios, sus escogidos, gloria a Dios, aleluya, y no habrá nadie, gloria al Señor, que predique la palabra, gloria al Señor, aleluya. En aquel día, gloria al Señor, dice la palabra de Dios, que las Biblias, gloria a Dios, aleluya, serán, gloria a Dios, aleluya, quitadas, gloria al Señor, aleluya, y será prohibido, gloria a Dios, aleluya, que predique la palabra de Dios, aleluya, será prohibido, gloria a Dios, aleluya, que se enseñe la sana doctrina, bendito sea el Señor, porque hay muchas, gloria a Dios, aleluya, lugares, gloria a Dios, donde predican, gloria a Dios, aleluya, y no están, gloria a Dios, aleluya, haciendo como a Dios le gusta, gloria al Señor. No está, gloria a Dios, aleluya, ahí, santo Dios, aleluya, predicando lo que es la buena palabra, enseñándole, aleluya, el camino correcto, gloria al Señor, aleluya, enseñándole, aleluya, para que entren, aleluya, por esa puerta estrecha, bendito sea el Señor. Pero la gente, gloria al Señor, aleluya, le gusta, gloria al Señor, aleluya, lo fácil. No le gusta, gloria al Señor, aleluya, sacrificar su vida. No le gusta sacrificar, gloria al Señor, aleluya, ni un día, gloria al Señor, para al Señor, aleluya. Y eso, gloria al Señor, aleluya, está apuntado, gloria al Señor, y es el día, gloria al Señor, aleluya. Dios demandará, gloria a Dios, aleluya, a esas personas que un día se les predicó, se les habló de Cristo, se les hizo el llamado y se hicieron los locos, gloria a Dios, aleluya. Pues en ese tiempo, gloria a Dios, aleluya, les va a pesar, hermanos, aleluya, haberse hecho los locos el día, gloria a Dios, aleluya, que un siervo de Dios, aleluya, le haya hecho el llamado, gloria a Dios, aleluya. Todo está bien, gloria a Dios, aleluya, en la iglesia, gloria al Señor, la predica, los cantos, gloria al Señor. Pero cuando viene el llamado, ya, gloria al Señor, aleluya, voltean a ver para otro lado. Se hacen como dicen los locos. Vamos a ver en ese tiempo, gloria al Señor, aleluya, que el Señor venga por sus escogidos, gloria al Señor, y venga a reinar la bestia, gloria al Señor, aleluya. Vamos a ver si se van a hacer los locos. Gloria al Señor, aleluya. Dios para eso los ha mandado, hermanos, aleluya. Amigo, usted que me escucha, Dios para eso nos ha llamado, para que ustedes, gloria al Señor, aleluya, busquen el camino del Señor. Hagamos un esfuerzo, gloria al Señor, aleluya. De todas maneras, en este mundo, hermanos, aleluya, no hacemos nada. Todo lo que usted tiene aquí, o lo que usted va a hacer, aquel montón de vacas, aquel montón de animales que tenga, gloria al Señor, aquel montón de pistas, aquel montón de casas, gloria al Señor, aleluya, eso aquí se va a quedar. A nadie le van a echar en el cajón, y ni aún aunque le echen en el cajón, siempre queda aquí en la tierra. Gloria a Dios, aleluya. Si es que, hermanos, aleluya, piense y dele un día en que sea al Señor. Pero déselo de corazón, aleluya. No se lo vaya a la iglesia a pajarear allá, gloria al Señor. Usted tiene que ir, gloria a Dios, aleluya, escuchar la buena palabra, poner atención, hacer caso a lo que Dios dice, hacer caso al Señor, aleluya, lo que Él nos manda, gloria al Señor, aleluya, para que nosotros estemos bien con Dios, hermano, aleluya. Porque hay que buscar la santidad, hermano, aleluya, porque sin la cual nadie verá al Señor. Hay gente, gloria a Dios, aleluya, que no lee la Biblia, no será que no hay un discernimiento en la palabra. Gloria a Dios, aleluya, porque hay dos palabras, aleluya, en la Biblia que dicen, una que dice, sin santidad nadie verá al Señor. ¿Y usted lo quiere ver? Entonces sea santo, como dijo el Señor. Sean santos, como yo soy santo. Y usted no quiere ser santo, pues no lo va a ver, así, de base. Gloria a Dios, aleluya. Bendito la voz del Señor. Y si usted, hermano, aleluya, quiere en realidad ir a ese lugar que el Señor nos tiene preparado, tiene que sacrificar. No crea que esto es fácil. No crea, hermanos, aleluya, que solo por decir soy cristiano ya voy para el cielo. No. No. Tiene que hacer las cosas que Dios le dice. A obedecerlas, hermanos, al pie de la letra. Gloria a Dios. Obedecerlas, hermanos, aleluya, al pie de la letra, como el Señor dice. Bendito y alabado sea Cristo. Si usted no las obedece, hermano, aleluya, lastimosamente, no sé qué irá a hacer de usted. Gloria a Dios. Habemos, hermanos, que ya andamos diciendo que yo soy cristiano, que hay veces que ni a la gente le hablan. Ya cuando se hacen cristianos, y no. Eso no es así, hermano. El cristiano tiene que ser más alegre. Aunque ande sufriendo, por dentro, que tenga problemas, pero tiene que ser alegre. Gloria a Dios. Hablarle a todo el mundo. Bendito sea Dios Cristo, que hay personas, hermanos, aleluya, que cuando ahí, gloria a Dios, aceptan al Señor, hasta le quitan la habla. Que vos sos mundano, que no te puedes revolver conmigo. Y entonces, ¿a quién va a convencer? ¿A quién le va a predicar la palabra? Se la va a predicar a usted mismo.
1: Ahora no te levantarás nunca más en tu
0: espíritu. Y la palabra es para predicarle a la que hay gente que no ha entendido. A esa gente, bendito sea Dios, Señor, que todavía no ha llegado a Cristo. Ay, si usted se enoja con ellos, que es un mundano y que no se junta con ellos, entonces ¿a quién va a convencer? ¿A quién va a predicar? ¿A quién va a querer meter al cielo? ¿Ah? Y a los evangelios, gloria a Dios, aleluya, ¿para qué les va a predicar? Hay que predicar a aquella persona, bendito sea el Señor, que todavía no ha llegado a Cristo. A esa es la que el Señor quiere que le prediquemos. Que le hablemos la verdad, gloria a Dios, aleluya. Y si ya le hablamos la verdad y él no acepta, él no hace caso, bueno, y ahí solo Dios. Bendito sea el Señor. Hermanos, vamos a escuchar unas historias de vida. Bendito sea el Señor para aumento de su fe. Gloria a Dios, aleluya. Escuche la gloria de Dios, aleluya, con atención.
2: Muy buenos días, reciban la paz del Señor Jesucristo. Estamos en su espacio Historias de Vida de parte de la Iglesia Pentecostal Dios es Amor. Estamos aquí en este espacio Historias de Vida, historias que son de mucha edificación, historias que son de mucha esperanza para personas que todavía están en el mundo y todavía están pasando momentos difíciles, pero estamos aquí en este espacio Historias de Vida para que usted escuche testimonios de personas que actualmente están sirviendo al Señor Jesucristo. Mi hermana, ¿cuál es tu nombre?
3: Mi nombre es María Lazo.
2: Mi hermana María Lazo, cuéntanos un poco de tu vida antes de venir a Cristo Jesús. ¿Cómo era tu vida antes de llegar a los pies de Cristo Jesús?
3: Bueno, primeramente, que el Señor le bendiga, siervo, y pueda el Señor bendecir a cada uno de los que nos escuchen en esta hora, ¿verdad? Dándole gracias primeramente al Dios vivo, al Dios todopoderoso, porque Él es el único que nos permite abrir nuestra boca, poder hablar y dar esos testimonios, ¿verdad?, que son especiales para el Señor. Bueno, mi historia es, te diría que un momento pues no alcanzaría, ¿verdad?, para hablar de todo lo que el Señor ha hecho en mi vida. Primeramente, pues puedo decirle que mi vida era un desastre, ¿verdad? Es obvio que todos venimos de allá con grandes testimonios, con grandes historias, ¿verdad? Que el Señor ha cambiado nuestra vida, el propósito de Él es ese, ¿verdad? Que Él nos trae del mundo, nos lava, nos limpia, nos purifica con su sangre. ¿Para qué? Para que nosotros vengamos y le sirvamos, ¿verdad? Porque primeramente, pues yo reconozco, ¿verdad?, de que mi vida era un desastre, digo yo así, porque sin Él, pues, pasaba de todo, ¿verdad? En la casa habían pleitos, habían cuántas cosas, ¿verdad? A veces no nos alcanza el tiempo para darle gracias al Señor y decirle, Señor, pues no tengo palabras. A veces pues solamente nos quebrantamos porque el poder de Dios es tan grande y a veces nos quedamos sin palabras, solamente lloramos y le decimos, Señor, no tengo palabras, no tengo cómo agradecerle todo lo que usted ha hecho en mi vida. Incluso yo estaba, ¿verdad?, poseída por brujería, me habían hecho brujería y prácticamente ya estaba en el borde de la muerte, ¿verdad?, cuando el Señor llegó con su mano poderosa y me trajo a su presencia y dándole gloria a Él siempre. Aquí estamos, ¿verdad? Porque Él ha hecho cosas grandes y maravillosas con nuestras vidas.
2: Mi hermana María Lazo nos cuenta, nos comenta su vida anterior de llegar a los pies del Maestro. Era su vida, nos comenta, era vuelta a un desastre. Ella estaba al borde de la muerte. Habían personas que le practicaban brujería, nos cuenta mi hermana María Lazo. Y ella pues ya no hallaba qué hacer. Cuéntanos, mi hermana María, ¿cómo fue que usted llegó a la Iglesia Pentecostal Dios es Amor? ¿Por medio de qué persona o por medio de qué recurso Dios utilizó para traerla a la Iglesia Pentecostal Dios es Amor?
3: Bueno, fue por una persona, ¿verdad?, que incluso ella no está en la iglesia, ¿verdad?, pero yo le conté mi situación, pues, que era mi situación, lo que yo estaba pasando, y esta persona me dijo, pues, yo conozco un ministerio, conozco una iglesia, a donde ahí pues usted solo tiene que llevar su fe puesta en Dios, y eso fue lo que pasó conmigo. Yo dije, bueno, si Dios existe, pues, porque yo eso fue lo que clamé, incluso lloré y le dije al Señor, antes de llegar a este ministerio, yo le dije, Señor, si en verdad, le dije yo, usted existe, yo quiero que usted me lleve, porque yo, para mí, esto ya no es vida, no quiero vivir, quiero morirme, porque yo visitaba médicos, me daban medicina y para mí era más bien más terrible, la medicina más bien me dañaba lo que yo estaba pasando, ¿verdad? Y era más terrible mi dolor, mi sufrimiento. Entonces yo le conté, porque yo estaba trabajando en un lugar, y yo le contaba a esta persona, esto y esto me pasa. Entonces la persona me dijo, yo conozco un ministerio, y que me dijo la Iglesia Pentecostal Dios es Amor. Y yo dije, pues, si es así, pues yo quiero ir, porque se trata de Dios, me habló de Dios, ¿no? Y entonces dije yo, pues yo quiero conocer a la iglesia, pues sea Dios, ¿verdad? Porque yo le había dicho al Señor que si Él existía, que me llevara. Y esa verdad, por supuesto que no era, ¿verdad?, la voluntad de Él de llevarme, sino que Él me sanó. Me trajo aquí, me libertó, y dándole gloria a Dios, siempre estamos por ahí.
2: Mi hermana María Lazo, yo quiero preguntarle que usted nos testifique. ¿Cuánto tiempo tiene usted actualmente de congregarse en la Iglesia Pentecostal Dios es Amor? ¿Cuánto tiempo lleva usted de congregarse aquí en este ministerio?
3: Máximo creo que 15 años, hermano, sí.
2: 15 años de congregarse, 15 años desde que Dios hizo la obra en su vida. Y mi hermana María Lazo, ¿cómo es su vida ahora en Cristo Jesús? ¿Cómo es su vida una vez que usted llegó a los pies del Señor Jesucristo?
3: Muy diferente, ¿verdad? Está nuestra manera de pensar, nuestra manera de ser, pues ya podemos decir que solo hay uno que puede cambiarlo todo, ¿verdad? Se llama Cristo Jesús, porque De verdad que todo lo que antes éramos, lo que teníamos, no se parece a lo que ahora, ¿verdad?, somos. Y tenemos, pues, solamente Él puede darnos la bendición que nosotros de repente buscamos en este mundo, pero no existe, solamente en Cristo Jesús.
2: Así es. Mi hermana María Lazo, muchas gracias por compartirnos un poco de su historia de vida, de lo que Dios hizo, de lo que Dios realizó en su vida. Y esperamos también que este testimonio de mi hermana María Lazo sea de edificación para otras personas que puedan estar atravesando estos mismos problemas, estas mismas circunstancias. Y así como Dios obró en la vida de mi hermana María Lazo, y más de 15 años ella está sirviendo al Señor Jesucristo, Dios también puede hacer la obra en la vida de esos oyentes que escuchan este espacio Historias de Vida a través del programa La Voz de la Liberación. Que Dios les bendiga.
0: Gloria a Dios, hermanos, ahí escuchamos una historia de vida, hermanos, aleluya, ahí donde una señora, el Señor, tenía problemas, pero buscó al Señor, aleluya, puso todo en manos del Señor, aleluya, y usted escucha ahí cómo el Señor le ayudó, cómo el Señor, aleluya, le hizo el favor, aleluya, cómo el Señor, aleluya, le hizo el milagro, aleluya, porque estamos, gloria a Dios, aleluya, convencidos, gloria al Señor, aleluya, que cuando nosotros los ponemos en manos del Señor, y pedimos de todo corazón, con fe, gloria a Dios, aleluya, la ayuda de mi Padre Celestial, aleluya, Él lo hace, gloria al Señor. Porque nosotros, aleluya, estamos sirviendo a un Dios vivo, hermano. Nosotros estamos sirviendo, gloria a Dios, aleluya, un Dios que escucha. Un Dios que siente, gloria al Señor, un Dios que habla, gloria al Señor. Un Dios que hace milagro, gloria a Dios, aleluya. Un Dios que es todopoderoso, un Dios, aleluya, que hizo los cielos y la tierra y lo hizo a usted y me hizo a mí. Gloria a Dios, aleluya. Así es que todo lo que está sobre la faz de la tierra es hecho por mi Dios. Entonces, hermano, aleluya, si nosotros sabemos que, aleluya, todo lo que está sobre la tierra y la tierra, aleluya, aleluya, todo lo que vemos a nuestro alrededor es hecho por Dios, entonces, ¿por qué no servirle? Si es un Padre, hermano, aleluya, que todo nos da. Si es un Padre, hermano, aleluya, que todo nos tiene, gloria a Dios, aleluya, ahí, gloria a Dios, aleluya, para nosotros. Lo que pasa es que nosotros, aleluya, hay veces que somos faltos de fe. Gloria a Dios, aleluya. Hay que activar esa fe, gloria al Señor. Porque la palabra de Dios dice que sin fe es imposible agradar a Dios. Hermano, hay que activar la fe. Para que el Señor se agrade en nosotros, aleluya, bendito la voz de Cristo. Como le digo, gloria al Señor, aleluya, todo lo que miramos a la que nos alcanza nuestros ojos fue hecho por Dios. Todo fue hecho por Dios, aleluya. Hasta nosotros somos hechos por Dios. Lo hizo usted y me hizo a mí. Gloria a Dios. Entonces, si nosotros estamos convencidos, gloria al Señor, que Él nos hizo, hermanos, aleluya, entonces, ¿por qué no servirle? ¿Por qué no hacer un sacrificio? Y servirle todos los días que nos faltan. Porque aquí somos peregrinos, dice la palabra del Señor. Aquí solo andamos de paseo, hermano, aleluya. Aquí nosotros no, solo venimos a caminar aquí. Gloria, aleluya. Y bienaventurado, gloria al Señor, gloria, que aquel que vino y se fue con la salvación. Ese no vino a perder tiempo, bendito lo vas a Cristo. Él vino aquí a pasear y supo que era lo que quería, gloria al Señor, aleluya. Aceptó al Señor, aleluya, y el Señor se lo llevó. Gloria a Dios. ¿Por qué nosotros, hermanos, no podemos hacer lo mismo? ¿Qué nos falta a nosotros? A nosotros no nos falta nada. Solo tenemos, gloria al Señor, que estar ahí listo, gloria a Dios, aleluya, para cuando Él venga, bendito sea Dios, Cristo, aleluya, y Él nos levante, gloria al Señor. Aleluya. Él nos levante, hermano, aleluya, y vayamos juntos, gloria al Señor. Allá donde el Señor nos tiene preparado, gloria al Señor. Ese lugar donde nosotros moraremos juntos con Él, bendito sea Dios, Cristo. Gloria a Dios. Hermanos, vamos a saludar, gloria a Dios, aleluya, a los hermanos que nos escuchan. Aquel hermano, gloria al Señor, aleluya, que ha apartado esta hora, bendito sea Cristo, para escuchar la voz de la liberación. Aleluya. La voz de liberación, aleluya, que le lleva, gloria al Señor. Aleluya, aliento de vida. Aliento de salvación, aleluya. Porque todo aquel, aleluya, que escucha la palabra del Señor y la gloria, aleluya, y la conserva en su corazón, ese, gloria, aleluya, el Señor lo tiene apuntado ya, gloria al Señor. El Señor ya lo mira con dos ojos, bendito sea Cristo. Porque no todo el que me diga Señor, Señor, dice el Señor, será salvo, gloria al Señor. Porque todo el mundo dice, gloria al Señor, yo soy hijo de Dios. Pero sus hechos dicen lo contrario. Gloria a Dios. Yo me alegro, hermanos, aleluya, amigo, que usted me escucha. Cuando yo le abro la palabra, Señor, a alguien, sea niño, sea joven, sea adulto, y me dice, no, si yo anduve en la iglesia, yo fui. Y el niño me dice, no, si mi mamá me llevó a la iglesia. El joven dice, no, si yo he ido a la iglesia, yo he escuchado la palabra de Dios. Yo me alegro, ¿sabe por qué? Porque ellos ya han escuchado la palabra de Dios. Ellos ya han ido, gloria al Señor, a escuchar las palabras. Es raro aquel que no ha ido, pero la mayoría, hermano, aleluya, ha ido. O ha escuchado por teléfono, por radio, por televisión, ha escuchado. ¿Y sabe por qué me alegra eso, hermano, aleluya? Porque el Señor dice, gloria al Señor, aleluya, que en aquel tiempo a nadie dará por inocente. El Señor dice, gloria a Dios, aleluya, que en aquel tiempo, en aquel día, gloria a Dios, aleluya, a nadie dará por inocente, gloria al Señor. Bendito alabado sea el Señor. Ahora, hermano, aleluya, hay que estar listo. Porque aquel dice, gloria a Dios, aleluya, la palabra de Dios dice, bendito alabado sea Cristo, que a nadie dará por inocente. Gloria a Dios. Y eso es lo que a mí me alegra, hermano, aleluya. Que casi todo el mundo ha escuchado la palabra del Señor. O sea que en aquel día que el Señor venga, gloria a Dios, aleluya, todo el mundo sabe que Él va a venir. Todo el mundo sabe que Él va a venir a levantar su iglesia, hermano, aleluya. Y aquellos que escucharon, aleluya, y no hicieron caso, dice la palabra de Dios que ahí será el lloro y el crujir de dientes. Bendito lo va a hacer el Señor. Hermano, amigo, todavía hay oportunidad. Si usted está vivo, hermano, aleluya, todavía hay oportunidad, gloria al Señor. Porque la palabra dice, gloria a Dios, aleluya, que cuando hay vida hay esperanza. Hay esperanza, gloria a Dios, aleluya, de venir a Cristo, entregar nuestras vidas a Él, gloria a Dios, aleluya, y hacer lo que Él diga. Hay veces, hermano, aleluya, que nosotros aquí obedecemos a alguna persona terrenalmente. Digamos, cuando uno va al trabajo, uno obedece todo lo que le digan. Gloria a Dios. ¿Y por qué no obedecer al Señor? ¿Por qué no obedecer al Padre Celestial, aleluya, que Él, aleluya, nos hizo? Y cada uno, gloria al Señor, aleluya, que nosotros nacemos, gloria al Señor. El Señor nos hizo y nos dejó nacer, aleluya, con un propósito. Gloria a Dios. Con un propósito, gloria a Dios, aleluya, que Él nos tiene para nosotros, aleluya. Para cada uno el Señor tiene un propósito, bendito sea Dios, a Cristo. Gloria a Dios. Hay veces, hermano, aleluya, que nosotros buscamos a Cristo, gloria a Dios, aleluya, hasta que tenemos la soga en el cuello. Ahí sí nos acordamos de Dios. Cuando viene un terremoto, gloria a Dios, aleluya, y nadie puede decir, ¡ay, Dios mío! Ahí sí se acuerdan de Dios. Y antes, ya pasando el terremoto, siguen a lo mismo. Se olvidan de Dios. Ciertamente, hermano, aleluya, Dios es paciente. Ciertamente, hermano, aleluya, Dios tiene una gran misericordia, hermano, aleluya. ¿Cómo perdona Dios, aleluya, el Señor, aleluya, aquella persona que de repente vino a Cristo vino Cristo, bendito lado sea el Señor, y se fue y le dio la espalda, como queriendo decir, este Cristo no vale nada. Gloria a Dios. Se va y le da la espalda, y el Señor siempre lo sigue esperando. Dice la palabra de Dios que su mano se ha cortado. Siempre sigue esperando, gloria al Señor. Bendito lado sea Cristo. Santo y poderoso es el Señor. Hermanos, reflexionemos. El tiempo ya no está como andar para andar ahí, gloria al Señor, ahí rebotando, como decimos, gloria al Señor, en los caminos del mundo. Ya no. En este tiempo, gloria al Señor, aleluya, que uno sabe que salió de la casa, pero no sabe si va a volver, hermanos, aleluya. Por amor a Dios, acepte a Cristo. Yo no quiero que usted se pierda, ni mi Padre Celestial, aleluya, no quiere que usted se pierda, porque Él murió por todos nosotros. Él murió, hermano, aleluya, por todos nosotros, aleluya, no solo por mí, Él murió por todos. Nosotros, hermanos, aleluya, fuimos comprados, gloria al Señor, con un precio de sangre que nadie lo pudo pagar. Y Dios no quiere, gloria al Señor, aleluya, que haya mandado a su Hijo, gloria al Señor, aleluya, para nada. Él quiere, gloria al Señor, aleluya, que todos procedamos al arrepentimiento, para que valga la pena que nuestro Señor Jesús haya venido a morir por nosotros. Gloria a Dios. Bendito y alabado sea Cristo. Saludos para todos aquellos que me escuchan allá. El Quebracho, gloria al Señor, el Zacatal, bendito sea el Cristo, la Uva, gloria al Señor, ahí, gloria a Dios, aleluya, en Cedros Abajo, de Bío Cedros, Cedros, Tizatillo, las Crucitas, los Trozos, bendito sea el Cristo, Quebracho, gloria a Dios, el Zacatal, la Uvita, Corralitos, Cedros, ahí gloria a Dios, aleluya, el Guante, bendito sea el Señor, Talanga, Río Dulce, gloria a Cristo, ahí en la Ermita, allá asentamiento Suyapa, bendito sea el Señor, La Vía, bendito sea Cristo, Cantarranas, Pajarillos, La Montañita, gloria a Dios, aleluya. Ahí, gloria a Dios, aleluya, la Labranza. Ahí en Monte Grande, bendito sea el Señor, donde todos nos escuchan. Agua Blanca, Talanga, El Estero, Las Quebradas, bendito sea el Señor. Allá, gloria a Dios, Jalaca, gloria al Señor, aleluya, los Pastos, Isotes. Y todos los lugares, aleluya, que el Señor, aleluya, les bendiga. Ahí donde se escuche, gloria al Señor, la voz de la liberación, hermano, aleluya, que Dios le bendiga ahí en esos lugares, gloria a Dios, aleluya. Y que el Señor, aleluya, tiene bendición para todos. El Señor, hermano, aleluya, bendice a todos, hijos y creación. Porque, hermano, aleluya, le voy a aclarar algo, gloria a Dios, aleluya. Los hijos de Dios son aquellos que han aceptado al Señor, aquellos que han sido bautizados, que si tienen compañeras, se han casado, se han bautizado, esos son los hijos del Señor. Esos, gloria a Dios, aleluya, son los hijos del Señor. Los demás, hermanos, aleluya, son creación de Dios. Son creación de Dios, aleluya. Si usted quiere, gloria al Señor, aleluya, ser un hijo de Dios, acepte al Señor Jesús. Cásese y bautícese, ahí sí le garantizo que usted es un hijo de Dios. Hay personas que dicen, ¿cómo el Señor va a castigar a sus hijos? Claro, a sus hijos te los castiga. Pero los que no son hijos, sí los va a castigar. La creación, sí, porque dice la palabra de Dios, aleluya, por haberse multiplicado la maldad, gloria a Dios, aleluya. El pueblo se ha enfriado, gloria a Dios. Estamos en un tiempo donde se ha multiplicado la maldad. y la apostasía es aquella, gloria al Señor, aleluya, cuando una persona acepta al Señor, viene, gloria al Señor, aleluya, hace todo por servir al Señor y se va. Esa se llama apostasía. Dice la palabra del Señor que antes, gloria al Señor, aleluya, de para que venga Cristo, el Señor tiene, gloria al Señor, aleluya, que pasar la apostasía, hermano. Aleluya. Ya varios, ya tenemos la apostasía también, gloria a Dios, aleluya. Bendito lo hace el Señor. Hay personas, gloria a Dios, aleluya, que dicen, gloria a Dios, aleluya, ¿por qué el Señor a mí no me ayuda? ¿Cómo no? Si usted es un verdadero hijo de Dios y tiene fe, gloria a Dios, aleluya, y le pide ayuda al Señor, aleluya, Él le va a ayudar. Porque en su palabra dice, gloria a Dios, aleluya, que Él va delante de nosotros como poderoso gigante, peleando por nosotros, y nosotros estaremos tranquilos. Esa es la palabra de Dios. Nosotros estaremos tranquilos como sus hijos, gloria al Señor. Gloria a Dios. Nosotros los cristianos, hermanos, aleluya, nosotros no le tenemos miedo a nada, terremoto y todo eso, no. ¿Sabe por qué? No nos asusta, ¿sabe por qué? Porque nosotros leemos la Biblia y sabemos, aleluya, que esto es profético. Esto está en la Biblia, gloria a Dios, aleluya, que van a venir terremotos. Va a venir, gloria a Dios, aleluya, esos movimientos en la tierra, gloria a Dios, aleluya, está profetizado. Y en varios lugares, gloria al Señor, aleluya, esos terremotos van a ser un hecho. Así que prepárese. Nosotros pensamos que en Venezuela hubiera un terremoto, en Colombia. En toda la tierra se va a mover. Hay personas que dicen que no, que es una placa tectónica, no. Es la tierra que ya siente que Cristo viene. No se equivoque, es la tierra que ya siente que Cristo viene. Y por eso se mueve, gloria a Dios, aleluya. Bendito lo hace el Señor. Porque así como la tierra, hermanos, aleluya, también el cielo, gloria a Dios, aleluya, sienten, gloria a Dios, aleluya, la venida de Cristo. Gloria a Dios, aleluya. Así que pongámonos a cuenta con el Señor. Para el día, gloria a Dios, aleluya, que eso suceda, nosotros no tengamos miedo. ¿Por qué? Porque sabemos que eso viene. Hay personas que dicen, no, que hay que orar para que esos terremotos no vengan, no. Si es deseo de Dios, si usted se pone a orar, usted está en contra de Dios. Si es deseo de que el, gloria a Dios, aleluya, terremoto venga, no ore porque no venga, porque es deseo de Dios, y entonces usted está en contra de Dios. Bendito Dios el Señor. Y vamos a ver aquí, gloria a Dios, aleluya, en la palabra de Dios, cómo el Señor, aleluya, ayudó a tres siervos, gloria a Dios, aleluya, que el enemigo, gloria a Dios, aleluya, los condenó a muerte, digamos. Pero el Dios que nosotros servimos, el Dios vivo, gloria al Señor, que nosotros servimos, Él los libró. Gloria a Dios, aleluya. Y lo vamos a hacer en, gloria a Dios, en segunda de Daniel, capítulo 3, verso 17. En adelante, gloria al Señor, ahí vamos a leer lo que es la palabra del Señor, para que usted mire, gloria al Señor, que el Dios que nosotros servimos no es cualquier cosa. Es un Dios vivo, gloria al Señor. No es un Dios de yeso, es un Dios de palo, gloria al Señor, que no escucha y ni mira nada. Nosotros estamos sirviendo a un Dios que acciona, un Dios que salva, un Dios que libra, un Dios que libera. A ese le servimos nosotros, gloria a Dios. Segunda de Daniel, capítulo 3, verso 17, leemos la palabra de Dios, hermano, al Padre, al Hijo, al Espíritu Santo de Dios. Y a su letra es así. He aquí nuestro Dios, a quien servimos, puede librarnos del horno de fuego ardiendo, y de tu mano, oh Rey, nos librará. Y si no sepa, oh Rey, que nos serviremos, no serviremos a tus dioses, ni tampoco adoraremos la estatua que has levantado. Entonces Nabucodonosor se llenó de ira y se demudó el aspecto de su rostro contra, bendito alabado sea el Señor, contra Sedac, Mesac y Albenego. Ordenó que el horno se calentara 7 veces más de lo acostumbrado y mandó a hombres muy vigorosos que tenían en su ejército que atasen a Sedrac, Mesac y Albenego para echarlos en el horno de fuego ardiente. Entonces estos varones fueron atados con sus mantos, sus calzados, sus turbantes y sus vestiduras, y fueron echados dentro del horno de fuego, ardiendo. Y como la orden del rey era apremiante y los habían calentado mucho, la llama del fuego mataron a aquellos que habían alzado a Sedrac, Mesac y Abednego. Y estos tres varones, Sedrac, Mesac y Abednego, cayeron atados dentro del horno de fuego ardiente. Entonces el rey Nabucodonosor se espantó y se levantó apresuradamente y dijo a los de su consejo: ¿no echamos tres varones, atados dentro del fuego? Ellos respondieron al rey: es verdad, oh rey. Y él dijo: he aquí, yo veo cuatro varones sueltos que se pasean en medio del fuego, sin sufrir ningún daño, y el espectro del cuarto es semejante a hijo de los dioses. Gloria a Dios, hasta ahí leemos. Gloria a Dios. Hermanos, hemos leído lo que es la palabra del Señor, lo que le estaba diciendo, hermano, aleluya. Que cuando uno, gloria a Dios, aleluya, pone en manos del Señor, gloria a Dios, aleluya, lo que uno va a pasar, lo que le va a pasar, gloria a Dios, aleluya, Él no lo deja fracasar. Mire, gloria a Dios, aleluya, el rey, gloria a Dios, Nabucodonosor había hecho una estatua. Gloria a Dios, aleluya. Y todo aquel, gloria a Dios, aleluya, que no se inclinaba a adorar a aquella estatua, gloria al Señor, al oír el conjunto, gloria a Dios, aleluya, que tocaban, gloria a Dios, aleluya, y si no se arrodillaban, adoraban a esa estatua, gloria a Dios, aleluya, y tenían que ser echados en el gloria a Dios, aleluya, en el horno de fuego, calentado 7 veces más de lo acostumbrado. Bendito sea el Señor. Y así, gloria a Dios, aleluya, vinieron, gloria a Dios, aleluya, unas personas. Usted sabe que en el tiempo, desde qué tiempo, hay gente chismosa, gloria a Dios, aleluya, cuando miraron que ellos, gloria a Dios, aleluya, no sé, gloria a Dios, se postraban a adorar, gloria a Dios, aleluya, ese tuco de yeso, gloria al Señor. Entonces ellos le fueron con el chisme al rey, gloria a Dios, aleluya. Entonces el rey lo mandó a traer, gloria a Dios, aleluya. Y ellos le dijo, gloria a Dios, aleluya, que por qué no adoraban, gloria a Dios, aleluya, esa estatua, gloria a Dios, aleluya, que él había ordenado, gloria al Señor. Y ellos respondieron, gloria a Dios, con valentía. con fe, gloria a Dios, aleluya, sabiendo que había un Dios que los iba a librar, gloria a Dios, aleluya, del fuego, sabiendo, gloria a Dios, aleluya, que los iba a librar, gloria a Dios, aleluya, de esa mano, gloria a Dios, del rey, aleluya. Cristo le dijo al Señor y le dijeron, gloria a Dios, aleluya, oh rey, le dije, aquí te decimos, gloria al Señor, que no adoraremos, gloria a Dios, aleluya, ese estatua del Señor, aleluya, y Dios nos librará del fuego y de tu mano, gloria al Señor. Cristo le dijo al Señor. Y ellos fueron echados, gloria al Señor, aleluya, en aquel horno, gloria al Señor, aleluya, que estaba calentado 7 veces más, hermanos, aleluya. Cristo le dijo al Señor. Los echaron, gloria a Dios, aleluya, al fuego, gloria a Dios, atados, amarrados, aleluya, cayeron en medio del horno, gloria al Señor, incluso hasta como había calentado tanto, tanto aquel horno, gloria a Dios, aleluya, que aquellas personas, gloria a Dios, aleluya, que les echó, gloria a Dios, aleluya, aquellos fueron alcanzados por la llama y los consumieron, gloria a Dios, aleluya, los quemaron, bendito sea el Señor. Mire cómo Dios trabaja, hermanos, aleluya. Mire cómo Dios, aleluya, aquellos, gloria a Dios, aleluya, que el rey los había mandado, gloria a Dios, aleluya, que enviaran, a que tiraran, gloria a Dios, aleluya, aquellas personas, bendito la gloria sea el Señor, ahí, gloria a Dios, aleluya, en el horno de fuego, bendito la gloria sea Cristo, también ellos se quemaron, ellos sí se quemaron, porque no estaban bajo la cobertura de Dios. Y mire, gloria a Dios, aleluya, el rey, gloria a Dios, aleluya, asustado, gloria a Dios, aleluya, asombrado, gloria a Dios, aleluya, miró adentro del horno, gloria a Dios, aleluya, y miró, gloria a Dios, a los hijos del Señor paseándose. Pero ni un pelito quemado, gloria al Señor. Paseándose, gloria a Dios, aleluya, adentro del horno, gloria a Dios, aleluya. Imagine calentado 7 veces más. Gloria a Dios. Y ellos paseándose, gloria a Dios, aleluya. En medio, gloria a Dios, aleluya. El Señor mandó un ángel, gloria a Dios, aleluya, para que los, gloria a Dios, aleluya, los amparara, para que los, gloria a Dios, aleluya, los librara, gloria a Dios, aleluya, del fuego, gloria a Dios, aleluya, de aquel horno. Gloria a Dios, aleluya. Qué bonito, hermanos, aleluya, que todos nosotros confiáramos, gloria a Dios, aleluya, en el Señor. Qué bonito, hermanos, aleluya, que nosotros todos, gloria a Dios, aleluya, pese a lo que pese, venga lo que venga, gloria a Dios, aleluya, no demos un pie atrás, gloria a Dios, aleluya. Pero sí, hermanos, aleluya, vemos uno, gloria al Señor, aleluya, que profetizamos ahí, gloria a Dios, aleluya, que somos valientes, que vamos a morir por Cristo y apenas le quema una, gloria a Dios, sale un fósforo, los dedos son gritos. Imagínese. Ya viendo, gloria a Dios, aleluya, que va a ser quemado, ¿cree usted que tendrá esa misma valentía que tuvieron estos tres varones? Estos tres varones, hermanos, aleluya, eran hombres de fe, gloria a Dios, aleluya. Eran unos hombres, gloria a Dios, aleluya, que sabían, gloria a Dios, aleluya, en quién habían confiado. Eran tres varones, gloria a Dios, aleluya, que sabían, gloria a Dios, aleluya, que el Dios que ellos servían, gloria a Dios, aleluya, los iba a librar de cualquier problema, gloria a Dios, aleluya. Yo por eso a mí me gusta, gloria a Dios, esa promesa que el Señor dice que Él irá delante de nosotros como poderoso gigante, peleando por nosotros y que nosotros estemos tranquilos. Gloria a Dios. Que en la fe, gloria a Dios, aleluya, no falle, gloria a Dios, aleluya, en aquel Creador del cielo y de la tierra. Que la fe, hermanos, aleluya, no nos falle, gloria a Dios, aleluya, en ese día, gloria a Dios, aleluya. Porque vendrán, hermanos, aleluya, días terribles. Vendrán, gloria a Dios, aleluya, días terribles. Ahí es donde vamos a ver, gloria a Dios, aleluya, de qué estamos hechos. Gloria a Dios. Ahí vamos a ver, hermanos, aleluya, de qué estamos hechos, gloria a Dios, aleluya, nosotros. En quién hemos confiado. O a quien le servimos, bendito la Dios del Señor. Porque esos varones, gloria a Dios, aleluya, fueron echados, gloria a Dios, aleluya, al horno, gloria al Señor, que ardía 7 veces más, porque no obedecieron el edicto que había firmado el rey Nabucodonosor. Ellos no hicieron caso. Porque ellos, gloria a Dios, aleluya, no iban a caer de la gracia de Dios, aleluya, por adorar a un pichingo. No iban a caer, gloria a Dios, aleluya, de la gracia de Dios por adorar una estatua, gloria al Señor. Y ese es el problema que tenemos los seres humanos. Que creemos porque miramos. Ah, que este santito me va a hacer mirar, porque ahí está, mire cómo me está viendo. No, hermano. Eso es mentira. Eso es mentira de Satanás. Porque usted le engaña, hermano, aleluya, eso no hace nada. Eso no hace milagros. Mire, hermanos, aleluya, voy a contar algo, ahorita, gloria al Señor, que yo he llevado a través de los tiempos. Yo me acuerdo, bendito lado sea el Señor, cuando el presidente, gloria a Dios, aleluya, Carlos Roberto Reina, mandó a hacer el pichingo de ahí, del Picacho. Gloria a Dios. Cuando Carlos Roberto Reina mandó a hacer el pichingo, gloria a Dios, aleluya, después vino el Miss. Y mire, gloria al Señor, aleluya, cuando hicieron ese pichingo, el Señor mandó un rayo y le cortó una mano. No hicieron caso, no vieron que a Dios no le gustó eso. Se la volvieron a hacer. Gente ignorante. Se lo volvieron a hacer. Y Dios, esa fue una señal de Dios que no hicieran eso, porque iba a venir una desgracia para Honduras. Iba a venir una desgracia para Honduras, porque hay bastante gente, hermanos, aleluya, que se van a arrodillar ahí al pie de ese estuco de cemento. Y eso no hace milagro, hermano. Que Cristo el Picacho no, si Cristo está en el cielo. Aquí en la tierra no está. Aún cuando Él venga a levantar a sus escogidos, no va a bajar a la tierra. Él va a enviar a sus ángeles a levantar. ¿Por qué? Y Dios, esa fue una señal de Dios que no hicieran eso, porque iba a venir una desgracia para Honduras. Iba a venir una desgracia para Honduras, porque hay bastante gente, hermanos, aleluya, que se van a arrodillar ahí al pie de ese estuco de cemento. Y eso no hace milagro, hermano. Que Cristo el Picacho no, si Cristo está en el cielo.

Pues donde quiera hay sangre. Gloria a Dios, aleluya. Pues después de que hicieron ese pichinguito que está ahí, gloria a Dios, aleluya, que algunos van a adorar ahí, gloria a Dios, aleluya, vino el Miss. ¿Qué pasó con el Miss? Usted sabe. Usted se dio cuenta qué pasó con el Miss. Casas enteras llenas de gente daban vuelta. Todavía no entendemos que es por eso. Todavía no entendemos, gloria a Dios, aleluya, que el problema vino por haber hecho ese pichingo. Algunos me van a estar criticando ahí. Pero la realidad de las cosas, bendito sea el Señor, que es de ahí vino la desgracia de Honduras. Mire que yo me acuerdo, gloria a Dios, aleluya, que cuando llovía, la tierra quedaba parejita y ahora no. Ahora cuando llueve, las personas, gloria a Dios, aleluya, que ya tenemos nuestros añitos ahí, ya, gloria a Dios, aleluya, miramos que cuando llueve una corrientilla poquita, hace un gran zanjo. Hace un gran zanjo. Yo me asusté de, cuando yo, el agua que llovía, gloria al Señor, después de que hicieron eso, cómo arrancaba la tierra, hacía hoyo, gloria al Señor, y antes de eso no, la tierra pasaba, el agua pasaba bien y no andaba haciendo tanto, gloria al Señor, derrumbe. Y ahora no, hermano, aleluya. Pensemos bien y miremos bien lo que estamos haciendo, porque con nuestras manos los estamos destruyendo. Gloria a Dios. Hermanos, aleluya, esta sequía, no crea que son, que no, así que así pasa, no. Y esto no es solo en Honduras, es a nivel mundial, porque en todos lugares, aleluya, hay cosas que adoran la creación de Dios. Porque un hijo de Dios jamás se va a ir a adorar un pedazo de pichingo de eso. Gloria a Dios. Pero bueno, Dios da libre albedrío, hermanos, amigos. Dios da libre albedrío. Si usted, Dios pone la bendición y pone la bendición, ahí usted sabe qué es lo que va a agarrar, gloria a Dios, aleluya. Porque estas personas, gloria a Dios, aleluya, que no adoraron a la estatua que había hecho ese varón, fueron echados en el horno de fuego. Y el Señor dice, gloria a Dios, aleluya, aquí, yo voy delante de ustedes como poderoso gigante. Y yo pelearé por ustedes y ustedes estarán tranquilos. Gloria a Dios. Bendito la voz del Señor. Hay veces, hermanos, aleluya, que nosotros fallamos en la fe. Y por eso fue lo que le pasó a Pedro, hermano, aleluya. Cuando Jesús, gloria a Dios, aleluya, andaba caminando en las aguas, gloria a Dios, aleluya, dijo, Pedro, yo quiero ir. Y le dijo, Señor Jesús, ven. Pero cuando iba caminando, le falló la fe. Entró en pánico. Y teniendo al Salvador al frente, me imagino usted, teniendo al Salvador al frente, gloria a Dios, aleluya, él flaqueó en la fe. Tuvo miedo y se iba hundiendo. Si nosotros, hermanos, aleluya, confiamos en el Señor, aleluya, si nosotros tenemos los ojos puestos en el Señor, aleluya, y nosotros le servimos a Él de corazón, aleluya, a nosotros nada nos pasará. A nosotros, hermanos, aleluya, no importa lo que venga, no importa, bendito sea el Señor, lo que venga sobre la tierra. Nosotros no tenemos por qué temer, porque si es cosa de Dios, a nosotros no nos pasará nada. Ahí dice el Señor, ahí va a ser el lloro y el crujir de dientes. Ahí será el lloro y el crujir de dientes, gloria a Dios, aleluya. Ahorita hay tiempo, hermano. Ahorita tenemos todo el tiempo del mundo. Escuche bien. No espere, hermano, aleluya, estar usted en una silla de ruedas para buscar a Cristo. No espere, gloria a Dios, aleluya, estar ahí como vegetal para buscar a Cristo. Búsquelo ahorita. Que usted camine, que usted abra, que usted ande por donde quiera para que le sirva al Señor. Porque nosotros, el único que hacemos aquí en la tierra es poquito para lo que el Señor hace por nosotros. Él nos mantiene. Él nos cuida. Él nos da todo, gloria al Señor.

Bendito alabado sea Cristo. En aquel día, gloria al Señor, no esperemos, gloria a Dios, aleluya, que algo nos pase. Apurémonos, hermanos, corramos por nuestra salvación. Corramos por nuestras vidas, hermanos, aleluya, para que el día de mañana que el Señor venga, nos vayamos con Él. Para que el día de mañana, bendito sea el Señor, estemos listos, preparados, para que el día que el Señor venga, gloria al Señor, aleluya, vamos con Él, gloria a Dios. Qué lindo va a ser ese día, gloria a Dios, aleluya. Qué hermoso será ese día, bendito sea Cristo, cuando Él venga y diga, hijitos míos, paz. Qué belleza, hermano. Qué lindo, gloria a Dios, aleluya. Tenemos, gloria a Dios, aleluya, que seguir adelante. Porque esto, hermano, aleluya, no es para cualquiera. Esto es para gente valiente. Esto no es para que corra ni para que quiera hacer lo que él quiera, sino que para que Dios tenga misericordia, hermano, aleluya. Porque yo aquí estoy hablando, predicándole, diciendo lo que el Señor me dice que diga. Pero yo no me porto bien, hermanos, aleluya, vea. Hay una palabra, gloria a Dios, aleluya, en la Biblia que dice, creo que es en Primera de Pedro que dice, el justo con dificultades salve. ¿A dónde quedará el impío? Esa es una palabra que da miedo. Porque aún el justo con dificultades salva, ¿a dónde quedará el impío? Que persona que le predicó, que no hizo caso, gloria a Dios, aleluya. Pero bueno, como le dije al principio, Dios da libre albedrío, Dios pone la salvación y la perdición, Dios pone la bendición y la maldición. Hermanos, aleluya, hemos llegado ya al final de este programa y el tiempo va rápido, hermanos, aleluya. El tiempo, gloria a Dios, aleluya, a nadie espera. Gloria a Dios, aleluya. Y este tiempo, gloria a Dios, aleluya, es una señal de que Cristo ya viene. Porque la palabra de Dios dice que los días se acortarán a causa de los escogidos. Entonces, hermanos, aleluya, si estos días se acortan, es un día profético. Es un día, gloria a Dios, aleluya, es una señal que el Señor nos pone para que busquemos a Cristo. Mire, en este tiempo, gloria a Dios, aleluya, si usted en la mañana no hace lo que va a hacer, hermano, aleluya, ya no hizo nada. ¿Por qué? Porque ligerito, gloria a Dios, aleluya, es de noche. Gloria a Dios. Entonces, hermano, hay que ponernos a cuenta con el Señor. Yo le invito que visite una buena iglesia. No de esas iglesias que dicen que Dios solo que quiere el corazón, no. Dios no quiere hacer sopa con los corazones. Si esa persona le dice a usted que eso Dios solo quiere el corazón y su alma, va para el infierno. Nosotros luchamos porque la alma se salve. Gloria a Dios, aleluya. El corazón es carne y ese va a, gloria a Dios, aleluya, a reunirse con la tierra. Ya vamos a orar para despedirnos. Padre Santo, Padre bendito. Esta tarde te doy gracias. Te doy gracias, Dios mío, por haberme dado este gran privilegio, Dios mío. Gracias, Dios mío, por usar mi boca, Dios mío. Gracias, Señor, Dios mío, por usar mis pensamientos, Señor, Dios mío. Bendice, Padre Santo, lo Dios, al propietario de esta radio, Dios mío, bendícelo con bendición. Bendícelo, Dios mío, desde la coronilla hasta los pies en esta tarde, gloria al Señor, aleluya. Yo le doy gracias, bendice, Padre Santo, a todos aquellos que escucharon, gloria a Dios, aleluya, la palabra de Dios, a todos aquellos, Dios mío, que están atentos, gloria a Dios, aleluya, a escuchar la voz de la liberación, gloria a Dios, aleluya. Gracias, Padre, que seas hijo. Espíritu Santo de Dios, aleluya. Y se despide de ustedes su hermano en Cristo, Antonio Mayorga, y será al siguiente viernes si el Señor no ha venido.

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Y te levantarás hasta las cumbres más altas donde yo habito. Y lo harás como el vuelo majestuoso de un águila.

0: Muy buenos días, reciban la paz del Señor Jesucristo.
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0: 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Es la hora. 1:00 p.m.
1: 29 minutos.
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0: Tabanga Estéreo es la hora, 1:00 p.m.
1: 48 minutos. 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

0: 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Es la hora. 2:00 p.m.
1: En punto.
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0: En Talanga Estéreo es la hora 2 de la tarde.
1: 59 minutos.
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0: 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Es la hora. 3:00 p.m.
1: 29 minutos.
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11: Hola, hola, hermanos y hermanas. Qué gusto poder saludarles nuevamente acá donde está comenzando el programa de los testimonios, el programa de Don Enrique, programa Naturista. Hemos ayudado a miles de personas y seguiremos ayudando a miles de personas. Todas aquellas almas que nos visitan, aquellas personas que vienen a nuestro centro naturista, estamos para servirles. Recuerden que nosotros tenemos el más completo surtido de productos naturales, el más completo surtido de productos exotéricos, productos de asombro místico. Hemos traído de los más importantes altares de las ciencias ocultas de México, hemos traído toda esa ciencia exotérica que ellos venden, la hemos traído. Y también traemos de Norteamérica, traemos productos que solo allá en Norteamérica se venden, productos de asombro místico, productos de orden exotérico, de orden espiritual. Hay un producto de orden exotérico, de orden espiritual, que durante cientos de años lo hemos utilizado, y es el agua florida de Murray. Esta data su historia de esta agua florida de Murray, que es muy antigua. Los indios nativo americanos, ellos utilizaban muchísimo el agua florida de Murray. Y nosotros hemos traído el agua florida de Murray porque todavía se sigue vendiendo allá en Estados Unidos. Se sigue vendiendo muchísimo. Muchas personas utilizan el agua florida de Murray para hacer limpias en la casa, para generar un ambiente agradable, tranquilo, de paz, de armonía, de tranquilidad en el hogar. Suele que hay algunos hogares que hay pleitos, hay riñas, hay controversias, demasiados pleitos a diario. Ese hogar tiene malas vibras. A ese hogar se le recomienda esparcir 12 botellitas de agua florida de Murray. Nosotros tenemos la original porque sabemos que se vende mucho algunas imitaciones, algunas genéricas. Allí en los mercados, hay muchas que son imitación, pero se conoce perfectamente bien porque el bote de la original, subgrabados Murray, agua florida de Murray, viene escrito en el bote, y es un bote muy fino. En cambio, los que vemos acá en los mercados son, es un bote muy barato, etiquetas muy baratas, que no se reconoce como que sea algo original. Aparte de eso, la original trae el sello de Nueva York. Trae el sello de Nueva York y es un sello muy, muy complicado de imitar. Es un sello que parece, se parece al billete de dólar. Es difícil que lo puedan imitar. Entonces, estas botellas de agua florida de Murray se recomienda regar una botellita todos los días antes de dormir durante 12 días. Durante 12 días, que representa los 12 meses del año. Ahí usted puede hacer la limpia espiritual. Usted esparce el agua florida, usted hace las oraciones del agua florida porque tiene su propia oración. Y esto le va a dar al hogar paz, tranquilidad, armonía, le va a dar salud, le va a dar abundancia y prosperidad. Hay familias que están en la pobreza, les ha caído la mala suerte, están bloqueados con el dinero. trabajan de sol a sombra, esa familia se mata trabajando, están enfermos de tanto trabajar, hay enfermedades, hay agotamiento físico, hay debilidad física de tanto que trabaja aquella familia, y si usted los va a mirar, son personas que no viven cómodamente, sino que viven en una terrible pobreza. ¿Por qué sucede eso, mi estimado hermano? Si usted trabaja tanto, si usted trabaja tanto, si usted se mata tanto trabajando, pero usted su casita es bien humilde, hermano, ¿por qué usted no tiene dinero? Si usted trabaja tanto, usted se mata tanto trabajando, como que el dinero se le va de una manera misteriosa a usted, mi hermano. Es porque usted, hermanito, no ha comenzado a hacer una limpia, una liberación a su persona, a su familia. Yo le recomiendo que haga la limpia, la liberación con el agua florida de Murray, pero utilice la original para que esto le dé buenos resultados. Hágalo, usted se va a dar cuenta. 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Usted puede ungir a su carro con esta poderosa, enigmática, misteriosa, antigua agua florida de Murray. Es Murray y Lenman. 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Ellos son los creadores del agua florida. 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Como le decía, tenemos cientos de productos. Muchos productos que usted los necesita. ¿Quiere usted levantar la economía de la familia? Esa familia que está en pobreza, esa familia que tiene mala suerte, todo se le arruina, esa familia que tiene tantas enfermedades, necesita levantar la economía de esa familia, necesita la prosperidad en familia. ¿Usted necesita la prosperidad en la familia? Entonces venga, mi querido hermano, venga, solo va a pagar 200 lempiras de consulta. 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Yo veo que para lo que esto ayuda, eso no es nada. Para lo que este producto ayuda, eso no es nada, mi querido hermano. Así es que vamos ya arrancando con los testimonios, arrancando ya también con el hermano Francisco, que se encuentra con nosotros acá. ¿Qué tal, hermano? Bienvenido al programa.
12: Yo me siento bien agradecido con los hermanos, porque sí, mi problema era la potencia sexual, que la sentía bien baja, y pues la medicina natural me ha llegado, pero yo le agradezco a mis hermanos y ellos.
13: Pero usted se sentía incapacitado, ¿le daba miedo?
12: O sea, me daba miedo, sí.
13: Ir a hacer una relación, ¿son? Porque... Sí, que usted no fuera
12: a cumplir. Yo no voy a cumplir la... No nos sintiera bien, todo eso, pero yo estoy muy agradecido con los hermanos, yo los invito, ellos, ¿para qué?
13: ¿Y la medicina le llegó?
12: La medicina me ha llegado, ¿para qué? La medicina, no me quejo, la medicina me ha llegado.
13: Sí.
12: Y estoy muy agradecido.
13: Ahora, tenía también problemitas con su novia porque ella se le alejaba. Y yo quiero que nos cuente los resultados, si dio resultado ese trabajito que le hicimos.
12: Sí, gracias a Dios también todo eso va dando resultados, poco a poco, pero ahí vamos despacio.
13: Sí, ¿ha sido efectiva nuestra medicina en su enfermedad?
12: Así es, correcto, así es.
13: Sí. Ahora sí hay erección. Antes me dice usted que en la mañana pues usted amanecía pues completamente muerto. Y ahora con la medicina que nosotros le damos, pues usted ahora amanece con deseos de la mañana.
12: En la mañana, con deseos de la mañana. ¿Para qué?
13: ¿Usted cree que sí puede funcionar y puede cumplirle?
12: Sí, sí puedo cumplirle.
13: Sí.
12: Puedo.
13: ¿Y primero qué sentimiento tenía? ¿Tenía miedo?
12: Miedo porque yo sentía que... Miedo porque yo me iba luego, terminaba rápido y ya no quería volver a estar con ella otra vez con la sensación. No sentía pues, solo una vez y ya estuvo.
13: Pero ahora sí se siente seguro.
12: Yo ya me siento seguro.
13: Sí, seguro de sí mismo.
12: Seguro de sí mismo.
13: Que y antes había inseguridad.
12: Una inseguridad mismo, porque yo sentía que algo no andaba bien.
13: No andaba bien, sí.
12: Sí.
13: Ahora sí hay una libertad.
12: Una libertad.
13: Ya tiene una seguridad usted.
12: Sí, una seguridad.
13: Así es, hermano. Hay personas, jovencitos, Usted me dice que tiene, ¿cuántos años tiene?
12: 32.
13: 32.
12: Sí.
13: Bueno, usted me dice que tiene 32 años. Hay muchos jovencitos a los 32 años que tienen este tipo de enfermedades, porque son enfermedades.
12: Sí.
13: ¿Usted les podría recomendar este lugar a ellos?
12: Yo les recomiendo que vengan aquí, porque aquí es seguro. Es para qué, no me quejo, no tengo palabras pues para yo estoy muy agradecido, no tengo muchas palabras, mami.
13: Así es, hermanito.
12: Sí, sí.
13: Bueno, gracias, hermano, por sus palabras.
12: Yo agradezco bastante por los hermanos. Yo los invito a que vengan, que no tengan miedo, que ven aquí, se hace bien las cosas, y yo los invito.
13: Así es, hermano. Bueno, bendiciones.
14: Hay una pregunta que hay que hacer en caso de que haya un maleficio antes, hermanos. Quiero que vayamos, ¿verdad?, siempre a conocer algunos puntos muy importantes, ¿verdad? Que siempre nosotros nos gusta. ¿Qué hacer si le hicieron brujería, verdad? ¿Qué hacer si le hicieron brujería, hermano? Esto es importante, ¿verdad?, conocer estos puntos, hermano. Recuerde, mi hermano, que la brujería hace parte de uno de esos recursos, pues es necesario que en la Edad Media había temporadas, ¿verdad?, donde se multiplicaban bastantes personas embrujadas, ¿verdad?, y quienes luego de su conocimiento que les daban a conocer que estaban embrujados y buscaban las maneras como quien les pudiera ayudar, ¿verdad? No obstante, todo lo referente a la brujería se ha utilizado como un factor importante para la atracción de historias de terror o de fantasía, las cuales son muy aclamadas por la gente, a tal punto de crear nichos de fans relacionados con estas historias. Las historias son importantes, hermano, son importantes. Los ejemplos, hay muchos, ¿verdad? Los admiradores de las sagas literarias como El Señor de los Anillos o entre otros son más referentes al momento de pensar en cómo lo concerniente, ¿verdad?, concerniente a la magia oscura. Puede ser una fuente de inspiración para mentes creativas, ¿verdad?, de la talla, ¿verdad?, en la que nosotros hemos visto a muchas personas que están llenas de problemas. Sin embargo, la brujería es algo que todavía preocupa a sectores religiosos aún a más de 6 siglos, ¿verdad?, de haber superado el oscurantismo, ¿verdad?, del medioevo, pues varios sectores, principalmente católicos, aseguran que han tenido testimonios, hermanos, que revelan algún aspecto de artes oscuras sobre la vida de muchas personas, mis hermanos. Posesión de almas de demonios en cuerpos ajenos, amarres, hechizos que se hacen situaciones desesperadas para tener mejor suerte en situaciones específicas, con algunos ejemplos. Esto significa que mucha gente en la actualidad cree que la brujería es algo totalmente real y que siempre, ¿verdad?, han recibido grandes experiencias sobre este sector, ¿verdad? Entonces, hermanos, yo quiero que usted se dé cuenta, amado hermano, que la brujería existe, el mal existe, ¿verdad? Por eso nosotros hemos hecho grandes estudios para poder estar contra el mal, porque nos gusta atacar a mis hermanos del mal, de ese mal que tal vez se han puesto, ¿verdad?, a través de brujerías, a través de hechizos, a través de maleficio, y nosotros para eso estamos aquí, para poder ayudar. Por eso le orientamos en este programa, para que usted se dé cuenta que el mal está existiendo en la brujería y hay que buscar una guía que le pueda ayudar a salir de ese problema que usted está viviendo.
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0: 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Tenemos bastantes productos exotéricos, productos de asombro místico, productos espirituales que le van a ayudar a usted en la vida espiritual. Usted debe defenderse espiritualmente. ¿Por qué razón? Existe mucha gente envidiosa, existe mucha gente que por delante le sonríe y por detrás le clava los puñales. Usted que tiene una pulpería, tiene un mercadito, tiene un negocio, usted necesita hacer limpias espirituales en su casa. Nosotros tenemos una gama de limpias espirituales para el hogar o para negocio. Tenemos una gran variedad. Tenemos de las buenas, que son regulares, buenas, su precio, lo dice, son buenas, bonitas y baratas. 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Tenemos estas limpias espirituales para que usted haga una limpia espiritual en su casa, en su negocio, en su carro, su motocicleta. Ya ve que usted solo pasa de taller en taller, mi hermano, porque le arregla una cosa a su carrito y de ahí se le arruina otra. Como que está salado ese carro, como que le han tirado algún salamiento a ese carro. Recuerde que el brujo tira salamientos, tierra de muerto, sal de cantina, tierra de cantina. Tiran cualquier cantidad de maldiciones, hermano, cualquier cantidad de maldiciones, y eso le va impactando porque eso está maldito, eso está conjurado con Satanás y sus malos espíritus. ¿Para qué le hacen alguna cosa de esas, hermano mío? Es para que usted, la gente nunca le gusta ver ojos bonitos en cara ajena. A la gente nunca le gusta ver cosas bonitas en otro. La gente siempre tiene envidia cuando aquel otro tiene cosas bonitas. Entonces, mi estimado hermano, es importante estas limpias para que usted pueda liberarse de cualquier atadura, de cualquier salamiento, cualquier bloqueo. Tengo estas limpias muy especiales para entregárselas a usted.
1: En esta hora, mis hermanos, vamos a hablar sobre el tema, cuáles son los síntomas de la depresión. Esto es cuando alguien, ¿verdad?, le dan comida con brujería. Los síntomas: esta depresión cae tristeza patológica, ¿verdad?, a diferencia de un sentimiento normal de tristeza. Este sentimiento alcanza un nivel tan alto que puede interferir en cualquier aspecto de la vida cotidiana, tanto en la social, hermano, como en lo familiar y lo sexual, ¿verdad? También le pega a la persona insomnio. Te cuesta conciliar el sueño y por lo general duermes muy pocas horas. Alteraciones del pensamiento también, ¿verdad? Estos son los síntomas de brujería cuando le dan en comida. Tienes ideas de retistas, ¿verdad? Sentimientos de culpa. Puedes o no tener obsesiones. Tu pensamiento se vuelve lento y te cuesta trabajo enfocarte en algo. La brujería funciona. Es una pregunta si funciona. Porque la magia y la brujería es la práctica de la magia negra, ¿verdad? Para las coincidencias que tienen para hacerle un mal a una persona, ¿verdad? Esto atrae tanto problema. Y si tú te das la pregunta cómo quitarse una brujería de magia negra, pues en primer lugar es importante alquilar un equipo de sonido profesional muy potente. También con la salchipapa de Leticia Sabater al máximo volumen, ¿verdad?, en cada una de las habitaciones de tu casa contigo dentro. Pues harán

0: huido todos los malos espíritus. Cuando oye esa bulla, esa música con buen sonido, para no volver jamás. Además, también habrá desaparecido los demás seres vivos que pudieran saber o haber en tu casa, ¿verdad? Y no quieres tener hormigas, cucarachas, ratones y tampoco volver jamás. Tras la limpieza espiritual, comprueba que no haya huido, ¿verdad? No haya huido también algunos de sus vecinos, aunque solo sea por curiosidad, mis queridos hermanos. Es algo que usted, hermanos, tiene que aprender, que los síntomas de brujería en la comida, dar estos problemas, a veces pelea, todo le sale mal, ¿verdad? Pero siempre las personas siguen preguntando cuando miran una persona enferma y alguien le dice, no, esto es brujería, o un guía le dice, esto es brujería, le hicieron el estudio y le dice, ¿y existe la brujería? Pues primero sabemos definir qué consideras brujería. Si te imaginas con ello a personas haciendo hechizos y encantamientos y qué objetivo se logran debido a un efecto sobrenatural, pues es importante conocer estos puntos, mis queridos hermanos. Si usted siente síntomas de los que ya le mencionamos aquí, pues crea lo que es necesario, usted nos haga una visita para poder ayudar y poder analizar este problema que tiene, ¿verdad? Usted, sus problemas están muy grandes y hay que solucionarlos a través de estudios espirituales.
1: Pero, ¿cómo era su dolor antes? ¿Cómo era?
2: El dolor era aquí en la isla y el dolor en el pene, que yo no dormía de noche, ni en el día yo para trabajar, yo a mí me costaba trabajar.
1: Dolor en el pene, sí. Impotencia sexual, sí, sí. Y me decía usted que hasta se desmayaba del dolor.
2: Sí, era dolor, que yo, para mí era triste, mire, yo, para mí, solo Dios sabe lo que yo había pensado, para mí, yo había querido no haya curado, pues que yo me iba a quitar la vida. Sí, pues sí. Yo escuché el programa y vine para acá, dije yo voy a ir allí, dije yo que consiguiendo un poquito de dinero voy a ir. Entonces yo me vine, pues ese día antes que yo llegué a la casa, yo ese día cuando yo vine aquí yo anduve grave, con el dolor aquí.
1: Sí, ¿verdad? Usted venía grave, sí, me acuerdo que venía agarrándose sí. Así, por el lado de los testículos en la vejiga.
2: Ah, pues cuando me fui, llegué a la casa, yo no quería llegar a la casa, mire que yo en una finca me metí, yo no quería llegar a la casa.
1: De veras,
2: hermano. De veras, yo no quería llegar a la casa.
1: Sí.
2: O sea, entonces,
1: del dolor, ¿va?
2: Sí, del dolor.
1: Sí, pero lo importante es que usted está curado, ¿no? Sí, dígale al público cómo se siente, si está curado o no está curado.
2: Gracias a Dios que me siento bien y le digo al público que todo esto que está escuchando que lo visite usted.
1: Yo recuerdo que usted venía agarrando sí. ¿Por qué se agarraba así los testículos?
2: Ah, porque me dolía la isla, aquí el dolor era aquí en la isla.
1: Le dolía, sí. Hermanito. Sí, sí, sí, sí. Y vino acá y encontró donde realmente lo hemos ayudado.
2: Sí, le doy gracias a Dios porque para lo que estudia me mejor y pues le doy gracias a Dios que...
1: Usted está bien ahora,
2: sí,
1: hermanito.
2: Sí, me siento bien hoy, para lo que estudia me siento bien.
1: Sí, hermanito, sí. Sí. Es triste estar enfermo,
2: es triste
1: hermano.
2: Estar enfermo, mire, yo no sé cómo así perdido de enfermedad.
1: Usted viene de largo, ¿va? Sí. ¿Y no le da pesar haber venido tan largo
2: no,
1: a buscar
2: me
1: medicina?
2: No, me da pesar, porque yo lo que quiero es curarme de la enfermedad.
1: Sí, y la medicina le llegó.
2: Sí,
1: la dice usted que se metió a un cafetal, dice.
2: Sí, no quería llegar a la casa porque me daba pena.
1: Le daba pena y se quería quitar la vida, si
2: sí,
1: no.
2: Sí, eso lo pensé yo, dije yo, me mandaron.
1: ¿Pensó varias veces matarse? Sí,
2: no, dije yo, si voy a mandar un examen, si no, qué enfermedad tengo, no tengo curación, lo que voy a quitarme la vida. No darle sacrificio a mi familia, a ellos que están sufriendo ahí. Mire, yo ahorita luego me pasó un problema.
1: Sí.
2: Un hermano mío se murió, se ahorcó.
1: Un sobrino.
2: Sí.
1: Se quitó la vida.
2: Sí, se ahorcó de una enfermedad y una presión que le pegó a la
1: Le pegó depresión.
2: Sí.
1: ¿Y usted también iba por el mismo camino o se iba a matar?
2: Yo ya se había pegado, pero yo no le he dicho a nadie, ni a mi esposa, ni a mi hijo.
1: A nadie le decía que se iba a matar.
2: Sí.
1: Pero gracias a Dios, que Dios le ha dado una oportunidad de vida, porque aquí le dio la medicina que le llegó.
2: Sí, le doy gracias a Dios.
1: Ahora no piensa en esos pecados de quitarse la vida, porque es un pecado grande quitarle la vida.
2: Pecado grande.
1: Sí, no, es que no va para el reino de los cielos. Va para el mero infierno el que se quita la vida, porque Dios da la vida y solo él la puede quitar, hermano. ¿Qué dice usted de eso?
2: Bien natural. Porque tengo un niño chiquito que
1: sí,
2: está
1: claro,
2: pequeño,
1: y... hay que apoyarlo, hay que sacarlo adelante, ¿verdad?
2: Sí.
1: Ok, hermanito, bueno, bendiciones, suerte y aquí estamos, ¿verdad?
2: Sí, bendiciones, gracias.
1: Bueno, hermano.
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4: ¿Cómo se siente ahora? Quiero que le cuente al público cómo se siente con nuestra medicina.
5: Mire, hermano, que usted dan buena medicina, que, con el polvito que me dieron estoy curado ya, hermano.
4: Sí.
5: Estoy curado.
4: Ya lo revisamos, ya, lo revisamos ya, sí, y ya, sí. Ya no hay infección, no, nada. Mucho menos inflamación, está sequito y ya eso ya se puede decir que está curado.
5: Sí, hermano, yo... Sí.
4: Y lo, primero era grano, había grano,
5: agüita,
4: ¿verdad?
5: Y me jerí, hermano, y ya sí. Echamos una agüita bien mala.
4: Bien mala, la, sí, sí, sí, mal olor, no, había mal olor, no, porque ya. Había infección, inflamación, y era una lepra, era un sí, grano sí, malo.
5: Malo.
4: Sí.
5: Yo doy gracias al Señor, sí. a ustedes también, ustedes son...
4: Sí, qué bueno, hermanito.
5: Después el Señor, después son
4: ustedes. Somos nosotros, sí, después sí, del Señor somos sí, nosotros. Sí, después, solo hay que tener fe, hay que tener fe en el Señor. Y la fe y la confianza, la medicina también, porque si una persona no tiene fe y confianza en la medicina que se va a tomar, entonces nunca se va a curar, ¿verdad?
5: Jamás. Sí. Porque yo lo puse a la fe cuando yo lo escuché, hermano. Dije yo voy en Dios de mi hermano es rico y me va a curar, sí. Aquí estoy.
4: Sí, yo ¿Tristo? Creo que relaciones sexuales no tenía.
5: No, hermano.
4: No podía ser porque
5: no,
4: ese impedimento no podía.
5: Sí. No, yo me entiendo.
4: Pero mi hermano sí ya va a hacer uso de esa de ese la regalo confianza. Que Dios nos dio, de esa sí, condición sí, física no, que Dios sí, nos dio, sí, sí, la relación sexual.
5: Empieza
4: sí.
5: Mira, en vez de la señora se enoja con uno, sí. Es que uno ni le eche el brazo porque no puede una hermana, no puede, sí. Y uno, porque eso
4: es la realidad de la vida, sí, sí. Sí. Pero ya ahora sí va a poder.
5: Ahora estoy sí. Contento,
4: bueno,
5: hermano.
4: Muchas gracias, hermano.
5: Y usted también, sí. Y invite a la gente que venga, sí. Que venga aquí de usted, porque usted cura a la gente, no ande mintiendo.
4: Así es, sí. Sí, nosotros somos sinceros.
5: Sí.
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8: En Talanga Estéreo, es la hora. 4:00 p.m.
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0: 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Es la hora 4 de la tarde.
1: 15 minutos.
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4: 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Bienvenido.
5: Es un placer para mí, mis queridas hermanas y mis queridos amigos de la sintonía, presentarme una vez más en esta potente cabina de radio. Vengo con una mente positiva, como siempre, porque a mí me gusta entregarle positivismo a las personas para venirle a hablar del fascinante mundo de las plantas, de los conocimientos que nosotros tenemos para curar todo tipo de enfermedades, los conocimientos que nosotros tenemos y la capacidad para ayudarle a salir de cualquier problema, cualquier situación que usted esté pasando, ayudarle en cualquier situación que me lo tenga o me la tenga en un callejón sin salida, ya que hay muchas personas que hoy están llorando en aquella esquina de su casa, están encerrados con una gran depresión adentro de su cuarto sin querer salir, porque tal vez han tenido una ruptura de relación, han tenido una separación de tantos años, han tenido problemas o tienen problemas en el hogar, están teniendo problemas en el matrimonio, están teniendo problemas en el trabajo. Mucha persona que hoy se deprime y dice, yo no sé qué hacer porque todo lo que yo quiero hacer, todo me sale mal, dice. O mucha persona que hoy está desesperada porque hay mucha enfermedad rondando el hogar. Yo quiero decirle en este momento que su amiga y servidora, quien le habla en este momento, la maestra Caridad, le va a ayudar para que usted salga adelante. Usted que tiene ese negocito y usted quiere que ese negocito se levante, búsqueme que le voy a poner protección en las cuatro esquinas del negocio para que ese negocio se levante. Si usted quiere viajar, si usted quiere viajar hacia Estados Unidos o a cualquier parte del mundo, no se vaya con las manos cruzadas. Lleve su protección de la llave destrancadera junto con la limpia de Abre Caminos para que usted tenga un viaje exitoso. Quiero que usted le ponga lo que es protección y limpia a ese terreno, a esa siembra que usted tiene, a ese ganado que usted tiene, a esa cosecha que hoy en diciembre va a estar usted obteniendo, pero usted quiere tener más, quiere ver el rendimiento. Yo quiero que usted me visite, yo quiero que usted me haga una visita para poderle ayudar. Fíjese que quiero que se quede estos 15 minutos que voy a estar en esta potente cabina de radio, porque hoy, como todos los días, tengo un testimonio. Tengo un testimonio de una persona que hoy dice gracias porque mi vida ha cambiado, y eso es lo bonito. Fíjese, a mí me encanta saber que muchas personas hoy están felices, muchas personas hoy gozan de salud, hoy gozan del amor, hoy gozan de la producción, hoy gozan porque económicamente están bien a través de nuestras limpias, porque siempre hay que tener una limpia en nuestro cuerpo, porque nuestro cuerpo, hermanos, agarra malas vibras. Nuestro cuerpo agarra malas vibras, y esas malas vibras nosotros las llevamos a nuestros trabajos, las llevamos a nuestra familia, las llevamos a nuestra casa, las llevamos a nuestra cartera, a nuestro dinero. Por eso es que hay personas que dicen, mire, tengo muchos pacientes en Estados Unidos que yo les he ayudado porque les está yendo mal allá, y pues yo les pongo protección y limpia y les pongo un trabajito a través de una foto y un nombre completo y les pongo trabajo para que les vaya bien allá. Personas que han triunfado porque les he mandado las buenas protecciones para que tenga producción en el dinero y les rinda. para que esa persona encuentre un buen trabajo y un trabajo estable, para que se lleve bien con los compañeros y sobre todo con su jefe. También ayudo a aquellas parejas que están peleadas, que están separadas ahí en Estados Unidos. Aquel caballero que está allá, si usted tiene algún amigo y dice, es que me estoy separando, yo a mi mujer la amo, no la quiero perder, yo le ayudo. Igual, si aquella mujer está separándose y no quiere perder su marido, yo le ayudo para que ese hombre esté en el hogar y no se vaya del hogar. Yo quiero decirle que la maestra Caridad tiene el conocimiento, tiene la capacidad para curarle cualquier enfermedad, ya puede ser rara o desconocida. ¿Cuáles son las enfermedades desconocidas? Aquellas enfermedades que son puestas por aquella persona que lo único que quiere es perjudicarlo, lo único que quiere es que usted sufra, lo único que quiere es que usted no encuentre la cura. Por eso siempre se los he dicho, abran sus ojos, y si usted ha visitado los mejores centros, si usted ha visitado las mejores clínicas, si ha tomado los mejores medicamentos y no le han llegado, es porque tal vez algo me le pueden estar haciendo. Hay que abrir los ojos. Véngase a mi consultorio, que a través de un examen espiritual voy a estar viendo si esa enfermedad que tiene es natural o es sobrenatural. Sea como sea esa enfermedad, en el nombre de Dios se la vamos a curar. Aquí les dejo mi dirección. Ya voy a regresar con cada uno de ustedes. Recuerden que les traigo un bonito testimonio. Me siento alegre, eso me motiva, porque le traigo un testimonio de una persona que vino a regalarme su testimonio y me dijo, hermana, yo de todo corazón le voy a regalar este testimonio y préndame, me dice, esa computadora para que me grabe. Y pues ahí se lo traigo, ahí se lo voy a poner más adelantito.
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5: Que me llame después del programa. Recuerde, después del programa me puede mandar su mensajito, yo le voy a contestar. Llámeme, yo le voy a contestar. Si quiere escribirme por WhatsApp, preferiblemente hágalo por ahí, ¿verdad? Que por ahí contesto más los mensajes. Quiero decirle, ¿verdad?, que lo prometido es deuda. Y les dije que traía un bonito testimonio, un testimonio de fe y agradecimiento de una persona que hoy dice gracias. Póngale atención, que sea esta persona que me vino a visitar, que le cuente con sus propias palabras, con su propia boquita, cómo se siente ahora. Hermanos y hermanas, seguimos con la cadena de testimonios y hoy en mi consultorio tengo una hermanita que nos visita desde La Esperanza, Intibucá, y viene a darnos sus palabras de agradecimiento. Hermanita, cuénteme cuál fue el motivo por el cual usted nos hizo una visita a nosotros.
7: Mire, yo venía llorando por el problema que tenía con el hijastro, porque el hijastro se había metido problemas conmigo porque por chisme de la otra hermana de él. Entonces yo buscaba la solución y no la podía encontrar, pero como uno camina y hasta que la vida le pone a dónde.
5: A Dios, las cosas han cambiado en su hogar, ¿verdad, hermanita? Las cosas son totalmente diferentes en todo.
7: Sí, pero mire, hermana, que desde que yo la visité, yo he visto la diferencia ahí en mi hogar. Mire que los animales me están aumentando, yo lo que miro que me está aumentando todo.
5: Pues qué bueno, mi hermana, qué bueno que pues las cosas están cambiando, porque recuerdo que también usted me decía que usted a veces echaba una gallina y que a veces solo le sacaba dos huevos, que solo le nacían dos pollitos nada más y que a veces hasta se le morían también.
7: Sí, me sacaba todos se perdían, pues yo no levantaba ni una, nada, pues yo no producía, y otras que se me perdían, ¿no? Pero ahora eché la manadita de 10 pollos, se me criaron toditos, pues, y ahora yo me siento feliz por eso que el cambio que ha habido ahí en mi hogar.
5: Hermanita, cuéntele a la audiencia, usted en cuánto tiempo usted en realidad miró el cambio.
7: Yo miré el cambio desde que vine aquí. He visto el cambio y yo le digo a mis hijos, miren mi manadita de pollo cómo van y como del mes en adelante.
5: Recuerdo que esa vez usted me llegó bien enferma también. Cuéntele a la audiencia qué enfermedad es la que usted tenía, mi hermana.
7: Yo traía dolor en el estómago, yo venía desesperada porque yo quería irme.
5: Es que sí, hermanita, cuando usted vino aquí a nuestro consultorio, recuerdo que usted me comentó también de una vecina, venía con muchos problemas usted con una vecina también que la ofendía y la criticaba y hasta de bruja la retachaba. ¿Usted, hermana?
7: Los ofendía mucho y me criticaba mucho, que yo, todos los defectos que yo tenía, bueno, que hasta por ahorita me tiene por bruja, pero ya ella se ha calmado. Fíjense que yo he visto la diferencia, pues yo no hallo cómo expresarme, pues, porque yo miro. Entonces mi marido me dice que qué bonito se criaron los animales, y le digo yo, mire, porque mi marido no sabe que yo ando aquí.
5: ¿No se arrepiente usted de regalarme este testimonio? Este testimonio usted, hermanita, lo está regalando de todo corazón.
7: De todo corazón lo doy, porque yo vi que yo buscaba y buscaba por mi enfermedad, y en los hospitales y en los centros me decían que no, que bueno.
5: ¿Qué le dice usted a toda la audiencia, a todas las personas que le están escuchando el día de hoy, hermana? ¿Qué le dice usted a esta gente que está escuchando su bonito testimonio?
7: Sí, le invito yo a mis vecinos, a mis amigos que están pasando lo mismo que mí, que vengan aquí donde la maestra Marcial, porque ellos se ayudan los dos, entonces, y no van a gastar mucho dinero.
5: Así es, mi querida hermana, con poco dinero se está curando de esas enfermedades y saliendo de esos problemas por el cual están pasando muchas personas. Hermanita, muchas gracias por sus lindas palabras, gracias por su bonito testimonio, que el Señor me la bendiga, hermana. 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Mire usted qué bonito testimonio, mire, eso es lo que me gusta. Como se lo digo todos los días, para mí ese es el pago. Para mí eso es mi felicidad, ver que estamos ayudando a las personas, ver que las personas se sienten satisfechos con nuestra ayuda, ¿verdad? Así que si usted es una de esas personas que hoy se siente enferma, usted se siente desahuciada por los médicos, o usted está pasando un problema similar a los que yo le comenté, o un problema similar a los que la hermanita pues está regalando su testimonio, pues entonces véngase y hágame una consulta acá, véngase y hágame una visita, se lo aseguro que usted no se va a arrepentir de haberme hecho una visita. Te curamos las enfermedades de gastritis, de colon, derrames, artritis, quistes, hernias, nervios, tumores, riñones, próstata, sangrados, hígado, le curamos la enfermedad del hígado, también le tratamos enfermedades venéreas, le tratamos la enfermedad de infecciones en su parte íntima, amiga. También va para el caballero que sufre de lo que es la próstata, sufre de los riñones, aquella persona que sufre del colon, que no puede ir al baño, aquella persona que sufre de nervios alterados, aquella persona que sufre de insomnio, estamos para servirles. Mis queridos hermanos, hoy me despido, mañana estaré una vez más con cada uno de ustedes, que el Señor me los bendiga. Me despido con mi dirección.
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tarde, más 4 de la tarde, más 32 minutos ya a través de la radio del primerísimo lugar. Les presentamos el último espacio musical de esta semana, 4 de septiembre del año 2026. Mes que se conmemora los 205 años de independencia patria en las 5 repúblicas de Centroamérica. 4 de la tarde, más 34 minutos ya, bajo el patrocinio exclusivo de Comercial Estrada, de Comercial y Ferretería Romesa, de Servicio Fúnebre San Ramón y, por supuesto, Autotel Las Palmas.

4:37. 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Queremos saludar a nuestros fieles oyentes en el municipio de Cedros, en el sector de El Tablón y en El Guante. Ahí están pendientes de nuestra audición exclusiva el día de hoy.

de la tarde, 42 minutos ya, 4 de la tarde más 42 minutos a través de la radio del primerísimo lugar. 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

la tarde, 12 minutos ya, 5 de la tarde pasado 12 minutos. 9967-7340-3376-5259. 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

5:24, 24 minutos ya, 5:00 p.m. pasado 24 minutos, a través de la radio del primerísimo lugar, 9967-7340-3376-5259. Elaboramos hoy 4 de septiembre, mes que se conmemoran las fiestas patrias. 5:00 p.m, 25 minutos.

tarde, más 28 minutos. 5 de la tarde, pasado 28 minutos. 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

5:35. 5:35 para mis fieles oyentes en Cedro, Francisco Marazán, también en el municipio de San Ignacio, en El Porvenir, en el municipio de Orica, en el municipio de Marale. También están pendientes en Vallecillos, Francisco Morazán, en La Libertad, en el departamento de Comayagua, en San Luis, en el sector de Esquillas, en el sector de Minas de Oro, en muchas aldeas, colonias y caseríos de nuestra ciudad de Talanga. 5:35, bajo el patrocinio de Autotel Las Palmas, kilómetro 48, carretera hacia Tegucigalpa, de Comercial y Ferretería Romesa. 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
9: Recuerde que la doctora Alba Luz es una señora con muchos años de experiencia, una señora con capacidad, con conocimiento para cada uno de ustedes. ¿Cuántas personas me están escuchando? ¿Cuántas personas están escuchando esta bonita emisora y están escuchando este programa naturista? Un programa naturista, curandero, un programa espirituista. Usted que me escucha, mi amigo, una señora que no viene por un día, una señora que no anda con una pizca de malicia, una señora que ha venido a tratar miles de problemas, miles de enfermedades. Estoy acá para ayudarle a cada uno de ustedes. Recuerde de que somos dos personas unidas, dos personas que hemos tratado de salir adelante con cada problema y cada enfermedad. La doctora Alba Luz y el doctor Noé.
10: Así es, queridos hermanos, amplio y selecto auditorio. Muchísimas gracias por permitir llegar hasta la intimidad.